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0: Aleluya. Gloria a Jesús. 1:8. Vamos a esperar. Gloria a Dios. Aleluya. Aleluya. La gloria es de nuestro bendito Salvador Jesucristo.
1: Aleluya.
0: Aleluya. Hechos 1:8 dice así, de la siguiente manera, en el nombre del Padre, del Hijo y del Espíritu Santo.
1: Amén.
0: Pero recibiréis poder cuando haya venido sobre vosotros el Espíritu Santo. Y me seréis testigos en Judea, en Samaria, aleluya, en Judea, en Samaria y hasta lo último de la tierra.
1: Aleluya.
0: Gracias, Dios mío. Vamos a orar. Padre, en el nombre poderoso de Jesucristo, recibe, Señor, toda la gloria y toda la honra, porque es tuya. Aquí estamos, Dios, para eso, para glorificar tu nombre, para lo que tú nos creaste. Tú nos creaste a nosotros para tu gloria y tu honra. Por eso, llévate todo lo que estorbe en la mente de los que van a escuchar en sus hogares y aquí también. Llévate todo lo que va a estorbar en mi mente, Dios mío. Te pido que me use conforme tu voluntad, Padre mío, hablando a mi vida y a todos los que están en la sintonía. Recuérdate, Señor amado, que somos pequeños, pero tú eres grande y a ti te damos toda la gloria y toda la honra en el nombre del Padre, del Hijo y del Espíritu Santo, Señor. Amén. Levanta tus manitas al cielo, sí, abre tu boca y adora al que vive. Vive Dios.
1: Aleluya.
2: Gloria.
1: Gloria.
2: Gloria.
0: Vive Dios.
1: Aleluya.
0: Vive Dios. Vive Dios. Aleluya. Vive Dios.
1: Aleluya.
0: Aleluya. Y a su nombre. Y a su nombre. Y a su nombre. Dios les bendiga, amado, con una lluvia de texto bien duro. Tome su lugar. Gloria a Dios. Aleluya. Santo. Cuando hablamos de textos, de una lluvia de textos, estamos tratando, al igual que los textos que se dan de tema, de que la iglesia, aleluya, escudriñe la escritura.
2: Gloria a Dios.
0: Porque es un mandato de Dios. Y como yo hablaba hoy al mediodía, de que es un mandato de Dios congregarse.
2: Aleluya.
0: Es un mandato de Dios hacer muchas cosas que en la Biblia registran.
1: Gloria a Dios.
0: Pues también, aleluya, es un mandato de Dios escudriñar las escrituras.
1: Aleluya.
0: Si usted no las escudriña, ¿cómo Dios le va a hablar?
2: Aleluya.
0: Y usted se preguntará, ¿qué es escudriñar? Es pulgar, es analizar, aleluya, es estudiarlo, todo lo que tiene que ver con la palabra de Dios. Y si usted lo hace, va a tener respuesta positiva de Dios en su vida. Cuando vienen momentos difíciles que usted no sabe qué va a hacer, la Biblia va a venir a su mente y usted va a poder hacer lo que dice la Biblia y va a venir aliento a su vida. ¿A cuánto le ha pasado que han tenido situaciones difíciles y de repente la palabra ha llegado a su corazón y le ha dado aliento? ¿A que sí? Todos hemos pasado por eso. Lo que nos indica que es súper importante, aleluya, escudriñar la palabra del Señor. Este versículo, amados hermanos, de capítulo 1, versículo 8, aleluya, lo hemos leído, lo hemos leído, lo hemos predicado. Pero yo digo, bueno, Señor, a mí no me preocupa lo que la gente piense, a mí me preocupa lo que tú pienses. Y siempre he estado dispuesto a hacer tu voluntad. A veces hay personas que si tú predicas poco es malo, si predicas mucho es malo. Si tú dices una cosa es malo, si dices la otra es malo, pues aquí no se puede complacer a todo el mundo. Mi corazón está presto para complacer a Dios, porque ese es el que me sacó del lodo cenagoso del pecado y me trajo a la luz admirable de su evangelio y me llamó para llevar esta palabra. Y a él tengo que alabar, tengo que adorar y tengo que complacer y obedecer. Usted es desobediente a Dios y tiene problemas. Usted puede ser desobediente a usted mismo, porque a veces usted quiere hacer una cosa y usted mismo dice, no la voy a hacer, y te desobedece. Porque la gente no entiende eso, que usted puede desobedecerse a usted mismo.
2: Aleluya.
0: ¿A cuánto le ha pasado eso? Que se han desobedecido. A veces tienes un apetito especial y dicen, voy a ir a tal restaurante a comer eso que me gusta. Pero de repente dice, no voy a ir. Y te desobedeciste. Porque tu carne quería eso, pero tú te desobedeciste a ti mismo y no aceptaste la carne. Gloria a Dios, aleluya. Y la carne no se puede complacer siempre, porque la carne es contra el Espíritu, y vamos a hablar hoy del Espíritu. El Espíritu Santo, el Señor Jesús, vino a esta tierra, entregó su vida en expiación por nuestros pecados, y en un momento dado le dijo a sus discípulos: les daré otro consolador. ¿Por qué dijo eso? Porque él era el consolador, aleluya, de sus discípulos. Estaba con ellos. Eran 12. Y a pesar de que habían 12, había uno que era traidor y otro que era traidor también. Aleluya. Aleluya. Pero uno fue traidor y otro fue asesino.
2: Gloria a Dios.
0: Hay una diferencia entre los dos traidores. Era un traidor asesino y un traidor negativo que negó a Jesús. Ese fue Pedro. Y el otro traidor fue Judas, que fue un asesino, porque fue el culpable o el causante de que Jesús, aleluya, fuera entregado y fuera llevado, aleluya, y fuera muerto. Entonces lo llevaron, aleluya, los judíos, y los judíos se lo entregaron a los romanos. Porque los judíos eran el pueblo de Dios, sigue siendo el pueblo de Dios, pero siempre fueron canallas y siguen siendo canallas todavía. Aleluya. Y desobedientes. Te estaba leyendo en la Biblia hoy, aleluya, cuando la toma de Jericó, lo leímos en estos días. Y lo bien chévere que se fue a tomar Jericó.
2: Aleluya.
0: Pero llegaron unos momentos que cuando le tocó tomar el rey, estaban engreídos y creían que ellos podían.
2: Dios
0: le había dado una ordenanza y le había dicho que no tomaran del anatema. Le dijo bien claro: miren de frente, miren cómo vienen de frente. Y así van a mirar de frente.
1: Gloria a Dios.
0: Y se cayeron los muros cuando comenzaron a gritar. Fue una gritería que jamás en la vida ha habido una tan grande como esa. Y usted dice: ¿por qué, pastor? Porque tú te derrumbaron los muros.
1: ¡Aleluya!
0: Yo sé que cuando usted se convierte a alabar a Dios y comienza a alabar a Dios aquí, por eso es que decimos: alábelo. Pero uno siempre le van a alabar, otro no le van a alabar, otro están pensando en otra cosa. Uno está pensando en Chana, otro en Feliciana. Otro en Chano, otro en Feliciano. Pero se le olvida, aleluya, que cuando usted está adorando a Dios, que se dice: vamos a adorar a Dios en la iglesia unánime.
1: Aleluya.
0: Y yo estoy seguro que si cuando uno pide esa alabanza a Dios y es unánime, va a descender el poder de Dios. Se van a abrir el techo, hermano, y va a bajar esa unción, Samaria, aquí, amado, sobre cada uno. Que muchos de ustedes que no han tenido experiencias con Dios la van a tener.
1: Aleluya.
0: Sí, porque mucha de la gente que no le sirven a Dios con amor, con temor y temblor, como dice la Biblia. Gloria a Dios, aleluya, porque no han tenido una experiencia con Cristo. Cuando uno tiene experiencia con el Señor, hermano, no le queda otro remedio que adorarlo y servirle, porque lo conocemos. La Biblia dice que, claro, en el Antiguo Testamento dice el pueblo, pero estamos en el Nuevo. La iglesia que conoce a su Dios se esforzará y hará.
1: Aleluya.
0: En ese esfuerzo está la adoración. Porque la misma palabra de Dios lo dice en Hebreo, aleluya, 13:15. Así que ofrezcamos siempre a Dios por medio de Él. ¿De quién? De Él. Dale lo que le gusta. Sacrificio de alabanza.
2: Aleluya.
0: Porque hay gente que piensa que a Dios le gustan unas cosas.
2: Aleluya.
0: Y las hacen, pero Dios ni los mira.
1: Aleluya.
0: Porque la adoración a Dios está explícita en la palabra de Dios.
2: Aleluya.
0: Por eso que hay mucha gente por ahí que se matan aplaudiendo y parece que están en un burdel.
2: Aleluya.
0: Parece que están en un nightclub. Aleluya.
1: Aleluya.
0: Parece que están en un dancing hall y están aplaudiendo a alguien que bailó bien ahí. Gloria a Dios, aleluya. Pues no, mi hermano, Dios quiere algo diferente. Por eso lo dice bien claro. Así que ofrezcamos, ¿cuándo? Siempre a Dios. ¿Por medio de qué? De Él. ¿Por qué? Lo que a Él le gusta. Lo que a Él le gusta. Por medio de Él, sacrificio de alabanza.
1: Gloria.
0: La Biblia, aleluya, no menosprecia, el Señor tampoco, ni el escritor sagrado tampoco, ni nosotros, que adorar a Dios es un sacrificio. Lo sabemos, pero a veces hacemos sacrificios de otra manera para perdernos. ¿Y por qué no podemos hacer un sacrificio especial para salvarnos? Que es entrar en la adoración a Dios, hermano. Y claro, usted dirá: pero el pastor me va a hablar del Espíritu Santo. ¿Qué pasó, hermano? Acuérdese que el Señor nos lleva a nosotros por el camino que Él quiere. Yo nunca cuestiono a Dios. Nunca. Yo no me voy a, después que termine el culto, de judía: señores, pero ¿por qué yo prediqué esto si tú me dijiste otra cosa?
2: Aleluya.
0: Jamás lo he hecho y nunca lo voy a hacer.
1: Aleluya.
0: Porque yo tengo que estar ready para obedecer a Dios como Él quiera.
2: Sí, señor.
0: Y si yo hiciera lo contrario, voy a tener el respaldo de Dios porque estoy predicando su palabra.
1: Yes, aleluya.
0: Pero la palabra a veces no hace lo que Dios quiere que haga.
1: Señor.
0: Es como el beisbolero, el pitcher del equipo de béisbol, que cuando tira lanza la pelota, hay un catcher allá que le va a decir hacia dónde quiere que esa pelota sea lanzada.
2: Yes.
0: A veces le dice, baja ahí adentro, baja ahí afuera, o por el mismo centro.
2: Gloria a Dios.
0: Aleluya. Yo siempre pensé, cuando yo era pitcher, yo jugué softball, y era pitcher de softball, que había que tirar el strike, punto, y se acabó. Eso fue lo que yo pensé. El strike, si la persona lo batea bien, y si no, porque un strike sale por ahí para abajo y hasta los fieles que son buenos los van a cachar.
2: Aleluya.
0: Aleluya. Si tiro una bola baja, me la van a tirar por el piso. Y si la segunda base o el shore o la tercera no son buenos, aleluya, pues va a pasar para atrás, para los fieles. Y en lo que llega allá abajo y la recoge y la tira para atrás, la persona puede llegar a la segunda.
1: Aleluya.
0: Aleluya. Entonces, a mí no me lo decía el dirigente. Eso me lo decía yo mismo. Yo me lo decía.
2: Aleluya.
0: Me preparaba para ver cómo iba a lanzar. Que la bola fuera efectiva.
1: Gloria.
0: Mi alma te alaba.
2: Gloria.
0: Y casi siempre cuando tú lanzas medio a medio, la persona va a tirar y va a pasar josando. No va a josar ni el bar, va a pasar de largo. ¡Fua! ¡Strike! Aleluya. Pero si lo agarra y le da duro, pues te la puede pasar por encima de la vela. Aleluya. Pero si no le da, es un strike clásico.
1: Gloria.
0: Y así no es una bola, pero alguna gente pues, se le lanza bajito y arriba. Bajito y al derecho o a la izquierda, ese es el pitcher. Pero nosotros en Cristo Jesús siempre estamos lanzando por el centro del plato.
1: ¡Aleluya!
0: En Cristo Jesús siempre estamos haciendo aquello para lo cual Él nos ha mandado.
1: ¡Gloria a Dios!
0: Entonces, sabemos que Jesús, aleluya, vino a esta tierra, terminó su jornada, pero dejó preparado, aleluya, una iglesia que la creó sobre su propio cuerpo. Y a esa iglesia le dio instrucciones. Aleluya. Y cuando Jesús subía al cielo,
1: gloria a Dios.
0: Dice la palabra de Dios que habían allí. Dice, estaban los que se habían reunido. Entonces los que se habían reunido le preguntaron diciendo, Señor, ¿restaurarás el reino de Israel en este tiempo? Estamos en el versículo 6 del capítulo 1 del libro de los Hechos, por si acaso. Después le dice, y él les dijo, nos toca a vosotros saber los tiempos o las sazones que vuestro Padre puso en su sola potestad.
1: ¡Aleluya!
0: Y después le dijo, pero recibiréis poder cuando haya venido sobre vosotros el Espíritu Santo.
1: ¡Aleluya!
0: Ahora bien, el Señor nos ha dado una encomienda a todos nosotros. ¿Cuál fue? De ir y predicar el Evangelio a toda criatura.
1: ¡Aleluya!
0: Le hago una pregunta. Si usted es un porteador público, es un porteador público, una persona que maneja un taxi o un carro público para llevar gente a diferentes lugares. Y usted va a la parada y deja el cajón en su casa. ¿Usted puede trabajar? ¿Verdad que no? Y si usted, aleluya, es una persona que corta caña, como antes que se cortaba caña, y es un cortador de caña, no es un maceador, ni un emburreador, aleluya, ni el que da agua. Se llamaban pinche. Gloria a Dios, aleluya. Entonces usted viene, aleluya, y llega ahí sin el machete. ¿Qué le va a decir el dueño ahí de la finca? ¿Qué tú haces aquí sin un machete? No le va a decir, emburra caña, o macea caña, o dale agua a la gente, ya esa gente está preparada para hacer ese trabajo. El trabajo de él era ¿qué? Picar la caña.
1: ¡Aleluya!
0: Pero como no fue preparado, si yo fuera el jefe, le digo, tú no puedes trabajar aquí porque no tienes machete.
2: Dios.
0: A menos que no vaya en un minuto y traiga uno. Y eso es difícil, porque no vaya a la casa.
2: ¡Aleluya!
0: Y va a venir. Todos sabían que había que llevar un machete y amolado. Porque hay mucha gente que le gustaba, aleluya, estar amolando los machetes.
2: ¡Aleluya!
0: En el field. Aleluya. Y picaba un jardín, después estaba y el jefe le decía, ¡Ey! ¿Qué haces amolando tanto el machete? ¡Aleluya! Él le podía decir, pero si no lo amuelo, ¿cómo va a picar? Pero si trae un machete voto aquí, vete, porque un machete voto y un hombre voto de cerebro, aquí no lo queremos. Y lo sacan de allí. ¡Gloria a Dios! ¡Aleluya!
1: ¡Gloria a Dios!
0: Aquí hay que estar preparado. Entonces el Señor nos dio una ordenanza a todos nosotros. Marcos 16, 15. Y les dijo, id por todo el mundo y predicad el evangelio a toda criatura.
1: Gloria a Dios.
0: Ahora bien, pero él sabía que necesitaban algo, aleluya, para poder predicar ese evangelio. Necesitaban poder. Por eso les dijo, pero recibiréis poder cuando haya venido sobre vosotros el Espíritu Santo. Y me seréis testigo en Judea, en Samaria y hasta lo último de la tierra.
1: ¡Aleluya!
0: O sea que no hay frontera para el evangelio. La frontera se la pone el hombre.
1: ¡Aleluya!
0: Los inconvenientes los pone el hombre. Las situaciones difíciles las pone el hombre. Y después dice, el diablo fue. Por eso yo le conté a ustedes una vez de aquel diablo que estaba, de aquel hombre que estaba, aleluya, en un río bajando.
2: Aleluya.
0: Aleluya. Y de repente vio a un hombre llorando. Y yo, oye, ¿por qué tú lloras? Porque cuando miró, dice, es el diablo que está llorando ahí. Se dio cuenta que no era un hombre común y corriente, era Satanás, y yo lo reprenda. Y yo, pero ven acá, ¿por qué tú lloras y tú eres el diablo? Dice, ¿quién no va a llorar? Si eso es evangélico, todo lo que les pasa, me echan la culpa a mí. Y mira donde yo estoy ahora llorando, y se va yo cuando están haciendo cosas por él diciendo que soy yo. Aleluya. Mi alma te alaba. Y usted sabe que eso es así.
1: Gloria a Dios.
0: Aunque la culpa es huérfana, muchas veces, aleluya, la gente quiere echársela a alguien. Porque nunca son suficientemente, aleluya, inteligentes, entendidos. Vamos a decir hombres y mujeres. Mujeres con ovarios. Y hombres completos, con testículos. Perdona que se lo diga así. Aleluya, que pueden aceptar sus culpas. Y lo que hacen. Son muy pocos los hombres que cuando hacen algo malo lo aceptan. Son muy pocas las mujeres que cuando hacen algo malo lo aceptan. Aleluya. Siempre están buscándole cinco patas al gato. Porque tienen miedo de lo que venga después de lo que acepten ellos. Pero cuando tú estás en el evangelio, tú estás en novedad de vida y esa mentira y esas cosas que tú hacías antes ya no las puedes hacer.
1: Gloria a Dios.
0: Pero el Señor sabía que había que llegar esa palabra a todo lugar y no te iba a mandar, aleluya, sin nada. Acuérdate, mi amado hermano,
1: aleluya,
0: que las almas de nuestra milicia no son carnales, sino poderosas en Dios para destrucción de fortaleza.
1: Aleluya.
0: Y nosotros pertenecemos a un ejército, que es el ejército de Cristo. Él es el capitán. Aleluya. Y las almas no son carnales, sino espirituales.
1: Aleluya.
0: Yo hablaba ayer de 9 dones y 5 ministerios. Ahí están las almas. Aleluya.
2: Aleluya.
0: ¿Y qué hay ahí, pastor? Las ametralladoras y Ingram y R-15 y M-16. Bueno, ahí hay de todo eso, pero espiritual.
1: Aleluya.
0: Mi alma te alaba. Entonces usted tiene que tener, aleluya, entendimiento de que Dios nos dio poder para poder llevar esa palabra aquel que la necesita.
1: Aleluya.
0: Que cuando usted vaya, usted no tenga que buscar a nadie. Sería triste que usted vaya a un lugar a predicar la palabra y tenga que llamar a su pastor que tenía antes, o a su pastora, o a los hermanos, a los diáconos de la iglesia, para que oren por los enfermos. Cuando cada uno de nosotros tenemos ese poder que Dios nos ha dado para orar. Y aunque usted no sea un ministro, escuche bien, o un evangelista, sino un miembro normal de la iglesia, usted tiene ese poder. Porque el Señor no habla ahí de secciones. Él no hace secciones y tampoco te menciona nombres específicos, ni mujeres ni hombres. Eso de llevar el evangelio es para todos. Pero acuérdate que no estás solo. Jesús lo dijo, yo estaré con vosotros hasta el fin. Y te dijo, aleluya, que nos va a dar poder. Así que el Espíritu Santo juega un papel bien importante en la iglesia. Cuando no hay poder, entonces la gente recurre a trucos baratos. Yo le dije una vez a ustedes que yo estaba viendo una vez una película, que era una película que si yo la pudiera saber cómo se llama, porque yo la vi, creo que a mitad estaba cuando yo empecé a verla. Fue hace muchos años en Puerto Rico. Y era una película donde era una iglesia, un culto.
1: Sí.
0: Y se veía que la iglesia era una iglesia tibia, porque la gente se veía que andaba como le daba la gana, las mujeres con una cereta así bien grande, los hombres igual, con una chiva que le llegaba acá abajo al ombligo. Y con una ropa ceñida al cuerpo, aleluya, bien pegada, que parecían sirenas que se salieron del agua.
1: Gloria a Dios.
0: Mi alma te alaba.
2: Gloria a Dios.
0: Y así estaban ahí. Yo pude darme de cuenta que naturalmente no había una iglesia pentecostal ni de Dios. Entonces tenían que recurrir a trucos. Y el pastor tenía un truco para hacerse famoso.
2: Aleluya.
0: Y tenía fama. Y cuando la gente oían hablar de ese pastor, no, yo voy a visitar. Y se pasaba lleno porque la gente son curiosos. Y lo que la gente se le olvida es que la curiosidad mató al gato. Aleluya.
1: Gloria a Dios.
0: Y la curiosidad espiritual mata la salvación de un creyente. Porque se pone a pensar en lo que no voy a creer, en lo que no, hermano, y pierden la salvación del alma. La salvación costó sangre. Y no cualquier sangre, sino la sangre del Cristo de la gloria. Y usted no la puede perder por nada del mundo. Ni dejarse llevar por chistes y cuentos. Yo le conté a ustedes cuando yo estaba predicando por allá por Quebrada Fría, hermana, que Dios me mandó a mí una vez un día Nochebuena. Que era Nochebuena y estaba en Navidad, porque fue como a las 12 y 10 de la medianoche, 12 y 10 de la mañana ya. Y me mandó Dios para ese sitio, para allá, hermano, donde había un hombre que se iba a suicidar en un cuarto. Samaquía, hermano. Que había perdido su esposa. Un anciano que era siempre pegado con su esposa. Nunca se habían separado. Y ahora ella murió. Y estaba trancado con un cuchillo. Y todo el mundo pensaba, se va a matar. Aleluya. Porque conocían bien a Don Mila, como le decían ellos. A pesar de que eran hijos y nietos, Don Mila. Y Don Mila, pues era mi tío también. Porque era hijo de mi abuelo, Carmelo González. Aleluya. Ya mi abuelo no existía, yo no lo conocí. Nunca. Solamente lo que oí hablar de él, como hablaban de él. Que no era muy grande. Aleluya. Y Don Mila era igual también. Pero era un viejito javioso. Que no se dejaba de nadie. Aleluya. ¿Y sabe qué pasó? Yo había conocido a un primo. Gloria a Dios, aleluya. Que no sé ni cómo lo conocí, ni de qué manera. La cosa es que lo conocía, empezando yo en los caminos del Señor. Y él fue como a las 12 y 10 o 15 a mi casa. Me dijo, mira Miguel, te voy a pedir un favor. Yo quiero que vayas a la casa de mi papá, la casa de Don Mila. Y mira a ver qué tú haces, porque él está en cuarto y no quiere abrir la puerta y tiene un cuchillo, piensa que se va a suicidar. Yo dije, pues vamos. Como yo no estaba haciendo nada, yo no festejaba nada, yo simplemente estaba acabando de llegar de un culto. Aleluya, pues vamos para allá. Yo no tengo miedo. Hay gente que van a un culto y yo fui a un culto. Dios mío, si las cosas de Dios son primero y debe ser lo mejor del mundo.
1: Señor.
0: Ya yo estuve en la iglesia, ¿para qué voy a ir de nuevo? Porque son gente que no aprecian lo que es de Dios. Como algunos que están en su casa ahora mismo escuchando el mensaje, pueden estar aquí cerquita. Aleluya. Pero no sienten ese deseo de estar en la iglesia. Cuando eso no es un deseo que tú quieras o tú desees, esto es un ordenamiento espiritual de Dios. Donde te habla. En Hebreos 10:25 y te dice, y no dejando de congregarnos como algunos tienen por costumbre, algunos, porque ese día tú no sabes si Jesús viene y no va a ir a tu casa a buscarte. Él va a venir al templo y va a venir a buscar, aleluya, a la iglesia.
1: Gloria a Dios.
0: Y si tú no estás, te quedas. Y cuando vas a venir entonces al próximo día, que aquí es el domingo, pues te vas a dar cuenta que la iglesia se levantó, pero no, te vas a dar cuenta antes. Porque la conmoción que va a suceder cuando todo el mundo empieza, aleluya, que aquel niño se quedó. Se quedó el coche vacío, se quedó la ropita ahí, y el niño, ¿dónde está?
2: ¡Aleluya!
0: Que aquel ancianito iba caminando por la calle y de repente, chum, la ropa se cayó por el piso, se levantó y se fue, se desapareció. Que aquel hombre que era un casnú, estaba en la cama y la esposa era una sierva de Dios y de repente cuando fue a tocarla no estaba. Y se levantó y fue al baño y no la encontró. Y fue a la cocina a ver si estaba preparando café y tampoco la encontró.
2: Aleluya.
0: Y ahí se ve el lloro del crujir de dientes.
1: Aleluya.
0: Se quedó. O viceversa, un hombre de Dios y una mujer carnúa. Que ese día se acostó peleando con él. Alaba. ¿Sabes qué dice la Biblia? Que no se ponga el sol sobre vuestro enojo.
1: Aleluya.
0: Y si usted tiene una situación bien particular en su casa, reconcíliese con su marido, con su mujer o con sus hijos antes de la acostarse a dormir. Porque si Cristo viene, se quedó.
1: Gloria.
0: Y no hay chance, amai, aquí, ma.
1: Gloria.
0: Porque dice la Biblia que en el cielo nada inmundo va a entrar.
1: Poderoso Dios.
0: Y yo como pastor voy a estar preocupado siempre de decirle a usted de las cosas que le pueden afectar su vida espiritual para que usted sea salvo.
1: Aleluya.
0: Porque a eso me llamó el Señor. Aleluya. A levantar una iglesia que sea digna de ir al reino de los cielos. Por eso que usted ve que yo hablo cosas aquí que otros pastores no las dicen. Y a Dios, dicen algunos hermanos, pero el pastor mío no me dice eso. Porque tu pastor es un casnú. No quiero decirte eso para que tú no dejes, para que tú no te vayas de la iglesia, porque piensa que si te dice la verdad, tú te vas a ir. Se van a ir los mundanos. Se van a ir los que no son de Dios. Pero los que no son de Dios, que diezman o no diezman, se los lleva el diablo como quiera. Y hay gente que pueden diezmar y ofrendar, y si no están haciendo la voluntad de Dios, se los lleva el diablo como quiera.
1: ¡Aleluya!
0: ¡Aleluya!
1: ¡Gloria!
0: ¡Y a su nombre!
1: ¡Gloria!
0: ¡Y a su nombre!
1: ¡Gloria!
0: Así, amados, no es de otra manera. Entonces el Señor no va a mandar a nadie sin el armamento necesario para poder ganar almas. No va a mandar a nadie sin que tenga, aleluya, las armas espirituales, que no son carnales ni materiales, para poder vencer al enemigo y poder reprenderlo y declarar libre a una iglesia y a una persona que necesita buscar de Dios.
1: ¡Aleluya!
0: Hoy día ellos no se preocupan por eso. Lo que se preocupan es por llenar un templo. Y tú ves que están así. Y la Biblia y la gente dice, wow, ahí hay mucha gente. ¡Qué bendición! Pero no se salva a nadie. Mira, en Puerto Rico había una congregación que tenía 1,000 y pico de miembros. ¿Y sabe que el Señor le dijo al pastor? Si yo vengo ahora, se salvan dos aquí. A ver, así le dijo.
1: Y él tampoco se salvaba.
0: Y él tampoco se salvaba, le dijo. Dice, te salvas tú, dos se salvan. Yo me imagino que era la hermana Fifa y otra hermanita más que había ahí, que era una siembra de Dios. Esa hermana, cuando te ponía la mano encima, tú sentías la gloria de Dios. Aleluya. Yo puedo hablar de ella porque yo estuve en esa iglesia.
3: Aleluya.
0: Y me acuerdo cómo era que esa hermana, cuando venía para acá y te ponía la mano, mi hermano, tú sentías, porque era una mujer ungida, que se pasaba orando, no bochinchando. Mi alma te alaba.
1: Gloria.
0: Aleluya. ¿Sí? Y cuando una mujer de Dios se pone a orar, hermano, Dios las usa.
3: Aleluya.
0: Y hombres también, porque hay hombres pochincheros también, ¿sabes? Mi Señor. Fíjate, como decía una loca por ahí, en un programa mexicano. ¿Cuántos adoran al que vive?
1: Aleluya.
0: Levanta tus manos y alaba al que vive.
1: Aleluya.
3: Aleluya.
4: Poderoso Dios. Aleluya.
0: Así que, amado, esto es lo que dice la Biblia. Aleluya. Y Jesús se lo dijo a sus discípulos, pero recibiréis poder. O sea, hay un poder especial dentro del Evangelio. Y mucha gente cree que lo pueden comprar. Eso no se compra. El don de Dios no se compra con dinero. Por eso el mago, aleluya, habló con Pablo y le dijo, yo quiero ese uncio, yo te lo compro, yo te pago. El don de Dios no se compra con dinero. Yo te reprenda, le dijo. Aleluya, diablo mentiroso. Y hay mucha gente que cree que son trucos. Yo me acuerdo que yo estaba predicando en el barrio en Palos Blancos de Corozal. Cuando yo empecé a predicar la palabra en la escuela, que Dios me llamó y me hizo ese llamado en el salón de clase. Me acuerdo que tenía un estudiante que yo le daba física y era cristiana, una sierva de Dios, una siervita de Dios. Se llamaba Ruth. Aleluya, Ruth Rosado. La mamá era una sierva de Dios, el papá, el padrastro también.
3: Aleluya.
0: Aleluya. Y un día ella me dijo, hermano, yo quiero invitarlo a usted para la congregación nuestra. Y yo le dije, yo voy a orar a Dios. Y cuando Dios me diga que yo vaya, yo voy a ir.
3: Aleluya.
0: ¿Usted me lo va a decir? Claro que se lo voy a decir. ¿Por qué no?
1: Gloria a Dios.
0: Pero yo le voy a hablar. Porque cuando yo me convertí en la escuela, había mucha gente detrás de mí así. Querían llevarme para allí, querían llevarme para acá, querían agarrarme acá. Aleluya. Pero yo estuve siempre pendiente a aquel de arriba.
1: Amén.
0: Que él me decía a mí dónde iba a estar y qué iba a hacer.
1: Gloria a Dios.
0: Y eso es importante. Si usted que me está escuchando está así también, haga lo mismo. Ore. Que yo te voy a mostrar dónde tienes que ir. Y yo me puse a orar. Y Dios me dijo, mira, mi siervo, mañana vas a ir allá a la iglesia que era discípulo de Cristo de Palos Blancos.
3: Aleluya.
0: Que el pastor era Antonio Febo, mi amigo también. Que lo dedicase a la hija de él también. Un hombre de Dios, ¿sabes? De los poquitos que habían en ese tiempo, en ese ministerio. En ese concilio. Y entonces yo le dije cuando llegué, oye, Ruth, ven acá, hoy voy para tu iglesia. ¿Qué? ¿Que voy para tu iglesia? ¿Y cómo es eso? ¿Quién se lo dijo? Pues Dios. Ah, pues se equivocó Dios. Y yo la miré así, yo dije, ay Dios, ¿qué pasará aquí? Es uno siempre como humano, ¿verdad? Yo dije, ¿Cómo es eso? Porque nosotros no tenemos culto hoy. Y yo le dije, bueno, yo te voy a hacer una pregunta. Oye, ¿tienen culto ustedes? Porque Dios a mí me dijo que fuera y lo visitara hoy. ¡Aleluya! Bueno, no va a ser en el templo. Yo no te pregunté a ti si fuera templo. Cuando ella me dijo eso, yo como que, ay, porque uno se siente como que, wow, ¿qué está pasando aquí? Me dijo, va a ser en mi casa. Ya, pues, ahí voy.
4: ¡Aleluya!
0: Porque ahí está la iglesia. ¿Y qué es la iglesia? Cada uno de los miembros, cada persona es la iglesia.
4: ¡Aleluya!
0: Así que yo voy a ir a la iglesia, no voy a ir al templo. Porque tú estás pensando mal, estás pensando ya en un local. Yo estoy pensando en la iglesia. Y el que piensa que se va para el cielo es el templo, está equivocado. Se va a la iglesia.
1: Aleluya.
0: Por eso es que yo volví y le digo, y se lo repito hasta la saciedad. Cuando yo oía a ese hombre cantando una alabanza un domingo en mi casa, que estaba el radio prendido, y que la iglesia estaba encendida, y las puertas de la iglesia abiertas de par en par. Y no sé qué más cantó. ¿Tú no te acuerdas, mi amor?
1: Aleluya.
0: ¿No te acuerdas? Pero yo te dije, oye, nena, ¿y qué es lo que está pasando con ese señor que está cantando ahí? ¿Tú crees que si yo soy pastor, yo voy a permitir que un hombre como ese grabe una alabanza así? Que la iglesia se va, porque está abierta y se va. ¡Aleluya! Estaba confundiendo el templo con la iglesia. Y de acuerdo con lo que estaba cantando, no estaba cantando nada que tenía relación solamente con la iglesia, sino con un templo. Porque dice que tenía las puertas abiertas. Y la iglesia no tiene puerta, ¿o sí? Mira a ver si yo tengo alguna puerta por algún lado. Tengo la boca. Porque si no tengo boca, no puedo comer. Y a lo mejor las orejas son las ventanas. ¿Cuántos alaban a Jehová? Y a lo mejor las canas son el techo. Pero entonces hay que pintar ese techo y yo no voy a pintar el pelo. Porque el techo es blanco. Y los techos a veces son verdes. ¿De qué color es el de arriba de nosotros? Verde o rojo, no me acuerdo. Pues lo pusimos nuevo. ¿Tú no te acuerdas? Esta gente nos enseñaron un cantito de lo que pusieron ahí. ¿Ah? ¿No te acuerdas? Vamos a tener que subirnos mañana a ver eso ahí. ¿De qué color? Gloria a Dios. Aleluya. Amén. Aleluya. Lo que le quiero decirle es, amado hermano, que la gente confunde. Para bajarme de ahí. No, pues si yo puedo bajar de un brinco. Sí. Tú pones la peja abajo y yo le caigo encima. Ahí. A lo mejor que estaba encima de la peja. Alaba la gloria de Jehová.
1: ¡Aleluya!
0: ¡Aleluya! Mire, si yo en casa me subió un palo de... Yo una vez fui a casa hace unos cuantos años, ¿verdad? ¿Como cuántos años hace de eso? Como 5 o más. Estaba cargadito de corazón y un árbol que hay en casa. Por cierto, ya no está. El comején lo acabó. ¡Aleluya! Un árbol que para uno subirse había que subir.

0: ¿Recuerda cómo yo bajé ese árbol ahí? ¿Tú crees? Ah, bueno, quién sabe, a lo mejor fue así. Amén. O me bajé por una jama, si yo antes me bajaba por la jama de ese árbol. Aleluya. ¿Ah? Sí, pero entonces abajo había muchos escombros de metal. Que si uno cae en un escombro de eso, se puede matar. Porque cualquier cosa puede anquilosarse en el vientre de uno, en el cuerpo de uno y matarlo. Gloria a Dios, aleluya. Pero gloria a Dios, amados, que, aleluya, nosotros como siervos de Dios, así nos va a guiar a través del poder que nos da. Gloria a Dios. Ese poder que es sabiduría. Entonces ahora viene lo que les voy a decir. Mucha gente han tomado un poco la llenura del Espíritu Santo. Sí. Por eso es que el Señor está hablando hoy. Cuando digo tomarlo en poco es que no están orando a Dios para que lo llene con el Espíritu Santo.
1: ¡Aleluya!
0: Y en el Evangelio según San Lucas, un texto que yo no me acuerdo ahora, pero está ahí. Si usted lo puede buscar y me lo puede dar, bien. Texto que dice, ¿qué padre, si su hijo le pide un pedazo de pan, le dará una piedra? Búsquenlo por ahí. O si su hijo le pide un pescado, le dará una serpiente. Aleluya. Y después dice, y si vuestros padres terrenales saben dar buenas dádivas a vuestros hijos, ¿cuánto más vuestro Padre Celestial os dará el Espíritu Santo al que se lo pida?
1: Gloria a Dios.
0: Así que tienen una asignación por un minuto. ¿Quién la tiene? Más. Adelante, ¿dónde se encuentra? Ah, no lo tiene. ¿Ah? No, amén. Estoy esperando que alguien diga yo.
1: Gloria a Dios.
0: Amén. Lo pueden googulucungulu por ahí también. Aleluya. Porque la gente googlean hoy día las cosas y aparecen. Lo que pasa es que tienen que tener cuidado con lo que le explica. Las explicaciones no son muy buenas a veces. Aleluya. Está en el libro de Lucas, Evangelio según San Lucas. Porque yo lo citaba en el pasado, lo sabía de memoria, pero hay muchas cosas que a uno se le van olvidando. Lucas 11:11. Mira qué sencillo. Lucas 11:11. Hermano, me lo lee, por favor. Amén, hermano Angelito. Amén.
1: Gloria a Dios. Dice así: ¿qué padre de vosotros, si su hijo le pide pan, le dará una piedra?
0: Amén.
1: O si pescado en lugar de pescado, le dará una serpiente.
0: Amén.
1: O si le pide un huevo, le dará un escorpión.
0: Aleluya, ese me faltó a mí. Ahí tengo que añadírselo. Ah.
1: Pues si vosotros, siendo malos, sabéis dar buena dádiva a vuestros hijos, ¿cuánto más vuestro Padre Celestial dará el Espíritu Santo a los que se lo pidan?
0: Ahí está. Si vosotros, siendo malos, sabéis dar buenas dádivas a vuestros hijos, ¿cuánto más vuestros padres celestiales os dará el Espíritu Santo a que se lo pida? ¿Qué hay que hacer? Pedir y se os dará. Y si es el Espíritu Santo, Dios se lo va a dar, porque es una herramienta útil que tú necesitas para poder llevar la palabra de Dios. Pero mucha gente no toma en cuenta eso, hermano, y no lo pide. Lo que está en la radio, que me están escuchando, pídenle a Dios el Espíritu Santo.
1: ¡Gloria!
0: Porque el Espíritu Santo le va a dar sabiduría a usted y lo va a guiar a toda verdad y a toda justicia.
2: ¡Gloria a Dios!
0: Lo va a hacer justo y lo va a hacer veraz. ¡Gloria! ¡Aleluya! Por eso es que hace falta. Y ese Espíritu Santo, aleluya, le va a dar poder. Por eso lo dice la Biblia. Y recibiréis poder cuando venga el Espíritu Santo. Ahí está la otra parte, que es Hechos de los Apóstoles, capítulo 1, versículo 8. Y después, si me seréis testigo en Judea y en Samaria y hasta lo último de la tierra. En otras palabras, para ser testigos de Cristo tenemos que tener el Espíritu Santo. Yo a veces medito y pienso, ¿qué ha pasado con la iglesia? ¿Por qué la iglesia ha fracasado en la labor evangelística del mundo? Porque no tienen el Espíritu Santo. Ellos van donde desean, donde quieran, no donde Dios los envía, por el Espíritu Santo. Cuando tú tienes el Espíritu Santo es como si tú tuvieras una receta de cocina. Que tú vas a hacer, por ejemplo, cualquier plato que a ti te gusta. Quieres hacer un asopado de camarones, pues ya tú sabes que necesitas arroz y lo vas a hacer con arroz. Con fideo no lo hagas, porque un asopado de camarones con fideo eso no sirve. Gloria a Dios. Parece espagueti. Ahora, si quieres hacer espagueti con salsa Alfredo, por ahí debe haber un amigo que nos oye a nosotros, carajo, que estaba criticándome eso de la salsa Alfredo. Aleluya. Ajá, lo que tiene que probarla. Salsa Alfredo hecha en la casa. Aleluya, y con camarones. Y linguini. O yerbatini, con hierba. Hierba que come la gente por ahí. No, viene una hierba que se usa dentro de las pastas. ¿Ah? Albahaca. Eso mismo.

0: También está la alpaca, que es un animal, ¿sabes? Pero no es alpaca, es albahaca, por si acaso. Dime, mi amor. Parsley también, claro que sí. Y se le echa un montón de cosas buenas a eso. Y sabe buena. Y queda bueno. Gloria a Dios, aleluya. Pero no estamos hablando de eso. No está, mushroom también, el que le gusta. Sí, pero yo no soy muy amante del mushroom. También el brócoli es bueno. ¿Usted dice coleslaw?
1: Pollo.
0: Ah, pollo. Oh, parece que usted lo dijo en latín. Pollo. Aleluya. Yo lo entendí. Yo lo que entiendo es el inglés malo, el español peor. Y ese no lo entendí. Gloria a Dios. Gloria a Dios. Aleluya. Mi alma te alaba. Con pollo, sí, señor. Con pollo, con carne de res. Que la carne de res, pues claro, es sabrosa, pero como esa carne, pues es un poquito dañina. No se puede comer mucho. Hay que comerla una vez al mes, con cuidado, o una vez a la semana, con precaución. Aleluya. Ah, dime, ¿no qué? Ah, pues, yo estoy pendiente a todo. Soy todo oído.
1: Gloria a Dios.
0: No soy todo oreja, pero soy todo oído. Gloria a Dios, aleluya. Mi alma te alaba. Amén. Entonces, aleluya, pues la carne es que hace daño. Porque tiene mucho colesterol. Sube los triglicéridos, los cuatriglicéridos, los quintiglicéridos. Tú ves todos esos triglicéridos para arriba, que son las grasas malas y dañinas que hacen daño al ser humano. Amén. Pero no vamos a hablar de eso, hermano, porque la gente ya va a empezar a criticar. Y ya pastor la habló y de ahí de salsa Alfredo y esas cosas.
1: Para que cocine,
0: sí, porque a lo mejor un vago de eso que no ayuda a la esposa. Sí, porque hay gente que hablan por ahí, mi hermano, y son unos jancios. Pero la mayor parte de los hermanos que están por ahí escuchando son gente de Dios. Pero se van a colar algunos también que no son de Dios. Como también en las congregaciones van gente que son de Dios y a veces llegan gente también que no son del Señor. Eso pasa a menudo. Pero nosotros tenemos que cuidarnos entonces y tener una experiencia con Dios para, por medio del Espíritu, saber quién es de Dios y quién no es de Dios. Por eso dice la palabra, primera de Juan, capítulo 4, versículo 1. Cuando te dice probar los espíritus si son de Dios. Juan te lo dice. El discípulo del amor. Probar los espíritus son de Dios, porque muchos falsos profetas han salido por el mundo.
1: Aleluya.
0: Y después en el versículo 2 te dice, 4:2 te dice, todo espíritu que confiesa que Jesucristo ha venido en carne, ese es, aleluya, de Dios. Pero el que no confiesa que Jesucristo no ha venido en carne, ese es el espíritu del anticristo.
2: Aleluya.
0: Porque el anticristo no puede mencionar jamás que Jesucristo vino en carne, porque él no puede entrar en carne. Él no puede, aleluya, hacerse carne. Él tiene que usar carne para poder habitar ahí. Y usa cualquier persona que esté en la carne, ¿verdad? Para meterse dentro y usarlo. Aleluya. Pero no puede él, aleluya, encarnar como si fuera un ser humano. No puede. Entonces, mucha gente que han dicho, yo vi a Satanás que era un hombre bien hermoso. No viste nada, tú eres un mentiroso. ¿Eh? Porque lo dice la Biblia, no lo dice. Vamos a aclarar esto. ¿Lo dice o no lo dice?
1: Amén.
0: Que no puede tomar carne. Es lo que puede hacer entonces, meterse en un cuerpo. ¿Eh? Y usar ese cuerpo. Por eso que usted ve gente a veces que están en los trabajos endemoniados. Dice, Dios, ¿qué le pasa a ese que se le subió el moño? Se le metió el diablo adentro. Aleluya, para hacerte la vida de cuadrito a ti. Para que te sientas mal y quieras salir cogiendo. Pero no le hagas caso al diablo.
1: Aleluya.
0: ¿Sabes qué dice la Biblia? Ni deis lugar al diablo. El lugar que tú tienes de Cristo. Y que se levante el enemigo como río, dice la Biblia, que el Espíritu Santo de Dios plantará bandera a tu favor. ¿Quién? El Espíritu Santo de Dios. La tercera persona de la Trinidad, que hace falta que tú la tengas dentro de tu vida. Por eso el Señor lo dijo, que si veréis poder cuando haya venido el Espíritu Santo sobre vosotros. Y entonces sí, me seréis testigo en Judea, en Samaria. Aleluya, en Centroamérica, en Suramérica, en Norteamérica, en Ecuador, en Chile, que eso es Suramérica. Aleluya, en Asia, los continentes, en África. Mi alma te alaba. En Europa. Gloria a Dios. Entonces, los siete continentes, punto. Pero tiene que tener el Espíritu Santo. El fracaso grande en la evangelización mundial es la falta de la llenura del Espíritu Santo. Y la falta de la llenura del Espíritu Santo es por pastores, ministros, evangelistas, maestros, aleluya, irresponsables, que no le han dado la importancia que esto merece.
2: Aleluya.
0: Y a veces se preguntan, ¿y qué le pasa a la iglesia? Que hoy son de una manera y mañana de otra. Pues si no tienen el Espíritu Santo que los guíe, pues están dando palos a ciegas.
2: Aleluya.
0: Y cuando son agobiados por el enemigo y no tienen alguien que los proteja y esté con ellos, van a decidir, me quedo en casa. Van a decidir, no voy más al culto, a la iglesia. Cuando digo al templo, ¿verdad? Con la iglesia, al culto, adorar a Dios, hacer la voluntad del Señor. Pero eso es lo que sucede, amado. Nosotros tenemos que buscar a Dios. Por eso es que dice la Biblia, que para poder ser testigos, por eso es que el evangelio, como le digo, ha tenido problemas y traspiés. Porque la gente se mueve a su manera. Le pasa como aquel hermanito que se puso a orar porque quería ir a ti. Y un día de madrugada oyó un gallo. Y ay, me está hablando el gallo, le dijo a la mujer.
2: Aleluya.
0: ¿Y qué te dice? Que me vaya para Haití. Si él no está diciendo nada de eso, lo que está diciendo es kikiriki, dijo la mujer.
2: Aleluya.
0: Tú no lo oyes porque tú no eres espiritual. El que no era espiritual era él, un carnú.
2: Aleluya.
0: Aleluya, pero los carnú pagan el precio por su extravío.
1: Gloria a Dios.
0: Y habló con el pastor. Pastor, mire, Dios me habló. ¿Qué te dijo? Que tengo que ir para Haití. Así te dijo Dios. Sí. ¿Y cómo te lo dijo? Con un gallo. De verdad, sí. Y el pastor, no sé si era un pastor de Dios o no. Yo no te puedo decir que no. Yo no lo conozco ni lo conocí. Yo conozco el testimonio que me dieron de eso. Aleluya. Y el pastor le dijo, bueno, pues si yo te dijo que fuera para Haití, ¿qué tú vas a hacer? Pues yo voy para Haití. Ah, pues bien. Prepárate. Usted sabe que de Puerto Rico a Haití es como de Bajo Obrero a la 15, un paso es.
2: Aleluya.
0: ¿Se acuerda de eso? Aleluya, Bajo Obrero y la 15 está aquí, un paso. Y ahí cae.
1: Aleluya.
0: Lo que son puertorriqueños.
2: Bendito Dios.
0: ¿Y qué pasó? Pues, ok, se despidió de la iglesia, oraron por él. Le cogieron una ofrenda, se la dieron y se fue para Haití. Y allá vino, aleluya, y comenzó a predicar la palabra. Terminó de predicar y se fue para su casa, para la casita donde le tenían, una chocita, era como una de agua y ahí. Y el piso era de tierra ahí. Y era una casa que le dieron el cuarto de la nena de la casa, se lo dieron a él para que durmiera ahí.
2: Y
0: ya vemos, hasta muñeca había, y ahí había una muñeca. Dice que por la noche la muñeca le habló. Y cuando esa muñeca le habló, ¿qué tú haces aquí? Te voy a matar. ¿Sabe cómo es Hanca? Él no salió por la puerta. Él rompió las yaguas que estaban cercando la, aleluya, la casa. Salió disparado, hermano. Y de la cajera, por poco llega a Puerto Rico nadando. Llegó, pues se fue rápido a Puerto Rico. Al otro día sacó pasaje y arrancó. Y cuando el pastor lo vio en la casa, dijo, hermano, ¿usted no estaba en Haití? No, usted lo dijo, yo estaba en Haití. Y le conté el testimonio.
2: Aleluya.
0: Y él le dijo, lo que pasa es que cuando uno piensa y se emociona que uno tiene que hacer tal cosa y no es de Dios, tiene problemas. Si usted se hubiese ido bajo la ordenanza divina de Dios, no le pasa eso.
1: Aleluya.
0: Porque usted, aleluya, entonces iba a adorar a Dios y no va a tener problema.
1: Aleluya.
0: En cambio, otro hombre, también puertorriqueño, fue a Haití a predicar la palabra.
2: Aleluya.
0: Y comenzó a predicar y la primera noche se convirtieron brujos, brujas y aquello. Porque ahí está lleno eso de brujas, ¿sabes? Y de brujos. Usted camina y en una cuadra encuentran dos o tres. Porque eso es lo que hay ahí. Aleluya. Y dice él que predicó la palabra, hermano, y se convirtieron mucha gente. Y de los que se convirtieron eran brujos, la mayoría. Entonces, cuando él salió del culto, vino un hombre, se le apareció y le dijo, oye, con un machete, pero bien amolado. Dice que cuando lo miró, como estaba así, de alguna brillaba el machete. Él no dice machete, dijo un sable, una hoja de sable. Que claro, ahí es diferente porque la hoja de sable es más larga que el machete. El machete es curvo, curvo al frente, la hoja de sable es lisa. Es como una espada. Y le dijo, oye, tú te has llevado contigo muchos de los que son míos, que yo soy que los dirijo aquí, que son brujos y brujas, y yo vengo a matarte. Así que prepárate. Y él iba con la Biblia porque acababa el culto y lo invitaron a comer a un sitio y se fue y le iba con la Biblia a pie para el lugar donde estaba hospedado.
1: Gloria a Dios.
0: Y dice él que agarró la Biblia. Dijo, bueno, si tú me vas a matar, yo no me voy a defender, porque si yo me defiendo y te mato a ti, yo me pierdo. En cambio, si tú me matas a mí, yo me voy con Cristo y tú te pierdes. Así que escoge. Yo te voy a matar, le dijo. Y él vino, agajó la Biblia, hizo así, esperó. Y esperó, ay, Señor, gracias, ayúdame, Padre, clamando a Dios todo el tiempo. Señor, llévame contigo, no me dejes, Padre mío. Yo te he confesado delante de los hombres, yo te amo. Y siguió orando. Pero no pasó nada. Abrió los ojos y miró, no había nadie. El tipo no estaba. Pero cuando miró, el tipo estaba en el piso, de jodilla. El machete estaba por un lado y es de jodilla. Y le dice, oye, ven acá, se bajó y lo ayudó a levantar, levántate. Y el hombre estaba todo así afligido. Y le dice, oye, pero tú no me vas a matar a mí. ¿Quién? Con ese hombre que está detrás de ti que me hace así. ¡Hacho! ¿Quién te mata a ti? Aleluya. Aleluya. En otras palabras, el ángel de Jehová. ¡Aleluya! ¿Qué dice la Biblia? Que acampa alrededor de los que le temen y los defiende.
3: ¡Gloria a Dios!
0: Sí, que usted y yo tenemos el ángel de Jehová. No es el ángel guardián, ¿sabe? Como dicen los romanos. Es el ángel de Jehová. Y no podemos cambiarle el nombre. Anda contigo, te cuida. Por eso que usted no tiene que tener miedo. No temas. Dice el Señor, porque yo te redimí, yo te puse un nombre nuevo, mío eres. Aunque pases por las aguas, no te anegarán. Y si pasas por el fuego, no te quemarán. Porque yo soy Jehová, tu Salvador. ¡Aleluya!
3: ¡Gloria!
0: Pero qué cosa que la gente no entienda eso. Sí. Que a la hora de la verdad se le olvide. Es como cuando la gente allá en Puerto Rico estaba en la escuela superior, que había que dar noticias y había que dar informes orales. Y llegaba la hora y todo el mundo estaba temblando. Y yo me acuerdo que cuando yo ponía a los estudiantes a dar informes orales, porque a mí me gustaba que lo hicieran para que dominaran la comunicación, va. Pero cuando yo era estudiante, habían en la clase de problemas sociales y económicos, pues habían que dar un informe oral, punto. El tema que uno quisiera. Pero también había que dar noticias toda la semana. Y había que darle una noticia semanal cada uno de los estudiantes. Una noticia que tú buscaras en el periódico, en cualquier periódico que en aquel tiempo era El Nuevo Día, El Imparcial, El Mundo, el San Juan Star, el de los independentistas, ¿cómo se llamaba? Ay, Dios mío. Que había uno también. Se me olvidó el nombre. No, era de los independentistas, exclusivamente del Partido de Independentistas Puertorriqueño. Era. Y claro, también es de los testigos de José, el despertar también, si lo quería buscar ya ahí. Pues. Gloria a Dios, aleluya. Amén. Pero ¿qué pasa, hermano? Esa muchacha llegó. Y ella, pues, estaba ready para hacer frente a todo y comerse a todo el mundo allí, porque era bien orgullosa. Y la gente orgullosa a veces parece que dan en vergüenza. Que ser humilde. Dios bendice a los humildes. Da gracia a los humildes. Resiste a los soberbios. Y ella llegó y empezó. Bueno, compañero. Buenos días. Vamos a dar hoy el informe de noticias. Y mi título hace noticia. Todo el mundo mirando y todo el mundo así riendo. En vez de decir mi noticia se titula, porque así había que decir. Y mi titula se noticia, dijo a GB. Aleluya. ¿Y para qué fue eso? Se descuadró. No pudo darle la noticia. No pudo superarse. Porque hay gente que tiene una habilidad para superar cualquier cosa. Por ejemplo, cuando usted está en teatro, usted tiene habilidad para superar lo que sea. Porque en el teatro, usted adquiere unas características de invención, inventiva. Yo se lo digo porque yo estuve en teatro en la universidad, la gloria sea para el Señor. Sí. Y eso te da unas capacidades a ti, aleluya, para poder sobreponerte a situaciones.
3: Gloria a Dios.
0: ¿Qué me pasó a mí? Pues mire, había una obra, Fuente Ovejuna, de López de Vega. Yo hacía el papel de alcalde. El alcalde español lleva una vara, que es la vara de alcalde que le da autoridad y poder. Así como tú vas a ver todos esos alcaldes de Centroamérica y de Sudamérica que tienen un coso guindado aquí. Y unas cosas, unas medallas y unas cosas que tienen. Eso le da autoridad, como que son los gobernantes de ese país. Y yo había conseguido esa vara. Me había costado trabajo. Y le voy a decir cómo la conseguí. En las fiestas diablonales, antes, no sé si alguno se va a acordar, vendían como una batuta. La batutera era una batuta. Tenía una bola redonda así y un palito largo. Y tenía una varita, una de esas amarillas. Una, como un hilo, amarillo, gordito, era una trencita, y a veces era azul, verde, dependiendo del color que tú la quisieras.
3: Aleluya.
0: Aleluya. Y entonces, pues, yo había comprado una, porque me gustó, y la compré, y la me llevé para casa. No sabía que después del tiempo la iba a usar. ¿Y ahora qué yo hago para esa vara? Y empecé a mirar, ¡ah, eso va a ser! Le quité el condoncito que tenía, le cambié el color, porque tenía, no color, sino tenía, era blanco, y color oro, porque tenía, le ponían una pega y le metían una, como una cosita que viene un pote, que tú se lo echas y se le pega eso ahí, y adquiere color, no sé cómo se llama eso. Brillo, brillo, no son springer, brillo. Se lleva a decir springer, brillo, eso mismo. Y viene de oro y color de plata. Pero también viene azul. Creo que sí, otros colores, pero en aquel tiempo lo que yo conocía en oro y plata, que lo que tenía era, el mío era de oro, que yo lo cogí así porque me gustaba el color amarillo, así. ¿Y qué pasa? Pues me acordé, la busqué, y esta es la vara. Esa es la vara. Y fui preparado. Me puse, aleluya, en la jopa que tenía que ponerme, que me acuerdo que había que alquilarla en el camerino, un lugar que alquilan. Hay uno en Bayamón y en San Juan hay otro, que se alquila para los de teatro. Cuando uno va a estar en teatro, ahí hay ropa de todo tipo para tú hacer la dramatización que tengas que hacer. ¿Dónde la estábamos presentando ese día? En el Teatro Oyer de Bayamón, un teatro bien famoso de Bayamón, que nos llaman hasta por radio. Mi mamá fue, mis hermanas fueron, yo llevé el fan club de casa, lo llevé completo para allá. Gloria a Dios. Para que vieran la obra y vieran a su familiar, ¿verdad? Que estaba actuando ahí en esa obra, iba a ser el papel de Esteban. La maestra de español que me conocía sabía, porque yo me había dado clase ya un año y sabía lo del drama. Y sabía lo de la vara, porque yo estaba conversando y todo eso, y ella sabía lo del uniforme. Era una mujer bien, bien chévere, que era orgullosa, pero a veces tú te ganas a las personas de unas maneras que uno se queda sorprendido. Dios te da gracia. Y la gloria es de Dios. Cuando estoy en el drama, se le ocurre al director, le voy a decir el nombre, Antonio Cortés. No, ni de Valiente tampoco. Que era pintor, hermano. Él es pintor, él ha pintado cuadros en Puerto Rico. En Puerto Rico había una mujer que era actriz, que trabajaba en televisión, que era de apellido Cortés. Sonia se llamaba. Era hija de él. Aleluya. De Antonio Cortés. Y entonces, pues éramos amigos. Y me dice, mira, Miguel, ven acá. Yo necesito a alguien que me haga un papel ahí en una obra que vamos a presentar. Yo no estaba metido en teatro en la universidad ni nada. Yo estuve en coro y todo eso y más nada. Lo demás era, pues, mis clases. Estaba pendiente. Ay, y mis clases en lo que era. Y tuve que bregar con teatro también y no estuve en teatro. Ahora bien, ¿qué pasó? Que me dijo, yo quiero que tú me hagas ese papel. Vamos a ensayar a ver qué pasa. ¿Qué papel es? Tú vas a hacer el papel de Esteban. Porque tú tienes como una característica como de seriedad, pero a la misma vez de que te ríes y haces cosas graciosas. Y yo, ah, pues está bien, vamos. Me tocó eso. Cuando me toca, yo tenía que llevar una vara. A Antonio Cortés se le ocurre que yo saliera como músico también. Porque como había una fiesta, que era Laurencia, la hija del alcalde Esteban, que era yo el que hacía el papel, que se va a casar con Frondoso, aleluya, que era el novio de ella, y era la boda, aleluya, y el comendador de Ocaña, esa es una obra española, que iba a llegar de momento, aleluya, ahí a la boda, para interrumpir y tal problemas, y pelear con, discutir con Esteban, el alcalde de ese lugar, porque habían desacuerdos entre ellos. ¿Qué pasa? Que me dice él a mí, mira, para que tú me ayudes, porque no tengo mucho, se supone que hay un par de guitarristas y no hay ninguno, para que tú salgas con una guitarra por lo menos. Y yo, chico, yo voy a salir como alcalde. Tengo que tener una vara. No me digas, porque yo sé que dirijo. Y yo sé que tú puedes. Yo, bueno, de que yo puedo hacerlo, yo puedo. Pero yo tengo que tener... Va a venir un momento dado que ya hay una discusión y tú lo sabes. Y yo tengo que tirar una vara. Yo sé lo que te digo. Ah, porque ahí allá tú. Menos mal que cuando tú te puedes hacer unas cosas, las haces. Punto y se acabó. Y yo le doy la gloria a Dios por eso. Yo no le serví al Señor, pero Dios me dirigía en unas cosas. ¿Qué pasa? Llegó la hora. Aleluya. Y me tocó tocar la guitarra. Mi mamá sabía que yo llevaba una vara. Aleluya. Mi hermana Mara, que fue, y Guillermo, el esposo, sabía que yo llevaba una vara. La maestra de español sabía que yo llevaba una vara. La profesora de español. pero la vara yo no la tenía. Pero como la tuve que dejar allá, en el momento que yo estaba tocando, que estaba la fiesta, entró el comendador. Y hubo una discusión entre el alcalde Esteban, que era yo, y el comendador. Y entonces dijo, dame la vara, porque te voy a quitar la autoridad de alcalde, porque la autoridad estaba en la vara. Y yo dije, enhorabuena, no quiero ser más alcalde, no, usted es comendador, fuérete, en vez de tirar la vara. Yo tiraba la vara y la vara sonaba cuando caía, pero no la tenía. ¿Y qué hice yo? Dame la vara, ¿dónde está? Eso no se puede hacer en teatro. Se tiene que seguir para adelante. Aleluya. Déjame la vara. Enhorabuena. No quiero ser más acá de donde usted, comendador. Guarde su mela vara. ¿Dónde estaba? En ningún lado. Yo usé una mímica, una pantomima. Y la vara estaba por otro lado. Cuando termino, la profesora va donde me oye, te felicito, hiciste tremendo papel. Yo, tú estás equivocado. Lo tuyo no son las ciencias, es el español, el teatro, la literatura, las bellas artes. Yo le dije, ¿y qué le gustó de la obra? Cuando tú tiraste la vara. Esa parte me encantó, cuando tú te pusiste furioso y fue y sumaste la vara. ¿Y usted vio la vara? Sí, la vi cuando cayó en el piso. Para que tú te des cuenta, una ilusión óptica. La vio. Y yo, ¿sabe qué? Le dije, no había vara. ¿Cómo que no había? Si yo la vi cuando cayó para el piso. La vara se me había quedado por culpa del director, que me dijo que tocara guitarra y me olvidara de la vara, que eso no había problema. Pero cuando vengo, mi mamá dice, oye, la vara, ¿qué pasó? Porque mi mamá sabía de la vara. Y madre me dijo, oye, la vara, ¿dónde la dejaste? Mi alma te alaba. Aleluya. Óigame, para que usted se dé cuenta, hermano, la ilusión de las cosas, que a veces no es lo que tú piensas. Uno como persona tiene que tener cuidado lo que mira y lo que ve y lo que piensa que vio. Por eso que a veces cuando la gente me dice, yo vi tal cosa, ¿tú estás seguro que lo viste? Cuando tú le dices así, lo pones en duda. A las personas las pones en duda. Porque tú dices, ¿sería verdad? ¿O sería un espejismo? Pues lo que le pasó a ese hombre fue verdad. Aleluya, no fue un espejismo, porque era un hombre de Dios. Así que, amados hermanos, el poder viene del Espíritu Santo.
3: ¡Aleluya!
0: Ese hombre no pudo resistir el poder y la unción de Dios. Aleluya. Y tiró el hoja de sabre y quedó ahí. Porque la Biblia te lo dice, hay poder. Hay poder que tú no, ni te das cuenta cuál es el poder.
3: Aleluya.
0: Cuando tú quieres el Espíritu Santo, hermano, los poderes son ilimitados.
3: Aleluya.
0: Aleluya. Lo que pasa es que no puedes echarte las palabras y decir, yo tengo todos los 9 dones, los 5 ministerios, tengo todo el poder, tengo el Espíritu Santo. No, Señor. Cuando una persona tiene el Espíritu Santo, tiene que ser humilde.
3: Sí.
0: Y no puede estar cacaraqueando por ahí como una gallina que puso huevos y aleluya y sacó. Por cierto, yo estaba hablando con mi esposa hoy que en una ocasión a mí me tocó dar una clase de salud, gracias, en la escuela demostrativa, en una escuela intermedia, y me fue a visitar la supervisora de salud. Aleluya. Y ella fue allá y estaba allí pendiente. Y yo le iba a hablar sobre la reproducción.
2: Y
0: tenía que hablar de los órganos reproductores masculinos y femeninos. Cuando le hablé de los órganos femeninos, yo le hablé que en la mujer y en la gallina hay algo parecido. Y me miraron, ¿qué te va a decir aquí? Mire, hermano, los pollitos de la gallina se reproducen por huevos. Y los seres humanos los reproducimos por huevos también. ¿Usted no sabía eso? ¿Cuántos lo sabían? Porque la señora aquella no, como que no le decía, oye, yo no había pensado eso. Y era una supervisora grande. Aleluya. ¿Por qué? Porque los ovarios, la palabra ovario, aleluya, que es donde se producen los óvulos. Los óvulos, la palabra definición de óvulo es huevo.
3: Gloria a Dios.
0: Y es un huevo que se fecunda en las trompas de Falopio. ¿Dónde se fecunda? Adentro de la mujer.
3: Sí.
0: ¿Qué pasa con los huevos de gallina? Se fecundan dentro de la gallina. Ahora, hay una diferencia. Que el huevo de la mujer, o el óvulo que se llama, o el óvulo de la gallina, aunque se fecundan adentro iguales, uno eclosiona afuera y otro eclosiona adentro. ¿Cuál es el que eclosiona afuera? Vamos a ver si usted lo sabe. El de la gallina, que hay que echarlo debajo de la gallina o en una incubadora, y ahí eclosiona. En cambio, el de la mujer eclosiona ¿dónde? Dentro. Y por eso, además de ser, de poder ser ovíparo, reproduciéndose por un huevo, se convierte en vivíparo.
3: Aleluya.
0: Aleluya, porque nace descendencia viva. Pero si vamos a ver, se originó a través de un huevo.
1: Bendito Dios.
0: Y una célula reproductora puesta por, no por el gallo como en la gallina, sino por el hombre. ¿Cuántos alaban al Señor?
3: ¡Aleluya!
0: Entonces, pues, yo dije eso y la señora me hizo ese comentario. Oye, yo aprendí eso en la universidad, yo estudiaba y era una doctora. Y yo nunca había oído eso tan sencillo que tú lo explicaste.
2: Bendito sea Dios.
0: Gloria a Dios. Porque a veces Dios le da a uno sabiduría. Ya en ese tiempo yo era cristiano.
3: Aleluya.
0: Hay una diferencia. Que cuando tú eres cristiano, Dios te da esa sabiduría.
3: Aleluya.
0: Y ustedes, muchos de ustedes a veces van a comentar cosas a veces. Usted dice, pero ¿por qué yo dije eso? ¿Qué será eso? Que a lo mejor no saben ni lo que están diciendo, pero lo están diciendo bien. Amén. Así que vamos a terminar hasta aquí. No se le olvide, aleluya, el culto del domingo. Acuérdense que el domingo el culto va a ser, aleluya, de 11 a 12. De 11 a 11:50 vamos a estar orando. Y a las 11:50, el que le toque el culto ese día, los hermanos que siempre hacen la oración, y la persona que le toca dirigir. Amén. Así va a ser. ¿Cuánto lo saben?
3: Amén.
0: Y los que están en sintonía ya lo saben, tempranito. Amén. Así que vamos entonces a ver los hermanos que estuvieran en sintonía. El hermano Angelito nos menciona los nombres. Por favor.
3: Amén. Le bendiga a todos.
0: Amén.
3: Estuvieron en sintonía en esta noche.
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segundo verso. Cuando observo su grandeza, me estremece. Dígaselo a él.

bendito Dios, reconociendo siempre que sin Él, sin el Señor, usted y yo, hermano, no somos nada. Poderoso Jesús, sin su presencia, sin su Espíritu Santo, usted y yo no podemos seguir, poderoso Jesús. Así que damos toda la gloria al Señor, porque un día más estamos aquí en este lugar para llevar el mensaje de su palabra a cada vida, poderoso Jesús, que se conecta a través de las diferentes plataformas, poderoso Jesús. Mi alma te adora a Dios, así que tengo que recordar que usted está en la sintonía de Radio Unción Fe y Poder, que puede sintonizarnos a través de la 1710 AM, emisora que radica en Bethlehem, Pensilvania, en la 548 Broadway, poderoso Jesús. 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Mi alma te adora a Dios, varias plataformas en las cuales usted puede sintonizar y estar ahí, ¿verdad?, poderoso Jesús, aleluya, recibiendo la palabra de el Señor. Dios bendiga nuevamente, ¿verdad?, a cada uno de los que están en la sintonía y a todo aquel que tras el transcurso de este programa se irá conectando, poderoso Jesús. Dios bendiga a los pastores Miguel y Nitza Marrero, poderoso Dios, a su familia, a sus hijos, a sus nietos, poderoso Dios, que Dios les bendiga grandemente, les dé fuerza y salud para que sigan siempre hacia adelante, que, ¿verdad?, que sea Él supliendo cada una de sus necesidades. Dios bendiga también a los pastores asociados, el hermano Ángel, su amada esposa Clarián Ortiz y a su preciosa niña Samara, poderoso Jesús, que Dios le bendiga a ustedes grandemente, poderoso Jesús. Dios bendiga también a los hermanos, ¿verdad?, que son programadores en esta emisora, el hermano Eddie William Varela y su amada esposa María Esther, que Dios los bendiga grandemente, poderoso Jesús. Mi alma te adora a Dios. Dios bendiga también a los pastores Mari y Jonathan, son pastores aquí en Puerto Rico, en el pueblo de Corozal. Ellos pastorean en el templo Iglesia Pentecostal Filadelfia de Fe y Poder. Que Dios les bendiga grandemente a ellos y a cada uno de los hermanos ahí en la congregación. Dios bendiga también a poderoso Jesús, a la pastora Virginia, ella es programadora, poderoso Jesús, a su esposo Pedro Andino, a nuestra hermana Gloria y a su esposo Esteban Miere, poderoso Jesús, aleluya. Mi alma te adora a Dios. Dios bendiga también a nuestra hermana Claribel y a su amado esposo Ángel Nieves, poderoso Jesús, que Dios la bendiga grandemente, también a su hija Clarimar y a su nieta Alía, poderoso Jesús, que Dios la bendiga grandemente, poderoso Dios. Que Dios bendiga también a mis pastores Javier Santana y Yajaira Ortiz, a sus hijos, a su nieto y a cada uno de sus familiares, poderoso Jesús, que el Señor los bendiga grandemente y sea el Señor también supliendo sus necesidades y cada día, ¿verdad?, llenándolos de su Santo Espíritu y capacitándolos siempre en la poderosa y bendita palabra, poderoso Jesús. Y que Dios bendiga también a cada uno de los hermanos en la congregación Iglesia Cristiana Arca de Refugio, poderoso Dios, en especial a mis padres Federico, Margarita y a mi hijo Abdiel Gabriel, poderoso Jesús.

Poderoso Jesús, aleluya, que nos instruye siempre a seguir hacia adelante, poderoso Dios, no importando la prueba, no importando la situación, iglesia, tenemos que seguir marchando, poderoso Jesús, el Rey está a la puerta, bendito Dios, aleluya, y en cualquier momento la iglesia, poderoso Dios, será levantada, bendito Jesús, así que mi alma que adora a Dios, le damos toda la gloria del Señor y les exhortamos que se mantengan ahí en la sintonía para recibir en esta preciosa noche la palabra que el Señor tiene para cada uno de nosotros, poderoso Jesús. Así que rápidamente vamos a la palabra, bendito Dios, la cual se encuentra en el libro de Éxodo y vamos a estar predicando Éxodo capítulo 1 y capítulo 2, poderoso Jesús. Así que vamos inmediatamente a orar para que Dios en esta noche sea capacitándome, dándome sabiduría, poderoso Dios, dándome palabra para cada uno de ustedes en esta preciosa hora, poderoso Jesús. Y adoramos, Señor Padre Santo, Padre bueno, Dios todopoderoso. Aquí, una vez más, Padre amado, estoy aquí delante de tu presencia, Señor, para exponer esta tu poderosa y bendita palabra. Te doy gracias, Señor, porque soy inmerecedora, Padre, de portar esta palabra, Dios mío, pero a ti te ha placido, Señor, escogerme para este último tiempo, Señor, y yo te doy gracias y te doy toda la gloria y la honra a ti, mi Dios, porque es solamente tuya. Yo te pido, Señor, en esta preciosa hora, que seas tú hablando, que seas tú ministrando, que seas tú tocando, Padre amado, cada uno de los corazones. Dios, tú conoces la necesidad espiritual que hay en cada uno de los oyentes en esta preciosa hora. Sé tú hablando a cada uno de ellos, Dios mío. Sé tú repartiendo esta palabra, Señor, que sea ella saciando el alma y la sed de cada uno de ellos, mi Dios amado. Glorifícate una vez más en esta preciosa noche, Dios mío. Dale fuerza a aquel que se siente cansado, Padre. Aquel que está débil, Dios mío, fortalécelo en esta hora, Padre, por el poder de tu bendita y poderosa palabra. Dios, rompe cadena, Dios, liberta, Padre, restaura, Dios mío, levanta al caído, Padre, y sigue añadiendo en esta noche a tu iglesia todo aquel que ha de ser salvo, Padre, para la gloria y la honra de tu santo y bendito nombre. Dios, dame sabiduría, Padre, en este momento, para yo poder llevar tu palabra. Dios, sé tú hablando, sé tu Espíritu Santo, Dios mío, llenando cada vida y cada corazón en esta preciosa hora, que podamos recibir tu palabra con gozo, con alegría, Padre amado, que podamos atesorarla en lo más profundo de nuestro corazón, Señor, y podamos, Dios mío, ponerla por obra cada día de nuestra vida, Padre, en el nombre poderoso de Jesús, yo te lo pido, y como siempre, te daré toda la gloria y toda la honra a ti, Señor, porque es solamente tuya, mi Rey, en el nombre del Padre, del Hijo y del Espíritu Santo, amén y amén, poderoso Jesús. Éxodo capítulo 1 y capítulo 2, poderoso Jesús, vamos a estar predicando en esta preciosa noche, poderoso Jesús. Vamos a estar hablando un poco de Jocabet, la madre de Moisés, poderoso Jesús, aleluya, mi alma que adora a Dios, y vamos a estar hablando, ¿verdad?, de aquí, de unas mujeres, poderoso Dios, aleluya, que por encima de las leyes que habían en aquel tiempo, poderoso Jesús, ellas tomaron la mejor decisión, y fue la decisión de obedecer a Dios, poderoso Jesús, porque cuando tememos, ¿verdad?, tenemos ese temor a Dios en nuestra vida, poderoso Jesús, no importa las leyes que el gobierno quiera establecer, nosotros, la iglesia, poderoso Jesús, siempre vamos a hacer valer la ley de Dios, poderoso Jesús, por encima de todas las cosas, poderoso Dios. ¿Por qué? Porque somos la iglesia de Cristo, y la iglesia de Cristo no se gobierna por las leyes que el hombre quiera poner, ¿verdad?, que van en contra de la palabra de Dios. Sí tenemos que obedecer la ley terrenal, dice la palabra, pero aquella ley que va en contra de la palabra del Señor, usted y yo, iglesia, no podemos hacerla cumplir, porque por encima de ella está Dios, poderoso Jesús. Y vamos a ver estas mujeres que tuvieron en su corazón, ¿verdad?, ese temor a Dios, y por encima de lo que estaba aconteciendo alrededor de ellas en aquel tiempo, ellas tomaron la sabia decisión de obedecer primero el mandato de Dios, poderoso Jesús. Y vamos a ver cómo el Señor, ¿verdad?, las recompensas

por haber obedecido a el poderoso Jesús. Así que vamos inmediatamente. Mi alma te adora, Jesús. Éxodo capítulo 1, poderoso Dios, aleluya. Y vamos a comenzar de la leyendo en el versículo número 7, poderoso Jesús. Éxodo 1, versículo 7. Y se lee así en el nombre del Padre, del Hijo y del Espíritu Santo. Amén. Y los hijos de Israel fructificaron y se multiplicaron y fueron aumentados y fortalecidos en extremo, y se llenó de ellos la tierra. Entre tanto, se levantó sobre Egipto un nuevo rey que no conocía a José, y dijo a su pueblo: he aquí, el pueblo de los hijos de Israel es mayor y más fuerte que nosotros. Ahora pues, seamos sabios para con él, para que no se multiplique y acontezca que, viniendo guerra, él también se una a nuestros enemigos y pelee contra nosotros y se vaya de la tierra. Poderoso Jesús, mi alma que adora a Dios. Aquí dice la palabra, ¿verdad? Estaba hablando sobre las aflicciones que vivió, ¿verdad?, el pueblo de Israel en Egipto. Poderoso Jesús, dice la palabra que en ese tiempo, poderoso Jesús, aleluya, mi alma que adora a Dios, los hijos de Israel se estaban fructificando, se estaban multiplicando. Poderoso Jesús, iban en aumento. Poderoso Jesús, se quiere decir que la población estaba creciendo, como dice la palabra, ¿verdad? Poderoso Jesús, en el libro de Génesis, capítulo 1, versículo 28, el Señor manda al hombre, poderoso Jesús, después de haber, ¿verdad?, pasado el diluvio, le dice a Noé y a su familia, que le dijo: vayan, fructifíquense y multiplíquense sobre la faz de la tierra. O sea, fue un mandato de quién, de Jehová mismo. Poderoso Jesús, mi alma que adora a Dios. Y aquí vemos cómo ese pueblo verdaderamente se había multiplicado. Poderoso Jesús, y eran hombres fuertes, poderoso Jesús, de tal manera que dice la Biblia, poderoso Dios, que la tierra estaba llena de ellos. Poderoso Jesús, mi alma que adora a Dios. ¿Qué pasa? Dice la palabra, poderoso Jesús, que en este tiempo se había levantado un rey que no conocía a José. Poderoso Jesús, mi alma que adora a Dios. Por lo tanto, no conocía, ¿verdad?, las leyes. Poderoso Jesús, no conocía de Jehová. Poderoso Dios, aleluya, tenía sus propios dioses, era idólatra. Poderoso Jesús, mi alma te adora a Dios. Pero al ver él, que el pueblo de Israel, poderoso Jesús, aleluya, era grande, sintió temor de ellos. Poderoso Jesús, tanto así que dijo, ¿verdad?, pensó que si se podía levantar una guerra, él pensó y dijo: bueno, se levanta una guerra en contra de nosotros, escapa que estos hombres, este pueblo, que es grande, numeroso, se vuelva en contra de nosotros y pelee contra nosotros juntamente con nuestros enemigos. Poderoso Jesús, rápidamente este hombre que hizo, ideó un plan, como hace el enemigo, hermano, en estos tiempos, ¿verdad? Poderoso Jesús, y como siempre, Satanás, que el Señor lo reprenda, él siempre va a tener un plan para detener a los hijos de Dios. Él siempre va a buscar un plan para impedir que la iglesia de Cristo se multiplique, que la iglesia de Cristo crezca. Poderoso Jesús. ¿Y qué está utilizando en estos tiempos? Muchas cosas, las redes sociales, los adelantos tecnológicos. Poderoso Jesús, la envidia, la murmuración, los chismes, los celos en las congregaciones, todas estas cosas. Poderoso Jesús, mi alma te adora a Dios, el enemigo las utiliza, ¿para qué? Para impedir que la iglesia de Cristo crezca. ¿Por qué? Porque él sabe, poderoso Dios, aleluya, que cuando la iglesia de Cristo está en la calle predicando el evangelio, dándole testimonio a los demás de que verdaderamente hay un Dios real que sana, que restaura, que cambia, que transforma vidas, poderoso Jesús, aleluya, él va a buscar la manera de que la iglesia de Cristo delante de los hombres tropiece, que la iglesia de Cristo delante de los hombres dé mal testimonio. Poderoso Jesús, ¿para qué? Para aquel que está en el mundo vea en la iglesia, poderoso Jesús, algo equivocado, ¿verdad? Un error, ¿verdad? Poderoso Jesús, y esto impulsa a la gente, ¿verdad?, que no vengan al templo, que no se acerquen a Dios. Porque cuando yo estaba en el mundo, yo veía gente que van a las congregaciones,
en pecado. Y yo decía, wow, si se salva esa, me salvo yo y se salva el diablo, porque así era que yo pensaba en aquel tiempo, poderoso Jesús, porque el que estaba en mí era el que me hacía pensar de esa manera, poderoso Dios. Pero una vez vengo a los pies de Cristo, mi pensar cambia, poderoso Jesús, mi alma te ora a Dios. Ahora yo puedo entender que esa vida que va al templo, poderoso Jesús, está atada. Va a la congregación, pero sigue atada. Poderoso es el Señor, aleluya. Y yo entiendo ahora que no puedo mirar a esa persona por los errores que cometa. O sea, usted no puede enfocarse en los pecados, en la falta o en los errores del hermano que está al lado suyo. ¿Por qué? Porque usted también es humano. Porque usted también puede tropezar. Porque usted también se equivoca. Porque usted también comete errores. Porque usted no es perfecto. Poderoso Jesús, por eso dice la palabra que tú que juzgas, ten cuidado, ¿verdad? En lo que juzgas, te juzgas a ti mismo. Y dice que aquel que quiere estar firme, mire que no caiga. ¿Por qué? Porque yo puedo quizás estar mirando la paja del hermano, lo que está haciendo, poderoso Jesús, y si me descuido, puedo caer en el mismo error o pecado que él, o en otro peor, o en cualquier otra cosa. Poderoso Jesús, nuestro deber, ¿cuál es? Orar por el hermano. Nuestro deber es acercarme al hermano y decir, mira, si necesitas ayuda, aquí estoy. Poderoso Jesús, orar, ayunar para que Dios lo guarde, para que el Señor rompa cadena, rompa atadura y no permita que esa vida o esa alma, poderoso Jesús, se aparte de los caminos del Señor, porque eso es lo que el enemigo quiere, hermano, que la iglesia de Cristo no se multiplique, que la iglesia de Cristo no crezca, poderoso Jesús, aleluya, mi alma que ora a Dios. Este hombre, este nuevo rey de Egipto, poderoso Jesús, mi alma que adora a Dios, dice la palabra, pues él pensó de esta manera, él dijo, wow, el pueblo de Israel es un pueblo grande, es un pueblo fuerte. Hermano, vea cómo el enemigo nos ve como hombres y mujeres fuertes, porque Satanás sabe que el que pelea con nosotros es más fuerte que él, porque Satanás sabe que el que está a nuestro lado, a nuestro favor, es aquel que ya lo venció en la cruz del Calvario. Y por eso quiere detener la iglesia de Cristo, poderoso es el Señor, aleluya. Mi alma te adora a Dios, dice la palabra, que este rey dijo, pues seamos sabios para con él, para con el pueblo, para que no se multipliquen y acontezca que viniendo guerra, ¿verdad?, él también se una a nuestros enemigos y pelee contra nosotros. Y luego dice, entonces pusieron sobre ellos comisarios de tributos que lo molestasen con sus cargas, y edificaron para Faraón las ciudades de almacenaje. O sea, este rey puso a estos hombres, ya, ¿verdad?, unos comisarios, para que se dedicaran a molestar al pueblo de Israel, poniendo sobre este pueblo, sobre el pueblo de Israel, cargas pesadas. Poderoso Jesús. O sea, con la intención de hacerle la vida difícil. Poderoso Dios, ¿para qué? Para destruirlo, para cansarlo, para detenerlo. Poderoso Jesús, para impedir que ellos se crecieran y se enfocaran más en el trabajo. Poderoso Jesús, quizás con la intención de destruirlo. Dice la palabra, poderoso es el Señor, aleluya, que mientras más oprimían a este pueblo, tanto más se multiplicaban y crecían. Poderoso Jesús, porque eso es lo que se supone, iglesia, que acontezca en este tiempo final, que no importa lo que se levante contra la iglesia de Cristo, usted y yo no podemos detenernos y tenemos que seguir peleando para que la iglesia de Cristo siga creciendo, se siga multiplicando, se siga fortaleciendo, poderoso Jesús, porque tenemos que ser una iglesia fuerte, porque una iglesia débil, hermano, poderoso Jesús, tropieza. Una iglesia débil, poderoso es el Señor, aleluya. Mi alma te adora a Dios, no da testimonio de que el Dios que está con nosotros es un Dios que fortalece, poderoso Dios. Por lo tanto, ¿qué tenemos que hacer? Que no importa lo que estemos enfrentando, tenemos que proyectarnos delante del hombre, poderoso Jesús, que estamos fuertes, que estamos firmes en lo que creemos, que estamos firmes en donde estamos parados, que no podemos tambalear, que no podemos titubear a la hora de llevar el mensaje. Que lo que es malo, lo que es bueno, poderoso Jesús, mi alma que adora a Dios, no podemos, iglesia, poderoso es el Señor, aleluya, permitirle al enemigo que esta obra se paralice, poderoso Jesús,
Dice la palabra que este pueblo, mientras más los oprimían, hermano, más se multiplicaban. ¿Por qué? Porque en la prueba, en la aflicción, en el dolor, la persecución, ahí es donde el Señor va a tomar el control de cada uno de nuestros pensamientos y nos va a fortalecer, poderoso Jesús, para que sigamos peleando la batalla. Lo que nos enseña a nosotros, iglesia, que cuando tú y yo podemos hacer algo, mira, lo hacemos. Pero lo que no podemos hacer, lo dejamos todo en las manos de Dios. Poderoso Jesús, porque podrá venir guerra y tribulaciones y muchas cosas en nuestra vida. Pero no podemos permitir que eso nos destruya, poderoso Jesús. Tenemos que aprender a confiar en Dios. Que nuestra fe no es solamente es creer, es también accionar. Poderoso Jesús, dice la palabra, poderoso Dios, ¿verdad? Que ellos, mientras más los oprimían, tanto más se multiplicaban y crecían, de manera que los egipcios temían a los hijos de Israel. Poderoso Jesús. Y los egipcios, dice la palabra, hicieron servir a los hijos de Israel con dureza, con amargura, ¿verdad? Amargaron su vida con dura servidumbre. Poderoso es el Señor, aleluya. Los obligaban a hacer labores en el campo, a construir ladrillos, barro. Poderoso es el Señor, aleluya. Mi alma te ora a Dios, ¿para qué? Para hacer la vida difícil, para amargar, ¿verdad?, su vida. Poderoso es el Señor. Dice entonces la palabra que habló el rey de Egipto a las parteras de las hebreas. Dice la palabra que una de estas parteras se llamaba Cifra y la otra se llamaba Fua. ¿Y qué le dijo? Dice, este rey le dice a estas mujeres, le dijo, cuando asistáis a las hebreas en sus partos y veáis el sexto, si es hijo, matadlo. Y si es hija, entonces viva. Poderoso Jesús. Y adoramos a Dios. O sea, el plan de este rey era que acabar con los niños varones. Poderoso Jesús. ¿Por qué? Porque los varones crecían y eran hombres fuertes, eran guerreros. Poderoso es el Señor. Mi alma te adora a Dios. Cuando tú vas creciendo en este camino, hermano, espiritualmente, tú te conviertes en un hombre fuerte, espiritual. Poderoso Jesús, en un guerrero de Dios. Poderoso Jesús. Por eso es que eres amenaza para tus enemigos. Por eso es que eres amenaza. Poderoso es el Señor para todo aquel que va en contra de la palabra del Señor, en contra de todo lo que es iglesia, en contra de todo lo que es, poderoso Jesús, los mandamientos de la palabra de el Señor. Poderoso Jesús, porque el enemigo ve en ti, hermano, un hombre fuerte, un hombre capaz de orar, de ayunar, de pelear la batalla. Poderoso Jesús, un hombre dispuesto a sacrificarlo todo por el evangelio y la palabra del Señor. Poderoso Jesús, para el rey, los varones eran una amenaza. Poderoso Jesús. Mas sin embargo, ¿qué dijo? Si es hija, entonces que viva. ¿Por qué? O sea, el poderoso Jesús, aleluya, mi alma te adora a Dios. La intención de él era que no hubieran hombres, que solamente existieran mujeres, para que, pues claro, pues estas mujeres se podían casar con los de su territorio. Poderoso Jesús, con los egipcios, podían ser, poderoso Dios, criadas, sirvientas para ellos. Poderoso Jesús, por eso a él le convenía que las mujeres vivieran, pero que los varones no, porque los varones de Israel eran hombres de guerra. Poderoso es el Señor. Y adoramos a Jesús. Si tú eres un hombre de guerra, sabes que va a tener guerra. Verdaderamente poderoso Jesús, porque el enemigo no quiere que usted pelee. El enemigo no quiere que usted se levante en las madrugadas a orar. El enemigo no quiere que usted se levante en las madrugadas, poderoso Dios, a buscar el rostro del Señor. Mi alma te adora a Jesús. Y también las mujeres, nosotras, poderoso Dios. Pero en este caso, este rey veía como amenaza solamente al varón. Poderoso Jesús. Y le planeó esta idea de destruirlo, poderoso Dios, de no permitir, ¿verdad?, que se fueran multiplicando los varones de Israel. Poderoso Dios, mi alma te adora eso. Pero dice la palabra que estas mujeres parteras, poderoso Jesús, dice la palabra que estas mujeres parteras temieron a Dios. Eran mujeres temerosas de Dios. ¿Qué hicieron? Dice que no hicieron como les mandó el rey de Egipto. O sea, desobedecieron la voz del hombre, desobedecieron la voz de este rey.
hermano, no pensaron en las consecuencias, no les o quizás pensaron en las consecuencias y no les importó. Estas mujeres estaban dispuestas quizás a sacrificar sus vidas solamente por obedecer a Dios. Porque eran temerosas de Dios. Dice que estas mujeres eran temerosas de Dios, no hicieron como les mandó el rey de Egipto hacer, sino que preservaron la vida de los niños, poderoso Jesús. Pero que cuando el rey se dio cuenta de lo que estaba pasando, fue a donde ellas a reclamarles. ¿Y qué les dijo? Le dijo, ¿por qué habéis hecho esto? Que habéis preservado la vida a los niños. Estas mujeres le respondieron y le dijeron, porque las mujeres hebreas no son como las egipcias, pues son robustas y dan a luz antes que la partera venga a ellas, poderoso Jesús. Oiga cómo estas mujeres, esta partera describió a las hijas de Israel, que no fue cierto lo que ella dijo. Ella ahí mintió, poderoso Jesús, pero mintió porque su vida estaba en peligro, poderoso Jesús, porque ella ideó también en su pensamiento, poderoso Jesús, la manera de engañar al rey. Le dijo, bueno, es que estas mujeres no son como las egipcias, dando por entendido que la mujer egipcia era una mujer como débil, era una mujer, poderoso Jesús, mi alma que ahora Dios, que no era robusta, que no era fuerte, mas sin embargo las hijas de Israel sí lo eran. Y le dijo, estas mujeres son robustas, son fuertes, y cuando nosotras llegamos, pues ya estas mujeres ya han dado a luz, poderoso es el Señor. Y dice la palabra que Dios hizo bien a las parteras, poderoso Jesús, porque no por lo que dijeron, sino por lo que ellas hicieron. Ellas preservaron la vida de los niños, porque ellas temían a Dios, y porque ellas sabían que había un mandamiento de parte del Señor, que era que se multiplicaran sobre la faz de la tierra, poderoso Jesús, y adoramos a Dios. Dice que Dios las bendijo, les hizo bien, y que este pueblo se multiplicó y se fortaleció en gran manera, y por haber las parteras tenido a Dios, Él prosperó sus familias, poderoso Jesús. Lo que nos enseña, iglesia, que cuando usted y yo tememos a Dios y hacemos la voluntad del Señor, no solamente nosotros somos bendecidos, sino también nuestra familia, poderoso es el Señor. Y adoramos a Jesús. Dios prosperó y bendijo a la familia de estas parteras, poderoso Dios, simple y sencillamente porque ellas temían a Dios, poderoso es el Señor. Mi alma te adora, Dios. Usted y yo, mi amado, poderoso Dios, cuando obedecemos a Dios, Él nos bendice. Y juntamente con esa bendición que Él nos da, Él bendice también toda nuestra familia, poderoso Jesús. Y lo podemos ver todos los días. ¿Cuál es la primera bendición que podemos ver todos los días? Es que todos los días tenemos el privilegio de poder ver nuestros hijos, de poder ver nuestros padres, de poder ver nuestros hermanos, de poder ver, poderoso Jesús, usted puede ver a sus nietos, poderoso Dios, usted puede ver al familiar de su esposa o de su esposo, poderoso Jesús, usted puede ver cómo Dios suple en alimento, cómo Dios suple, ¿verdad?, en necesidades fisiológicas, poderoso Jesús, cómo el Señor suple en mi alma que ahora Dios para poder adquirir, ¿verdad?, nuestros bienes, las cosas materiales que en ocasiones necesitamos, poderoso Jesús. Usted y yo lo podemos ver todos los días, sin importar lo que esté aconteciendo a nuestro alrededor. Todo sube, todo va en aumento, la gasolina, los precios del alimento, la luz, el agua, pero ¿sabes qué? Dios proveerá. No importa lo que pase a nuestro alrededor, Dios siempre va a suplir a su iglesia. Dios siempre va a suplir a sus hijos. No podemos temer a lo que está aconteciendo a nuestro alrededor. Usted y yo sabemos que todas estas cosas van a suceder porque están escritas en la palabra. Poderoso es el Señor. Si adoramos eso, así como está escrito en la palabra, que Dios proveerá cada una de las cosas que usted y yo necesitemos, poderoso Jesús. Y adoramos a Dios, y lo más hermoso, que Él estará con nosotros todos los días hasta el fin. Y si Él está con nosotros, hermano, nada nos va a faltar. Dice la palabra, Jehová es mi pastor, nada me faltará. Óigalo bien,
nada te faltará. No faltará el alimento en tu mesa. No faltará, poderoso Jesús, salud en tu vida. No va a faltar, hermano, nada de lo que a usted le haga falta. Porque le servimos a un Dios que suple, a un Dios que provee, a un Dios que cumple su palabra y sus promesas. Poderoso es el Señor. Y adoramos a Jesús. Estas mujeres, estas parteras fueron bendecidas. Y esa bendición también fue para su familia. Poderoso es el Señor. Y adoramos a Jesús. Dice entonces la palabra que Faraón mandó a todo su pueblo diciendo: echen al río a todo hijo que nazca y a toda hija preservar la vida. Poderoso Jesús. O sea, el rey dijo: bueno, no podemos eliminar los niños antes de que vengan al mundo, pero una vez que venga, pues entonces vamos a tirarlos al río, vamos a ahogarlos, vamos a matarlos. Poderoso es el Señor. La idea de este rey era deshacerse de cada varón. Poderoso Jesús. Pero ¿qué pasa? En el capítulo número 2 dice la palabra que un varón de la familia de Leví se casó, ¿verdad?, con una mujer también, una de las hijas de Leví. Este varón, poderoso Jesús, era Amram. Y esta mujer era Jocabet. Dice la palabra que esta mujer, Jocabet, concibió y dio a luz un hijo. Y viéndole que era hermoso, le tuvo escondido 3 meses. Poderoso Dios. Vea lo que hizo esta madre. Esta mujer, llamada Jocabet, dice la palabra, tuvo un hijo. Sabía que si el rey se enteraba de que ella tenía un hijo, se lo podía quitar, ¿verdad? Y le iba a lanzar al río, ¿verdad?, para matarlo. Poderoso Jesús. Ella ideó un plan. Dice que ella lo escondió. Ella lo tuvo escondido en su casa por 3 meses. Poderoso es el Señor. Dice la palabra que no pudiendo ocultarlo por más tiempo, hermano, porque el niño creció. El niño estaba creciendo, el niño y ya tenía, ¿verdad? Poderoso Jesús, 3 meses, poderoso Dios. Este niño lloraba, este niño tenía necesidades, había que sacarlo afuera a buscar cosas que el niño necesitara. O sea, llegó el momento en que ella ya no podía ocultarlo más. Dice la palabra que esta mujer lo vio, ¿verdad? Dice que no pudo ocultarlo más y tomó una arquilla de juncos y la calefateó con asfalto y brea. O sea, creó que una canasta, un tipo de canasta, poderoso es el Señor. Mi alma acaba de Dios, con ramas de junco, la calefateó con asfalto, poderoso Jesús, le echó brea para que el agua, ¿verdad?, no entrara, poderoso Jesús, dentro de esta canasta y pues preservar la vida del niño. Dice que ella colocó el niño ahí en la canasta y lo puso a la orilla del río. Poderoso es el Señor. Y adoramos a Jesús. Aquí vemos una madre, hermano, que luchó, que batalló, que hizo lo más que pudo, poderoso Jesús, por preservar la vida de su hijo. Poderoso Jesús. ¿Qué no hace una madre por un hijo, hermano? Poderoso es el Señor. Nosotras las madres, poderoso Dios, aleluya, mi alma, Jesús, ¿verdad? Somos capaces de sacrificar muchas cosas por nuestros hijos e inclusive la mayor parte del tiempo, hermano, nos olvidamos de nosotras. Nos olvidamos de que somos madres, de que somos mujeres, de que somos esposas y nos enfocamos en nuestros hijos. En procurar de que a ellos no les falte nada, en cuidarlos, poderoso Jesús, porque son niños, hermano. Son seres indefensos, frágiles, poderosos, que requieren de cierto cuidado para que ellos puedan crecer, ¿verdad?, y llevar una vida normal, una vida saludable, puedan crecer y ser hombres de bien, ¿verdad?, en esta vida. Poderoso Jesús. Y cuando digo hombre, también hablo de hombre y mujer, ¿verdad?, porque el que no tiene un varón tiene una hembra. Poderoso Jesús. Mi alma te oreo. Toda mujer que Dios le ha dado el privilegio de ser madre sabe ahora lo que es el amor de una madre hacia un hijo. Poderoso Jesús. Y esta mujer claramente estaba dispuesta a defender a su hijo y protegerlo hasta lo más que ella pudiera hacer. Poderoso Dios. Pero ¿qué pasa? Llegó el momento en que ya no pudo hacer nada más. ¿Y qué hizo? Bueno, ella pensó, ¿verdad? Quizás vio a su hijo, dice la palabra que lo vio, que era hermoso. Pero yo pienso también que además de ver lo que era hermoso, ella sabía que su hijo tenía un propósito. Ella veía en su hijo una promesa. Ella veía en su hijo a un hombre que en un futuro iba a ser un hombre de bien. Poderoso Jesús. Dice la palabra que ella lo puso en el río y una hermana suya se puso a lo lejos para ver lo que le acontecería.
esta hermana, ¿verdad? Era María. María era la madre de Moisés, poderoso Jesús. Dice que ella, la hermana, se quedó a lo lejos para ver qué pasaría con esta canasta, poderoso es el Señor. Y dice que la hija de Faraón descendió a lavarse al río, y paseándose sus doncellas por la ribera del río, vio ella la arquilla en el carrizal y envió a una criada suya a que la tomase. O sea, la hija de Faraón vio cuando esta canasta descendía, ¿verdad? Bajaba por el río, poderoso es el Señor, aleluya, y mandó a una de sus criadas para que fuera y buscara, ¿verdad? Esa canasta, poderoso es el Señor. Dice que cuando la abrió, vio al niño, y aquí que el niño lloraba, y teniendo compasión de él, dijo: de los niños, de los hebreos es este, poderoso Jesús. Oiga, la hija del faraón, la hija de aquel que había puesto, poderoso Jesús, ese mandato, ¿verdad? Esa ley de que todo varón fue echado al río, poderoso Jesús. Ella tomó posesión de esa canasta, y cuando vio al niño, rápidamente ella supo que era un niño hebreo. Poderoso Jesús. Se dice, ¿verdad?, que pudo haber distinguido que el niño era hebreo por la ropa que llevaba puesta, por el manto que lo cubría, que era un manto de tela de los que utilizaban los hebreos, poderoso Jesús. Y rápidamente ella supo distinguir que este niño era un hebreo, poderoso es el Señor. Mi alma te adora a Dios. Pero fíjese, hermano, dice la palabra que la hija poderoso Jesús, dice en el versículo número 7, dice: entonces su hermana dijo a la hija de Faraón: iré a llamarte una nodriza de las hebreas para que te críe este niño. Oiga lo que dice esta niña, poderoso Jesús. No sé cuántos años podía tener la hermana del bebé, ¿verdad?, de Moisés, poderoso Jesús. Dice que ella rápidamente dijo: mira, te voy a buscar una hebrea para que te críe a este niño, poderoso Jesús. ¿Cómo esta niña, verdad?, actuó con tanta sabiduría, poderoso Jesús, porque en el pensamiento de Jocabet, la madre de Moisés, no estaba que las cosas acontecieran de esta manera. Ella solamente pensaba en que el niño, ¿verdad?, el Dios tomara control de la canasta y lo llevara a un lugar donde el niño pudiera ser protegido y poder salvar su vida, poderoso Jesús. Por la mente de ella jamás pasó, poderoso Jesús, que su hija María se le iba a ocurrir decirle a la hija de Faraón: mira, yo voy a buscarte una mujer hebrea para que te lo críe, poderoso Jesús, aleluya. Y rápidamente, ¿a quién buscó? A su madre. Dice la palabra, poderoso es el Señor, aleluya, que la hija de Faraón le dijo a la niña, le dijo: ve. Entonces fue la doncella y llamó a la madre del niño, a la cual dijo la hija del faraón, le dijo: lleva a este niño y críamelo, y yo te lo pagaré. Y la mujer tomó al niño y lo crió, poderoso Jesús. Vea qué cosa, ¿verdad?, tan grande, tan maravillosa. Una madre que se fue por encima del decreto del rey, poderoso Jesús, que estuvo dispuesta a sacrificar su vida por defender la vida de su niño, poderoso Jesús. Una madre que yo estoy segura que cuando puso esa canastita en el agua, dijo: Señor, guíalo, llévalo al lugar que tiene que estar. Yo no puedo cuidarlo más, yo no puedo protegerlo, tú sí puedes hacerlo. Y qué lindo, hermano, cuando usted y yo ya no podemos hacer más, y entonces depositamos todas las cosas en las manos del Señor. Porque llega el momento, iglesia, en que usted y yo pasamos por situaciones y peleamos y oramos y ayunamos y hacemos muchas cosas, pero llega el momento en que decimos: Señor, ya yo no puedo más. Señor, ya no sé qué más hacer. Señor, ¿qué hago? Y en medio del silencio de Dios, en ocasiones, ¿qué nos resta? Confiar, depositar todo en las manos del Señor. No sentarnos a cruzar los brazos, no, es confiar en Dios y aplicarnos la palabra cuando dice: estad quieto y conoced que yo soy Jehová, poderoso Jesús. Dice la palabra, poderoso Jesús, que esta mujer le dice a la señora, a la mamá de Moisés: mira, llévatelo, críamelo y yo te voy a pagar. O sea, que Jocabet, además de ser bendecida, de tener el privilegio
de ella poder criar a su propio hijo, también le iban a pagar, que ahí va a recibir una bonificación, hermano. Ya Dios la bendijo en gran manera. Le guardó a su niño, pero a la misma vez le suplió dinero para que ella se pudiera sustentar ella con su familia, ¿verdad?, en su casa, y también a su propio hijo. Poderoso es el Señor, y adoramos a Dios, porque cuando usted y yo, hermano, nos vamos por encima, poderoso Dios, de todas las cosas que el mundo quiera hacer, y nos ponemos ahí en las manos de Dios, y hacemos valer nuestro derecho, poderoso Jesús, y cuando no podemos hacer nada más, dejamos todo en las manos de Dios, hermano, Dios nos bendice, Dios nos guarda, porque eso es lo que Dios busca, eso es lo que a Dios le agrada, y aprendamos a confiar en Él. Y aprendamos, poderoso es el Señor, aleluya, que usted y yo no podemos cambiar todas las cosas, que no todo está en nuestras manos. Poderoso es el Señor, porque dice la palabra que lo que es imposible para el hombre es posible para Dios. Para esta mujer era imposible poder sostener a su hijo en su casa por más tiempo, pero para Dios era posible hacer que este niño volviera a su casa y ella tuviera el privilegio de verlo crecer, de cuidarlo, de protegerlo, de instruirlo en los caminos del Señor, porque Jocabet era una mujer creyente, era una mujer temerosa de Dios. Por eso tuvo el valor, hermano, de poner a su hijo en esa canastita y dejarlo que el río se lo llevara. Pero ella sabía que Dios tenía el control de esa canasta. Ella sabía que Dios tenía el control de la vida de su hijo. Esa es la fe, iglesia. Cuando usted y yo, sin aún ver nada, sabemos que Dios algo grande va a hacer. Por eso no sé cuál sea la situación que tú estés pasando en este momento, pero si ya sientes que no puedes más, pues mira, pon todo en las manos de Dios. Aprende a confiar. Aprende, poderoso Jesús, a cerrar tus ojos y a descansar en Dios. Porque si Él dio una palabra sobre tu vida, esa palabra se va a cumplir. Pero para que se cumpla, usted tiene que comenzar a creer. Usted tiene que comenzar a accionar. Y usted dirá, pues yo tengo fe. Si tiene fe, pues acciona. Acciona esa fe. Esta mujer accionó su fe. Ella dijo, yo no lo puedo más nada. Tú lo vas a cuidar. Tú lo vas a proteger. Tú lo vas a guiar. Tú lo vas a llevar a un lugar seguro. Y ahí lo llevó. Yo estoy segura que ella jamás pensó que iba a ser en la casa de Faraón. Poderoso es el Señor, pero ese era el plan de Dios. ¿Por qué? Porque dice la palabra, poderoso es el Señor, aleluya. Mi alma te adora a Dios, que cuando el niño creció, dice que ella lo trajo a la hija de Faraón, la cual lo prohijó y le puso por nombre Moisés, diciendo, porque de las aguas lo saqué. Poderoso Jesús, y adoramos Dios. Moisés. Poderoso Jesús, que según mi vida es tuyo, Moisés significa sacar. Poderoso Dios, mi alma te adora a Jesús. Por eso dice, se llamará Moisés, porque de las aguas lo saqué. Poderoso Jesús. Y aquí vemos, iglesia, si usted se da la tarea de seguir leyendo este libro, en el capítulo 3 vemos el llamamiento de Moisés. Poderoso es el Señor, aleluya. Mi alma te adora a Dios. Usted va a ver que este niño fue salvado, porque este niño tenía un propósito grande. Poderoso es el Señor, aleluya, para con el pueblo de Dios. Poderoso Jesús. Dice la palabra que llegó el tiempo y que Moisés creció. O sea, vea, Jocabet, tanto Jocabet como la hija de Faraón y María, la hermana de Moisés, fueron instrumentos claves para que Moisés llegara a ser el líder, el libertador del pueblo de Israel. Poderoso Jesús. Dice la palabra que creció Moisés, ya en este tiempo podía tener unos 40 años. Poderoso Jesús. Y dice que crecido ya Moisés, salió a sus hermanos y vio. Poderoso es el Señor, aleluya. Mi alma que ahora Dios. Dice que él observó un egipcio que golpeaba a uno de los hebreos, sus hermanos. Y dice que entonces miró a todas partes y viendo que no parecía nadie, mató al egipcio y lo escondió en la arena. Y al día siguiente salió y vio a dos hebreos que reñían. Entonces dijo al que maltrataba al otro,
le dijo, ¿por qué golpeas a tu prójimo? Y él respondió, ¿quién te ha puesto a ti por príncipe y juez sobre nosotros? ¿Piensas matarme como mataste al egipcio? Poderoso Jesús, vemos cómo Moisés creció. Poderoso Jesús, mi alma te adora a Dios. Ahí estando fuera en la casa, ¿verdad? Vio como un egipcio golpeaba a un hebreo. Poderoso Jesús. Y ya como la Biblia lo dice, que era algo que uno era uno de sus hermanos. Dando por entendido, ¿verdad? Que Moisés era hebreo. Poderoso Jesús, aleluya. Mi alma te adora a Dios. Y entonces dice que él miró a todas partes y como no había nadie, mató al poderoso Jesús, al egipcio, y lo escondió en la arena. Y Moisés pensaba que nadie lo había visto. Pero al otro día vio que habían dos hombres, ¿verdad? Dos hebreos que reñían. Y él le preguntó, ¿pero por qué tú golpeas a tu prójimo? Y él le dijo, ¿pero quién eres tú? ¿Quién te crees tú? ¿Quién te ha puesto aquí como por juez? ¿Te piensas matarme a mí también como hiciste? Poderoso es el Señor con el egipcio. Y ahí Moisés se dio cuenta, hermano, que lo habían visto. Porque a veces usted y yo salimos a la calle y creemos que nadie nos ve. Pero ¿sabes qué? Siempre hay uno que está mirando. Puede que venga hombre que usted no conozca que te esté observando, pero ¿sabes qué? Dios te está viendo. El Señor te ve. Poderoso Jesús. Por eso es bien importante que vayas a donde vayas, tú siempre dé un buen testimonio. Moisés pensó que no había nadie por todo aquello, que nadie lo iba a ver. Hasta que al otro día salió a la luz lo que él había hecho. Poderoso es el Señor. Había matado un hombre. O sea, Moisés, un criminal. Un criminal que luego el Señor lo levanta y lo hace que el libertador de Israel. Lo que el hombre no puede entender, la iglesia. Lo que el ser humano en muchas ocasiones no puede entender. Que de lo vil y menospreciado escogió Dios para avergonzar a los sabios. A los sabios, poderoso Jesús. Lo que el hombre a veces no puede entender, que como el Señor levanta a criminales, levanta a violadores, levanta a ladrones, a adictos, para que lleven la palabra. Y luego dicen, pero ese sí, ese mató 10, pero ese mató un montón de niños, ese era un violador de niñas. Porque no entienden, iglesia, poderoso Jesús, que nuestra lucha no es contra carne ni sangre, que el que hace todas estas cosas es porque está atado y poseído por el enemigo de las almas. Pero hay un Dios que perdona, hay un Dios que cambia, que restaura vidas, que levanta al adicto a droga y lo usa para su gloria, que restaura a la prostituta, que restaura a los ladrones, que restaura al criminal, a todo aquel hombre y mujer que se arrepiente de sus pecados y se acerca al Señor con un corazón contrito y humillado, con un corazón arrepentido. Ahí está Moisés, ejemplo vivo de lo que Dios hace con un hombre, un asesino. Y la gente dice, pero si ese mató 10, ¿cómo es que está ahí predicando? Pues eso lo hace Dios. Porque el hombre no puede entender los planes y los propósitos de Dios. Poderoso es el hombre, es rápido para juzgar, para señalar, para criticar, pero no pueden entender lo que Dios hace. Poderoso es el Señor. Dice la palabra que entonces, viendo a Moisés, que había sido descubierto, dice que tuvo miedo. Poderoso Jesús, y cuando esto llegó a oídos de Faraón, procuró matar a Moisés. Pero ¿qué hizo Moisés? Dice la palabra que huyó delante de Faraón y habitó en la tierra de Madián. Ahora, después de primero criminal, ¿ahora era qué? Poderoso Jesús, era uno de los más buscados. Poderoso es el Señor. Tuvo que salir huyendo porque Faraón le iba a quitar la vida. Poderoso Jesús, pero en medio de esa situación había un plan creado por Dios. En medio de todas las situaciones, iglesia, hay un plan creado por Dios. Todas las cosas que acontecen son con un propósito. Poderoso Jesús, y ese propósito es el de enseñarnos a nosotros a depender de Dios, es enseñarnos a nosotros que hay un Dios que cambia, que el hombre mientras esté aquí en la tierra tiene oportunidad de arrepentirse y alejarse del pecado, de venir a Cristo y de ser una criatura nueva y comenzar una nueva vida en Cristo. Poderoso Jesús, y luego testificarle a la gente lo que Dios ha hecho con cada uno de ellos. Usted y yo somos testimonios de eso, hermano. Usted sabe de dónde Dios lo sacó a usted,
yo sé de dónde Dios me sacó a mí. Usted sabe lo que Dios ha hecho con su vida. Yo sé lo que Dios ha hecho con mi vida. Y no solamente cuando estábamos en el mundo, sino aún estando en los caminos de Dios, que hemos pasado por muchas situaciones, que muchos hemos tropezado, que muchos nos hemos equivocado. Porque todos en este camino tropezamos y nos equivocamos, pero le damos gloria y honra a Dios. ¿Sabe por qué? Porque aunque tropezamos y nos equivocamos, no hemos soltado, poderoso Jesús, la cruz que Dios nos ha dado. No nos hemos soltado del manto del Maestro. No hemos dado vuelta atrás y no hemos hecho como muchos que se han alejado de los caminos del Señor. ¿Sabe por qué? Porque sabemos en quién hemos creído. Porque sabemos que el Dios que usted y yo le servimos es un Dios que sabe, que conoce todas las cosas, poderoso Jesús. Y cuando usted y yo defendemos este evangelio y no nos dejamos amedrentar por las leyes terrenales, el Señor nos bendice. Vea estas tres mujeres, Jocabed, y estas dos mujeres panteras, temerosas de Dios. El rey dijo, voy a matar, mata a todos los niños. Échalo, ¿verdad? No permita que estas mujeres den a luz niños. Cuando nacen, mátenlo. Hermano, estas mujeres no tenían el valor para quitarle la vida a esos niños. Y eso lo estamos viendo hoy día. ¿Cuántas madres que tienen el privilegio de ser madre, de concebir vida, de tener hijos, los maltratan, les quitan la vida? Aquí en estos días una mujer y su esposo, un bebé de 2 meses, creo, 4, en el hospital con fractura craneal. Supuestamente porque el niño se volteó en el piso y se dio un golpe, ¿no, hermano? O sea, estamos viendo cómo el enemigo está trabajando para impedir que estos niños que vienen al mundo crezcan y sean hombres y mujeres de bien, poderoso Jesús. ¿Y a quién usa? A sus propios padres. Es triste, hermano, a sus propios padres. Es algo que el hombre no puede entender, pero ¿sabe qué? Está en la palabra. Usted y yo sabemos que estas vidas están atadas, están poseídas por los demonios, poderoso Jesús, que el Señor los reprenda. Mi alma te ora a Dios, y hacen que estas mujeres y estos hombres maltraten a los niños. Y no solamente a los niños, los hombres, a los esposos, a las esposas, los hijos, a sus padres, a sus madres. O sea, esto es, mi alma te ora a Jesús, esto no discrimina. Vemos tantos ancianos maltratados, tantos jóvenes quitándose la vida en la calle. Poderoso Jesús, esa es la falta de Dios en el corazón del hombre. Esa es la falta, poderoso Jesús, del Espíritu Santo en la vida del ser humano. Poderoso Jesús, pero ¿qué pasa? Usted y yo, la iglesia, estamos llamados que a orar, a interceder por todas estas cosas, poderoso Jesús. Y no solamente orar, hay que accionar, iglesia. Porque orando todo el tiempo, hermanos, sí, orando peleamos las batallas, pero también hay que accionar. También hay que llevar el mensaje, también hay que predicarle a la gente. Cuando usted salga, poderoso Jesús, procure que donde quiera que usted se pare, lleve la palabra. Poderoso Jesús, la gloria sea para el cielo. Donde quiera que yo me pare, hermano, con el que sea, tengo la oportunidad, le hablo de Cristo. Le llevo una palabra. Mira, hay que tener fe, hay que creer a un Dios que sana, a un Dios que liberta, a un Dios que hace milagros. Cristo viene. Todas estas cosas hay que predicarlas. Poderoso es el Señor. Te adoramos, Jesús. Mi alma te adora a Dios. Pero ¿qué pasa? Esta mujer, ¿verdad? Estas dos parteras y Jocabed sabían lo que el rey había dicho, pero a ella no le importó la voz del hombre. Ellas fueron sabias, hermano, y en sus corazones decidieron obedecer a Dios. Poderoso Jesús. Ese temor a Dios impidió que estas mujeres hicieran caso a la voz del rey de Egipto. Poderoso es el Señor. Oye la voz de Dios, poderoso Jesús, aleluya, y obedece su voz. No te dejes llevar por la voz del hombre aquí en la tierra, poderoso Jesús, porque obedeciendo la voz de Dios vas a ser bendecida. Y no solamente tú, sino también los de tu casa. Poderoso es el Señor. Y adoramos eso. Así que cuando obedecemos, hermano, usted no sabe, usted ni se imagina, poderoso Jesús, a quién usted está criando en su hogar. Claro, usted sí, pues mi hijo, mi hija, sí, pero usted no sabe qué van a hacer ellos en un mañana, o qué van a hacer ellos hoy, porque Dios levanta y usa a quien quiere, poderoso Jesús, sin importar la edad. Pero usted no sabe si su hijo
por su hija que usted está criando hoy, en un mañana va a ser un líder como Moisés. En un mañana va a ser un hombre o una mujer que va a libertar las vidas que están atadas a este mundo. Poderoso Jesús, usted no sabe si usted está criando a un profeta, usted no sabe si usted está criando a un pastor, a un evangelista, a un misionero. Usted no lo sabe, pero sabe que Dios sí lo sabe. Por eso el Señor no permitió que los niños, en esta palabra, poderoso Jesús, aleluya, mi alma te adora a Dios, que los niños murieran. Primero, porque ese no era el mandato de Dios. El Señor dijo al hombre, multiplicaos y fructificaos, poderoso es el Señor. Y lo dice en el libro de Génesis. Génesis capítulo 1, versículo 28 dice, y los bendijo Dios y les dijo, fructificad y multiplicaos, llenad la tierra y sojuzgadla, poderoso es el Señor. Mi alma te adora, Jesús. Por eso era que el pueblo de Israel se multiplicaba, porque fue un mandamiento de parte de Dios. Fue una bendición para el pueblo de Israel, que la iglesia de Cristo cada día se vaya multiplicando. Que la iglesia de Cristo cada día se vaya fortaleciendo. El enemigo va a buscar la manera de acabar con la iglesia, de quitarnos la vida, para impedir que la iglesia de Cristo crezca, para impedir que la iglesia de Cristo se mantenga fuerte. Porque el enemigo quiere destruirnos quiere debilitarnos, poderoso Jesús, para que no hagamos la voluntad de Dios. Quiere debilitarnos para que no prediquemos el mensaje, para que no prediquemos la verdad del evangelio. Por tanto, iglesia, poderoso Jesús, aleluya, obedece la voz de Dios. Mi alma te adora, Jesús, que ese temor a Dios no se vaya de nosotros, iglesia, poderoso Jesús, aleluya. Y lo que no puedas hacer tú, déjalo todo en las manos del Señor. Jocabet no pudo hacer más. Y puso a su hijo en las manos de Dios. Y vea qué hombre que tropezó en el camino, que falló en el camino, que se convirtió en un asesino. Más adelante el Señor lo perdonó, lo restauró y se convirtió en el líder del pueblo de Israel, en el libertador del pueblo de Dios, poderoso Jesús. Y adoramos Dios. Así que hacia adelante, poderoso es el Señor, obedeciendo a la voz de Dios, porque en tu casa hay un líder, el poderoso Jesús. En tu casa está el próximo libertador de almas, poderoso Jesús, aleluya. Mi alma te adora a Dios, para la gloria y la honra del Señor, poderoso Jesús. Así que hasta aquí esta palabra. Vamos así entonces a orar para dar por terminada esta programación. Gracias le damos a cada uno de los que han estado en la sintonía, poderoso es el Señor. Mi alma te adora, Jesús, ¿verdad? Siempre recordándole, ¿verdad?, que ore por esta servidora, por mi casa, por mi familia, poderoso Jesús, porque hermano, Dios es bueno, Dios ha hecho cosas grandes, cosas maravillosas, Dios sigue haciendo milagros, poderoso es el Señor, y sigue supliendo. Mi alma te adora, Jesús, de la manera en que usted y yo, hermano, nunca nos imaginamos, poderoso Dios, pero Dios tiene un plan para todo, poderoso Jesús. Él es nuestro sustento, Él es nuestra fortaleza, Él es nuestro proveedor, poderoso Dios. Así que no te rindas, hermano, sigue hacia adelante, poderoso Dios, que el Señor ya tiene preparado para ti la recompensa, poderoso Jesús, para ti y para los de tu casa, poderoso Dios. Así que vamos entonces así a orar para dar por terminada esta programación. El tiempo ha avanzado, poderoso Jesús, así que oramos en esta preciosa noche, poderoso Jesús. Mi alma te adora a Dios, Padre Santo, Padre Glorioso, gracias te doy en esta hora. He predicado tu palabra, Dios mío, conforme la has dado, conforme la has puesto en mi corazón y en mi boca, Padre amado, sabiendo, Padre, reconociendo que tu palabra nunca vuelve atrás vacía, sino que hace efecto en nuestras vidas, Padre, en nuestros corazones, Señor. Gracias por cada uno de los hermanos, de los amigos que han estado ahí en la sintonía, Dios. Ayúdalos a que se mantengan firmes, Señor, por encima de cualquier ley que vaya en contra de tu palabra, Dios amado, que ese temor a ti, Jehová, nunca se vaya de nosotros, Señor, y si acaso lo hemos perdido, Dios mío, devuélvenos, Dios de gloria, que ese temor vuelva una vez más
a nuestras vidas y a nuestros corazones, Señor. Gracias te damos en esta noche, y como siempre, toda la gloria y toda la honra te la doy a ti, mi Dios, porque es tuya, mi Rey, en el nombre del Padre, del Hijo y del Espíritu Santo. Amén. Hasta aquí este programa Tiempos Finales. Nos estaremos escuchando el próximo sábado, si así el Señor lo permite. Poderoso es eso. Así que, hermano, disponga ya de los controles. Que el Señor les bendiga. Amén. Gloria a Dios.

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trata de una experiencia. Yo no sé cuánto pueden conectarse con las letras, pero escúchala bien.

la que rompe cadenas. Es la oración, la llave que abre los cielos. Este pobre clamó y lo libró Jehová.

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levántate e inténtalo otra vez. ¿Cuántas veces has experimentado esas caídas, caídas emocionales, y no te has permitido levantarte porque ha pasado un momento de dificultad? La Biblia dice que 7 veces cae el justo y vuelve a levantarse. Hoy Dios marca un tiempo para que tú te levantes y entres en una nueva temporada. Recuerda, eres un vencedor.

entender que caer está permitido, pero levantarse es obligatorio. Levántate, toma tu lecho, toma lo que Dios ha depositado sobre ti, toma la vida que Dios ha depositado y comienza a avanzar un round más.

Levanta las manos al cielo conmigo y repite: Señor, levanto mis manos, aunque no tenga fuerzas, aunque tenga mil problemas. Confiésalo con tus labios. Todo el mundo cantando conmigo.

del Señor. Cristo en una ocasión hablando dijo: apartaos de mí, nada podéis hacer. Creo que es el momento de tomar la decisión correcta y volver a Él. El que viene a Él, Él no lo echa fuera. ¡Vuelve!

0: a través de Radio Unción Fe y Poder en esta hermosa, aleluya, tarde, dándole la gloria a Dios por esta oportunidad que nos da de llegar a ustedes a través de este ministerio radial, Radio Unción Fe y Poder. En este programa, aleluya, de todo un poco, dándole la gloria a Dios por esta oportunidad que nos da, aleluya, y deleitándonos, gloria a Dios, aleluya, en hacer su santa y divina voluntad, porque Él es bueno y para siempre es su misericordia. Y toda la gloria, pues, del Señor, no de los hombres. A Él le damos toda la gloria y le damos toda la honra. Aleluya. Así que, mis amados hermanos, aleluya, estás en la sintonía de Radio Unción Fe y Poder. En esta hermosa tarde estamos transmitiendo en vivo y en directo desde nuestros estudios localizados en la 548 de la Broadway en Bethlehem, Pensilvania. Gloria a Dios. Llegando, aleluya, a ustedes, originando transmisión a través de las 1710 AM en el cuadrante de tu radio y llegando al mundo entero a través de nuestra página web radiounciónfeypoder.com. Baja esa aplicación para que nos tenga 24/7 sin ningún problema. Baja la aplicación Radio Unción Fe y Poder, todo juntito en letra minúscula, y aleluya, y bajas esa aplicación y nos tienes ahí. Amén. Así que Dios te bendiga y te cuide. También lo puedes sintonizar a través de Tuning Radio 24/7, a través de Facebook. Y si no tienes internet, estás en un lugar donde no hay señal de internet, pues nos puedes sintonizar también marcando en tu celular el código de área 605. El número es 313-0591. 605-313-0591. Y va a ser la misma operación que cuando tú vas a hacer una llamada. 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Inmediatamente en 10 segundos vas a comenzar a escuchar la emisora. Aleluya. Así que Dios te bendiga, Dios te cuide y Dios bendiga a todos tus familiares. Aleluya, esperando que Dios del cielo te bendiga y te cuide como siempre. Gloria a Dios, Él lo hace y siempre nos protege y nos cuida. Aleluya, así que vamos a orar, amados, para presentar este programa. Gloria a Dios y que Dios del cielo, pues, nos use conforme a su voluntad, como Él quiera hacer. Gloria a Dios, aleluya. Santo, así que vamos entonces a orar. Padre, en el nombre poderoso de Jesucristo, te pedimos, Jehová de los ejércitos, que tú te glorifiques en nuestras vidas, como siempre. Aleluya, la gloria es tuya, Señor, y como siempre te pedimos perdón, porque en muchas ocasiones te podemos fallar de palabra, de pensamiento o de obra, pero tú eres bueno, Señor amado, tú eres poderoso, Señor, aleluya, y siempre estás con nosotros. ¿Cuál poderoso gigante? Tú eres maravilloso para perdonar, para libertar, para sanar y para cambiar las vidas de todos aquellos que te sirven, Señor. Gracias te doy, Nazareno, porque tuya es la gloria por completo. Tuya es la gloria para siempre. Aleluya. Gracias, mi Dios. Bendice a mi amada esposa, como siempre, ya está conmigo. Aquí no está ahora, pero está resolviendo algunos asuntos por ahí. Bendice, Padre mío, aleluya, nuestros misioneros que también están por ahí en la sintonía y haciendo algunos trabajos, aleluya, Eddie William Varela y María Esther Varela. Cuídalos y protégelos. Bendice a nuestros técnicos, aleluya, y pastores asociados, Ángel Ortiz Morales y Clarián Ortiz Nieves, y a toda su familia. Bendice, Padre mío, todos los hermanos, y para poder expresar, Dios mío, a los que nos escuchan, el sentido tuyo, Señor, lo que tú quieres que ellos hagan a través de tu palabra. Bendícelos a todos. Úsame para la gloria de tu nombre, porque lo haces tú, Padre, y yo lo creo. En el nombre del Padre, del Hijo y del Espíritu Santo, te lo pido, Señor. Amén. Bien, mis amados hermanos, Dios me los bendiga y Dios me los cuide. Para aquello que sí se borra, ¿verdad? Porque a veces se borran los nombres. Los voy a leer ahora, los que están ya en sintonía.
1: No los escribo.
0: Amén. Por aquí se encuentra nuestra pastora de Silver Creek, Ana Julia Rodríguez y José Jafé.
1: La palabra se encuentra en Lucas capítulo 7, versículo 8, y dice así.
0: No, perdón, al revés. capítulo 8, 8 7. Versículo 1. Okay. Versículo 1 al amén. Versículo 1 en adelante al 3.
1: Hasta el 3. Ajá. Amén. Amén. La palabra se lee así, en el nombre del Padre, del Hijo y Espíritu Santo. Amén. Aconteció después que Jesús iba por todas las ciudades y aldeas, predicando y anunciando el Evangelio del Reino de Dios, y los doce con él. Y algunas mujeres que habían sido sanadas de espíritus malos y de enfermedades, María, que se llamaba Magdalena, de la que había salido siete demonios, Juana, mujer de Chuza,
0: intendente de Herodes.
1: De Herodes, y Susana, y otras muchas que le servían de sus bienes. Que
0: amén.
1: Le servían de sus bienes.
0: Amén. Que le servían de sus bienes. Amén. Uh-huh. Amados hermanos, mujeres que sirven a Jesús. Hoy día hay diferentes mujeres que sirven a Jesús. Aleluya. Que aman,
1: aleluya,
0: a Jesús. Que adoran su nombre.
1: Santo
0: y no solamente eso, han aceptado el llamado que Dios les ha dado.
1: Uh-huh.
0: Porque, como yo siempre le digo,
1: aleluya,
0: aleluya, Dios llama al hombre, pero también llama a la mujer. Entonces, como dice la Biblia en el capítulo, estaba yo hablando de eso ayer en el templo, anoche. Uh-huh. Como dice la palabra en Gálatas 3, ya no hay, búsquemelo por ahí, 3:28 me parece que
1: sí.
0: Es. Y me lo vas a leer. Pero usted vea lo que dice, yo quiero citárselo a la misma Biblia.
1: Que sea tu nombre.
0: Porque hay mucha gente por ahí, hombres, que no saben ni qué son. Tienen nombre de hombres, pero no pueden ser siervos de Dios, una persona, aleluya, que discrimina contra la mujer que también la creó Dios, y también Dios la llama y Dios la usa. Y hay mujeres que se dejan llevar por esos comentarios de hombres y en muchas ocasiones no quieren aceptar el llamado de Dios.
1: Aleluya.
0: Hoy vamos a hablar de todo eso aquí, así que estén atentos.

0: por Cristo. Cuando llegaron los discípulos ante la presencia de Jesús, aleluya, él le preguntó a todos: ¿quién dicen los hombres que es el Hijo del Hombre? Él le vino, aleluya, Pedro, que rápido él no esperó, se adelantaba, no levantó la mano, se jugó el show rápido.
1: Aleluya.
0: Y dijo, aleluya, unos dicen que eres, los discípulos, unos dicen que es un profeta más, que Juan el Bautista, que es Elías. Entonces él le repitió de nuevo: ¿y vosotros? ¿Quién decís que es el Hijo del Hombre? Aleluya. Entonces Pedro dijo: tú eres el Cristo, el Hijo del Dios viviente. Y Jesús le dijo: bienaventurado eres, Simón Pedro, porque no te lo reveló ni sangre ni carne, sino mi Padre que está en el cielo. Aleluya. Santo Jesús, yo te digo a ti que tú eres Pedro. Y después se señaló él: sobre esta roca edificaré mi iglesia. Entonces mucha gente dice que la iglesia se edificó sobre Pedro. No, Señor, fue sobre Jesús. Porque cuando él dice: y las puertas del infierno no prevalecerán contra ella, significa que contra la iglesia de Cristo no puede prevalecer nada. Nada, las puertas del infierno. Ni el infierno ni nadie. Porque la iglesia es soberana. La iglesia es el cuerpo místico de Cristo en la tierra. Y es la novia de Cristo, que luego el Señor nos va a levantar en el arrebatamiento y nos va a llevar al cielo, donde estaremos con Jesús eternamente y para siempre. Pero para mucha gente no es iglesia, es el pueblo. Para otros es lo mismo, que pueblo e iglesia es lo mismo. Mentiras del diablo. Cuando hablamos de pueblo, estamos hablando de una cantidad de personas que habitan un lugar amplio. Dentro de la antropología tenemos que pensar y decir lo siguiente, porque la antropología es una ciencia social, aleluya, y nos habla y nos dice que la familia, el organigrama social comenzó de la siguiente manera: una familia sola es una familia.
1: Bendito sea Dios.
0: Pero se unieron dos familias y formaron un clan.
1: Aleluya.
0: Un clan, dos familias unidas. Se unieron dos clanes o más, formaron una tribu. Se unieron varias tribus y formaron una ciudad. Aleluya. Podemos decir, gloria a Dios, aleluya, que así fue que se formó el organigrama mundial de la sociedad en que vivimos nosotros y que vive mucha gente, que están esparcidos sobre la faz de la tierra. Entonces, aleluya, dentro de todo eso, la iglesia, no el pueblo, porque el pueblo existía antes. Si el pueblo no hubiese existido, entonces no se hubiese ido en contra de Dios y a su palabra.
1: Lucha.
0: Y hubiese fallado, y por eso Dios lo destituyó. Amén. Y tuvieron entonces todo lo que venía Jesús a morir por ellos en la cruz del Calvario, porque ningún sacrificio era acepto y era importante o era bueno para que el pecado del hombre fuera borrado, solamente la sangre de Cristo. Pero entonces Cristo dijo: sobre esta roca edificaré mi iglesia. Solo que la iglesia fue edificada sobre Cristo, no sobre Pedro. Aleluya. Porque entonces él dijo a renglón seguido: y las puertas del infierno no prevalecerán contra ella. Él no fundó ninguna iglesia sobre un hombrecito débil, un hombrecito que en un momento dado, aleluya, le negó, aleluya, tres veces, como le dijo el Señor, un hombrecito que no pudo orar ni velar, porque estaban en el desierto cuando Jesús estaban orando. Él le dijo: espérenme aquí que voy a orar y oren conmigo. Aleluya. Estaba Jacobo, estaba Pedro y estaba Juan, esos tres discípulos. Y se durmieron, hermano. Aleluya. Y no pudieron orar.
1: Aleluya.
0: El hombre tiene debilidades, flaquezas. Pero yo siempre he dicho que la mujer, en cuanto a buscar de Dios, aleluya, son más propensas, son más sagaces, son más inteligentes y se envuelven más con Dios. El hombre a veces se pone vago, chabacano, y no quiere hacer la voluntad de Dios. Entonces, Dios tiene que llamar mujeres para que lo hagan. Entonces, si la Biblia dice que yo no hay varón ni hembra, esclavo ni libre, gentil ni publicano, sino que todos somos uno en Cristo Jesús, pues Dios hizo a la mujer igual que al hombre.

0: Porque antes, aleluya, la mujer no contaba mucho. Era como un cero a la izquierda. Pero a través de los tiempos, la misma mujer se dio valía dentro del Evangelio de Jesucristo. Entonces yo le dio la oportunidad, a través de lo que el apóstol Pablo dice, cuando el apóstol Pablo era uno, aleluya, que él no quería que la mujer ejerciera ministerios. Pero era cuando era Saulo, porque él había estudiado eso en la filosofía y la teología de los judíos, que la mujer no contaba. Parece que usted ve siempre que hablan de la mujer de fulano y no dicen el nombre. Cuando hablan de los hombres dicen el nombre fulano de tal, que engendró a fulano, pero no habla de la mujer, que también ella fue la que engendró, porque la que da a luz es la mujer, no es el hombre.
1: Aleluya.
0: El hombre solamente lo que sirve es para depositar, aleluya, una célula, que le llaman semen, un espermatozoide, que está dentro del semen, que es el que lo protege. El semen protege el espermatozoide, para que los fluidos vaginales no lo dañen o lo echen a perder. Ahora bien, ¿qué sucede? Que cuando, aleluya, ese espermatozoide llega y fecunda el óvulo de la mujer tiene ese bebé ahí en el vientre por 9 meses. No es el hombre, es la mujer. Pero yo le había dado la importancia que tienen que darle a la mujer, gloria a Dios, aleluya. Pero Dios se la da. Por eso usa el apóstol Pablo para decirle aquí claramente que ya no hay varón ni mujer, ni esclavo ni libre, ni judío ni griego, sino que en Cristo Jesús somos todos uno.
1: Aleluya.
0: Así que así como el hombre tiene ministerio, Dios lo llama y lo usa, así también a la mujer. Aleluya. Igualito, no hay ninguna diferencia. Claro que la Biblia habla de que la mujer tiene que ser, someterse a su marido. Pero ese su marido es cristiano y le sirve a Dios. Porque usted quiere un marido mundano. Un marido que lo que quiere es que usted esté en la casa haciendo cosas innecesarias, haciendo cosas que no son lícitas ante la presencia de Dios. Y sobre todas las cosas, aleluya, que ejerce un dominio sobrenatural sobre la mujer, hermano, eso no es de Dios. En el Evangelio la mujer tiene el derecho de buscar a Dios. Porque la palabra religión, nosotros no somos religiosos, significa consecuencia lógica del ser humano. Vamos a definirlo aquí. Religión, consecuencia lógica del ser humano. Que por lógica, todo ser humano tiene religión porque cree en algo o en alguien. Aleluya. También la mujer cree igual. Aleluya. Igual que el hombre. Pero Dios no hace distinción entre el hombre y la mujer a través del Nuevo Testamento. Porque Cristo murió tanto por el hombre como por la mujer. Y también una mujer puede ser pastora, puede ser misionera, puede ser apóstol, que sería apóstol, puede ser, aleluya, maestra, y puede ser profeta. No hay ningún problema. Claro, la mujer de Corintio, pues una mujer terrible, por eso el apóstol Pablo dijo que callara en la congregación.
1: Bendito sea.
0: Y hay mujeres que son tremendo, hermano. Que hay mujeres que son pastoras y dominan a su marido. Esto hay que explicarlo bien suavecito. Porque esto es una línea bien finita. Y yo creo que me escuchen bien cómo lo vamos a explicar. Primero que nada, la mujer tiene que estar sometida al marido. Pero cuando la mujer es una sierva de Dios que Dios usa, en eso el marido no puede meterse.
1: Aleluya.
0: Cuando ella quiere ayunar, cuando ella quiere orar. De hecho, la Biblia dice que cuando usted se va a meter en ayuno, consulte. Pónganse de acuerdo. Uh-huh. Cuando se van a retirar, para que ninguno sea tentado debido a la falta, aleluya, de continencia, que no se puede contener en la parte sexual. Y ahí vienen los problemas y las situaciones y muchas cosas más. Por eso es, aleluya, que hay que tener mucho cuidado en eso. Pero también la mujer está sometida al marido, pero si la mujer es pastora, en cuanto a las cosas de arriba, el marido tiene que someterse a la mujer, porque la mujer está desempeñando, aleluya, un puesto ahí que viene de Dios.
1: Santo.
0: Que es un ministerio que Dios le ha dado.
1: Bendito sea Dios.
0: Y ese ministerio que le está llevando la esposa con equidad, con responsabilidad, que Dios le ha llamado, pues hay que respetárselo. Y el marido tiene que respetarla. Sea el nombre de Dios, va a bendito.
1: Aleluya.
0: No puede decirle, no, tú no vas para allá hoy. Si ella tiene que ir a predicar, tiene que pastorear, tiene que estar todos los días. ¿Y cómo tú le vas a decir eso? Porque hay hombres que son así, chabacanos, vulgares, mundanos, hijos del diablo. Pero ahí está la mujer de Dios para orar. Aleluya. Pero hay mujeres que dicen, no, yo tengo que someterme a mi marido. Pero yo soy pastora, mi marido es el que me gobierna a mí. No, señor, si tú eres pastora, te gobierna Dios. El marido te gobierna en cuanto a las cosas de la casa. Tú le haces todo al marido, que tú limpias la casa, que tú cocinas, que tú lavas la ropa, todo eso. Pero en cuanto a la obra ministerial,
1: aleluya,
0: Dios libre el marido que se atreva a meterse. Lo quita Dios del medio para rápido.
1: Santo eres Señor.
0: Primero le quiebra la patita para que no coja. Y después que le quiebra la patita, lo quita del medio. Para
1: aleluya,
0: que lo sepa. Entonces ninguna mujer tiene excusa de dejar el ministerio que Dios le ha dado, porque tiene situaciones y problemas con la familia. La familia es una y el ministerio es otro. Yo tengo mi familia, amo mi familia, mis hijos, tengo nietos, bisnietos. Todavía no tengo tataranieto, ¿verdad? No soy como la pastora Ana, que ya tiene tataranieto. No, no tiene tampoco. Gloria a Dios. Y la pastora Villi no tiene bisnietos, ¿verdad? Son
1: sí,
0: nietos nada más. A lo mejor, quién sabe. Ella tiene que ir formando eso porque no lo sabemos. Pero nosotros, pues, sabemos que nosotros nos gobierna Dios. Porque ahora hay una situación que los hijos gobiernan a los padres. Llegan a una edad y los padres a una edad y los hijos los mandan. No, tú tienes que hacer aquello. No, eso no lo haga. Ya no consultan, ya no le dicen, mira, no van donde los padres con tranquilidad, con paz. Y dicen, mira papi, mira mami, eso no te conviene, eso te va a perjudicar. Mejor lo oras y pregúntale a Dios porque eso no te conviene.
1: Bendito sea Dios.
0: Pero hay hijos que van, no, tú vas a hacer esto. Mañana te voy a vender la casa y te vas a mudar para aquella choza que está allá abajo. En el rancho grande que está allá atrás. Y aunque venga el lobo y sople y te la tumbe, eso es tu problema. Consíguete una escopeta y vele al lobo.
1: O si no, meten en el garaje.
0: O si no lo siembran en el garaje.
1: Sí,
0: o si no, hacen como un testimonio que yo escuché de un niño. ¿Tú te acuerdas del testimonio? Una anécdota.
1: Oh, muy poco.
0: Que comía aparte.
1: Sí,
0: la mamá.
1: Sí, lo que pasaba era que ellos comían en la mesa todo.
0: Todo comían en la mesa.
1: Pero que el papá se le caía el arroz encima de la ropa.
0: La habichuela.
1: Cuando iba a tomar el café o que fuera, como él estaba con Alzheimer. Entonces se le movía el café y todo se lo derramaba encima, en la mesa y todo. Y eso no le estaba gustando a ellos, porque como ellos eran como unas personas esas de caché.
0: De las high class. O sea, creían que eran eso.
1: Sí.
0: Se creía que era un estilco de gallina, no se equivocaba.
1: Entonces, pues ellos decidieron de ponerle a él todas las cosas aparte. Lo sacaron como para afuera, a comer afuera, tomar café todo afuera, cosa de que no llenara nada en el piso, en la mesa.
0: ¿La tenían un ladito aparte?
1: Sí, entonces...
0: ¿La tenían aparte?
1: El viejito, pues... le hacían todo afuera. Entonces, el nieto estaba mirando eso.
0: Lo que estaba pasando con el viejito.
1: El niño, ¿verdad? Y después con el tiempo, cuando ese niño creció, le hizo lo mismo que él le hizo
0: al papá. Lo sacó para afuera.
1: Sí.
0: Para que no estuviera en la mesa.
1: ¿Y sabes qué? Que la gente se cree que uno no va a pagar lo que uno hace.
0: Sí,
1: uno lo paga y a veces lo paga hasta doble.
0: Lo paga con interés.
1: Sí, sí, con retribución. Aquí la pastora está haciendo un comentario y dice, amén. Esto es cierto, pastor. Y muchos hombres son machistas. No dejan que las mujeres pastoreen.
0: Alguien debe conciliar, hermano, que lo que parece son verdugos. No parecen líderes conciliares.
1: Bendito sea.
0: Y ninguna mujer, sin embargo, la mujer puede diezmar, ¿ves? Puede ofrendar. Puede mandar las ofrendas al concilio. Limpia los templos, pero no pueden predicar, no pueden pastorear.
1: Bendito sea.
0: Aleluya. Óigame, qué terrible. Yo le cité Galatas 3.28 porque ahí la palabra te lo dice claro. Que ahora en Cristo Jesús todo cambió.
1: Aleluya.
0: Ahora para Dios todo valimos lo mismo.
1: Sí, Señor.
0: Ahí no hay nadie mejor que nadie. Pero claro, lo cortés no quita lo valiente.
1: Aleluya.
0: No quiere decir que el varón no es cabeza del hogar. Lo dice la Biblia también y el apóstol Pablo lo repite más adelante en otro texto bíblico. Aleluya. Pero el varón no es cabezón del hogar, es cabeza del hogar. Porque hay hombres que son cabezones del hogar.
1: Aleluya.
0: Que no sirve más que para mandar, para tener a su esposa, aleluya, del tingo al tango, pero nada hacen. Y esto en el matrimonio es todo uno para uno y otro para el otro.
1: Aleluya.
0: Cuando yo digo esto, lo estoy hablando en un término de que el marido no es sin la mujer y la mujer sin el marido. Y que somos uno. Una vez que un matrimonio se casa, ya no van a ser dos, sino uno. Por eso es que el amor de la mujer y el amor del esposo tienen que ser iguales. Tiene que el respeto mutuo tiene que ser igual. Aleluya. Y la consideración mutua tiene que ser igual. porque es mutuo, no es para uno solo. Dios no hace excepción de personas, tampoco los hombres. Pero como dice la pastora Ana, es verdad. Hay hombres que no respetan a una mujer. ¿Sabe qué dicen? Nah, yo me voy por otra iglesia para que una mujer me venga a mí a gobernar y me venga a pastorear. Nah. ¿Sabe por qué? Porque esa persona no es humilde. Nunca se ha convertido a Cristo. Porque los humildes, aleluya, escúchenme bien. Jesús dijo, aprender de mí que soy manso y humilde. Los humildes se dejan llevar por lo que Jesús dice y por lo que dice el Padre. Pero los que no son humildes hacen lo que les da la gana.
1: Aleluya.
0: Son contumaces y rebeldes. Rebeldes sin causa. Amén. Aleluya. Entonces, ajá. Sí, vamos a cogerlo. Sí, los comentarios, yo voy a ir agarrando porque si los dos para lo último se van de tono. Uh-huh. Amén.
1: Dice el pastor, a casa ratón me atacan, pero aquí porque me dicen que la mujer no puede ser pastora, que es el hombre. Y yo le digo, será usted Dios, que él manda a quien él quiera, pues uh-huh. su palabra tiene que ser predicada. Uh-huh. Aleluya. Si el hombre no va, pues Dios manda a la mujer.
0: Pues claro. Uh-huh. Eso es lo que voy a decir yo, que los hombres son vagos. Hay hombres que Dios lo está llamando y llamando y llamando y no acepta. Nada, ya no. Eso no es para mí.
1: Dice que a cada rato me atacan.
0: A cada rato me atacan, pero usted ya sabe, sierva, que la van a atacar, pero es innecesario el ataque. Uh-huh. Eso es diabólico. Para que usted no haga la voluntad de Dios.
1: Son la envidia.
0: Exacto, celos y envidia. Pero usted lo que tiene que hacer es seguir haciendo la voluntad de Dios y virarse de la gente.
1: Eso.
0: Porque si nosotros no podemos pensar en la gente, nunca somos nada.
1: Uh-huh.
0: Aleluya. Porque para la gente, nunca nadie es. Ellos sí, pero los demás no.
1: Uh-huh.
0: Y eso es orgullo, vanidad, envidia, celos.
1: Aleluya.
0: Contumacia y rebeldía espiritual. Uh-huh. Pero usted no se preocupe. Yo siempre lo he predicado, siempre he respetado a las mujeres. He tenido compañeras de milicia que son pastoras. Las he respetado como se debe respetar en cualquier ministerio de hombre.
1: Aleluya.
0: Al igual de la mujer. Y algunas han trabajado con nosotros en el ministerio. Gloria a Dios, aleluya. Dándole la gloria a Dios por eso. Porque eso es lo que dice la Biblia. Que ya no hay varón ni hembra, ni esclavo, ni libre, ni gentil, ni publicano, sino que somos en Cristo Jesús.
1: Aleluya.
0: Si somos uno, todos los que somos y estamos en Cristo Jesús, podemos tener el llamado de Dios.
1: Gracias, Jesús.
0: Y nadie puede interrumpir ese llamado. Pero vamos aquí.
1: Aleluya.
0: Dice que aconteció después que Jesús iba. Ah, no, este no es.
1: Sí, el 8.
0: Ese es el 8, ajá.
1: Lucas 8.
0: Jesús iba por todas las ciudades y aldeas predicando. Aleluya, y anunciando el evangelio del reino de Dios. Amén. Y los 12 con él. O sea, que ahí fueron Jesús predicando y los 12 estaban con él. Acuérdense que los 12 eran discípulos, estaban aprendiendo.
1: Aleluya.
0: Dios estaba enseñando. Cada vez que él predicaba, estaba dándole una lección a ellos.
1: Santo.
0: Aleluya. Y ellos estaban ahí pendientes, mirando. Aleluya. Porque él les dijo más adelante. Cosas más grandes que los que yo he hecho, vosotros haréis en mi nombre. Más grande. Y después le dice, y algunas mujeres que habían sido sanadas. ¿Sabe que habían algunas mujeres? No dice que todas. Porque tampoco hay mujeres tampoco que tienen este llamado de Dios tampoco, como hay hombres que no lo tienen. Mas sin embargo, hay mujeres que no tienen llamado y están quietas. Pero hay hombres que no tienen llamado y se ponen de pastores. Y se ponen, se hacen un llamado ellos mismos. Aleluya. Y no tienen llamado. Porque no dan, aleluya, el grado de que tienen que tener un ministro del Evangelio de Jesucristo. Entonces Dios no los va a llamar. Dios nos llama vagos. Dios nos llama gente, aleluya, ladrones. Y Dios nos llama gente mentirosa. Dios llama gente, aleluya, que son cabales, ecuánimes.
1: Aleluya.
0: Que hacen la voluntad de Dios, que viven para Dios, que andan en santidad total. Mi alma te adora. Y dice la Biblia, aleluya, que tenían, que habían sido sanadas de espíritus malos. O sea, mujeres que tenían espíritus malos. Eso significa demonios.
1: Bendito sea Dios.
0: Aleluya. Y de enfermedades también. Dice María, aleluya, que se llamaba Magdalena. María Magdalena. Tenía demonios.
1: Siete demonios.
0: Siete demonios le sacó el Señor ahí. O sea, que ella no tenía parece uno que... solo. Tenía siete.
1: Así que como si hubiera sido apartada, ¿verdad?
0: Sí, no, ella lo que pasa es que era... Sí, era como los que se apartan, pero los que se apartan tienen ocho, no tienen siete.
1: Sí, sí.
0: Porque tienen el que estaba antes más siete más peores, son ocho. Uh-huh. Pero esa tenía siete. Uh-huh. Pero ¿sabes por qué eran siete demonios capitales?
1: Wow.
0: Tenía siete malicias.
1: Santo.
0: Porque ella era ramera. Era una mujer que vendía su cuerpo. Aleluya. Uh-huh. Y por eso era que tenía esos siete demonios. Bien. Aleluya. Una mujer que vende su cuerpo. Hay algunos que no lo venden, lo entregan gratis.
1: Santo,
0: eso lo hay donde quiera por ahí. Que solita lo entregan porque tienen un mal que no es de Parkinson.
1: Aleluya.
0: Ni de San Vito. Tienen un mal sexual, hermano. El diablo se ha apoderado de sus mentes. Y lo que tienen en la cabecita es sexo. Venga un hombre y parece que, óigame, terrible. Se cuesta lo mismo con Quasimodo que cualquiera, porque no le importa. Porque lo que importa es tener un hombre.
1: Bendito sea
0: Dios. Aleluya. Y usted que hay Quasimodo, ¿verdad? El jorobado. El jorobado de nuestro dame. Como
1: aleluya.
0: Salió en la película por ahí. Mi alma te alaba. Así es que todo eso sucede. Ajá, dime. Ajá, sí, dame. Vamos a leer los comentarios.
1: Sí, la pastorana dice, pastor, alguien me preguntó si Dios habla para el futuro. Porque alguien le dijo, dijo que Dios... y que no habla para el futuro. ¿Me puedes aclarar esto, por favor? Gracias.
0: Pues claro, nosotros tenemos un presente que estamos viviendo ahora.
1: Uh-huh.
0: Un pasado del cual salimos.
1: Gloria a Dios.
0: Para vivir el presente. Pero eso nos va a guiar al futuro.
1: Uh-huh.
0: El futuro inmediato de nosotros ahora es, porque está el futuro y el futuro inmediato. Futuro lejano y el inmediato es ahora.
1: Aleluya.
0: Que mañana es el futuro inmediato. El futuro inmediato de ayer es el hoy. El futuro inmediato, aleluya, después de hoy es el mañana.
1: Bendito sea
0: Dios. Mi alma te alaba. Y el futuro es lo que viene después de hoy. Amén.
1: Mm.
0: Entonces, hay futuro.
1: Dios habla.
0: Y Dios habla hoy.
1: Mañana.
0: Habló ayer y seguirá hablando mañana.
1: Aleluya.
0: Y la palabra es para siempre.
1: Mm-hmm.
0: Porque el Dios que yo le sirvo es un Dios. Del pasado, del presente y del futuro.
1: Uh-huh.
0: Y en el futuro es donde va a manifestar su gloria.
1: Aleluya.
0: ¿Cuándo? Número uno, el futuro de Cristo para nosotros, el arrebatamiento.
1: Aleluya.
0: Cuando Él venga por su iglesia.
1: Bendito sea.
0: Como Él lo dice, vendré otra vez y os tomaré a mí mismo.
1: Uh-huh.
0: Aleluya. Para que donde yo esté, vosotros también estéis.
1: Aleluya.
0: En Juan 14.
1: Uh-huh.
0: Gloria a Dios, aleluya.
1: Bendito sea Dios.
0: Versículo 5. Y luego el apóstol Pablo, siguiendo la trayectoria bíblica del futuro de Dios, nos dice, y el mismo Cristo, capítulo 1 Tesalonicenses, capítulo 4, verso 16, donde dice, y el mismo Cristo, con voz de mando, con voz de arcángel y con trompeta de Dios, descenderá del cielo.
1: Aleluya.
0: Y los muertos en Cristo, ¿escuchó?
1: Uh-huh.
0: Resucitarán primero. Y ahí yo me paro un poquito porque yo quiero corregir esto.
1: Aleluya.
0: Que ha sido un error garrafal de los ministros, para que usted se dé cuenta, a través de los tiempos, en el cual yo también estaba metido en ese laberinto por no escudriñar la palabra respecto a eso. Pero cuando yo empecé a escudriñar la palabra, que Dios me habló, y empecé a buscar en la palabra, eso que están diciendo ellos no es verdad. Van a la funeraria y dicen, este hermanito ya se nos adelantó. Está en el cielo. Mire, hermano querido, en el cielo no hay nadie. Ninguna vida está allá arriba. ¿Sabe quién está en el cielo? El Padre, el Hijo y el Espíritu Santo. También están aquí. Los ángeles, querubines, serafines. 24 ancianos, 4 seres vivientes. Y ya ahí nada más hay. Aleluya, porque nosotros estamos acá abajo, y cuando una persona muere dice que duerme en Cristo. Aleluya, amén. Eso es cuando una persona murió o durmió en Cristo, duerme en Cristo cuando le sirve a Dios.
1: Aleluya.
0: Pero el que no le sirve a Dios va al infierno directamente cuando muere.
1: Bendito
0: enseguida.
1: Santo.
0: Aleluya. Pero los que duermen en Cristo, por eso que dice la palabra de Dios, y el mismo Cristo, con voz de mando, con voz de arcángel y con trompeta, descenderá del cielo. Y después dice, y los muertos en Cristo resucitarán primero.
1: Aleluya.
0: y luego nosotros, los que hayamos quedado, seremos arrebatados juntamente con ellos. Lea la Biblia.
1: Aleluya.
0: Juntamente con ellos seremos arrebatados. O sea, en otras palabras, juntitos vamos para el cielo ahí, que nos va a venir a buscar Jesús. Pero mientras Jesús no ha venido, ellos están durmiendo, están descansando.
1: Santo
0: ahí.
1: Santo eres, Señor.
0: Mi mamá, mi Aleluya. Tía, que era pastora, muchos hermanos de la congregación nuestra que partieron, el hermano José del Valle, que fue pastor asociado de nuestra congregación, la hermana,
1: Mario Castillo.
0: Mi suegra, Mario Castillo, mi mamá Inés González, mi tía, María Esther, aleluya, González, que era acá de Sánchez por el apellido de tío Ernesto, aleluya, todas esas vidas, la hermana
1: Luis
0: Ortiz González, que ya duerme en Cristo, la hermana que era pastora asociada de la iglesia nuestra, Reyes Guadalupe, la hermana
1: Nelly.
0: La hermana Nelly, pues también está durmiendo en Cristo. Aleluya. Y todos ellos, cuando venga el arrebatamiento, se van a levantar.
1: Aleluya.
0: Y los vamos a encontrar ahí todos, hermanos, juntos.
1: Gloria a Dios.
0: En un cuerpo espiritual y glorificado. Y vamos a subir al cielo juntitos.
1: Gracias.
0: Es eso de que se me adelantó aquel que llegó primero. Mire, hermano, no sea mentiroso. Eso es una mentira del diablo. Y si usted oyó esto ahora y nunca lo había oído, aleluya, clarifíquelo en su mente. Busque la Biblia.
1: Bendito Dios.
0: Nadie está allá arriba, nadie. Nadie, hermano. Ahora, después que la iglesia se levante, que es la novia del Cordero, que estemos allá arriba, tanto los que murieron en Cristo como los que estamos vivos en ese tiempo. Porque nosotros vamos a estar vivos, nosotros vamos a estar en el arrebatamiento. Yo no me visualizo a mí que yo voy a estar en una caja muerto y la gente me esté mirando y dice, mira, bendito, se murió el pastor Majero. Yo no creo en eso.
1: Bendito
0: yo estoy esperando
1: Dios
0: a Jesús en el arrebatamiento. Va a venir ya pronto. Porque pronto puede ser mañana, puede ser ahora. Pero hay gente que no, hermano. Ya perdieron la esperanza, ya perdieron la fe. Y no creen, hermano. Son incrédulos. Los incrédulos no heredarán el reino de Dios, para que lo sepa. Para usted poder estar ahí, tiene que ser creyente.
1: Bendito Dios.
0: No incrédulo. Mi alma te alaba.
1: Aleluya.
0: Así que el futuro de la iglesia es lo que Dios ha establecido en la palabra. Aleluya. Que la iglesia va a estar con él allá arriba en el cielo. Luego que la iglesia se levante, en el capítulo 6, versículo 2 del libro de Revelaciones o Apocalipsis, dice que vino un jinete montado en un caballo blanco.
1: Aleluya.
0: Y vino venciendo y para vencer. Y le fue dada
1: una corona.
0: Escuche bien. Y le fue dada una corona. Y luego dice, aleluya. Y tenía potestad, tenía poderes. Aleluya. Y vino venciendo y para vencer. Mucha gente dice que ese es Jesús. Y yo predicando eso, cuando lo he leído, yo le he preguntado a la congregación, ¿y ese quién es? Y todo el mundo, Jesús. Hasta el pastor dice. Y eso, ese pastor que dijo eso, había ido a instituto a estudiar. ¿En qué instituto fue? Mira, los institutos, hermano, enseñan cosas a media. Tienen profesores que no están preparados. La gente piensa que un profesor está preparado porque tiene una preparación teológica. Mentiras del diablo. Un profesor es profesor y es maestro cuando tiene un ministerio.
1: Aleluya.
0: ¿Por qué eso es un ministerio? Tanto de instituto como en la iglesia.
1: Aleluya.
0: Si no tiene el ministerio, no sirve para enseñar y no va a enseñar bien, va a enseñar disparates. Primero que nada, eso no puede ser Jesús, por varias razones.
1: Santo.
0: En el capítulo 5 se estaba buscando quién abriera los sellos y no lo encontraba. Pero dijeron, el león de la tribu de Judá, ese que va a abrir los sellos, era Jesús. Jesús estaba abriendo los sellos, estaba arriba abriendo los sellos, no era él. Segundo, dice la Biblia que a ese le fue dada una corona. Le fue dada, ¿sí?
1: En Apocalipsis 6:2 dice, y miré y aquí un caballo blanco.
0: Caballo blanco.
1: Y el que lo montaba tenía un arco.
0: Amén. Un arco sin flecha.
1: Y le fue dada una corona.
0: Ajá.
1: Y salió venciendo
0: para vencer. Y le fue dada una corona. Esa corona se le fue dada. A Jesús hay que darle corona, la tiene siempre.
1: Aleluya.
0: ¿Por qué la tiene? Porque él es rey de reyes y señor de señores.
1: Santo.
0: Eso dice la profecía. Señor de señores y rey de reyes. Tiene siempre la corona. Aleluya. El otro se la dieron. Ahí automáticamente se descarta. Dos cosas no descartan. Pero Jesús estaba abriendo los sellos arriba. Y aquí abajo apareció el jinete del caballo blanco.
1: Santo eres Señor.
0: Lo que pasa es que la gente confunde, como es un caballo blanco. Uh-huh. Aleluya, y vino venciendo y para vencer. Lo que pasa es que cuando se levantó la iglesia, automáticamente el anticristo descendió abajo. Y de esa levantada, anticristo que desciende.
1: Aleluya.
0: Eso es como un sube y baja. Sube uno y baja el otro.
1: Bendito Dios.
0: ¿Y sabe lo que hasta hoy día detiene al anticristo? La iglesia. Uh-huh. Si la iglesia está aquí, no puede venir aquí porque sabe que vamos a ayunar y orar y se va a ir. Tiene que irse muertecito, se va.
1: Bendito sea Dios.
0: Porque entre la presencia de Dios tiembla la tierra. Va a haber presencia de Dios.
1: Aleluya.
0: Ahora bien, cuando se va a la iglesia, entonces desciende para engañar. Desciende para perturbar la paz. Desciende para llevar a cabo el reinado en esta tierra de engaño y falsedad. Porque ahí está la semana 70 de Daniel.
1: Aleluya.
0: Que son 7 años. Uh-huh. De los cuales son 3 años y medio de paz y seguridad. Cuando viene el anticristo.
1: Aleluya.
0: Y después vienen 3 años y medio de destrucción repentina. Así que el futuro de Dios es grande, majestuoso y extenso. Hay futuro. Uh-huh. En Dios. Y hay vida en Jesús.
1: Y hay esperanza.
0: Y hay esperanza. Si tú no tienes a Cristo, búscalo. Para que tu futuro sea fructífero, sea un futuro, aleluya, lleno de bendiciones. Porque empiezas aquí y arriba sigues.
1: Aleluya.
0: Lo de aquí se quedó, pero arriba es espiritual. Porque vamos a ser transformados, dice la Biblia, en el arrebatamiento.
1: Así amén. Empieza. ¿Ah? O sea, aquí se termina, pero luego empieza.
0: Sí, no, empieza la vida nueva.
1: Yes.
0: Pero aquí estamos en vida nueva también, sí. Porque queremos ir para el cielo. Aleluya. Y tenemos que tener suficiente aceite en la lámpara. Todo lo que habla la Biblia respecto a la venida del Señor y la preparación que usted y yo tenemos que tener para esa venida, para ese encuentro con Jesús en las nubes del cielo. Amén. ¿Qué más?
1: Amén.
0: ¿Hay alguien más por ahí?
1: No,
0: está bien. Ok. Así que, mi amado hermano, y dice la palabra de Dios, y aquí vamos de nuevo, que está María, que se llamaba Magdalena, la que le habían salido 7 demonios, Juana, mujer de Chuza, amén, intendente de Herodes. Chuza era un intendente de Herodes, se llamaba Chuza.
1: ¿Qué significa intendente?
0: Intendente era como una persona que representaba a ese hombre en algún lugar, es como decir un fiscal o un juez que representa la ley. Donde quiera que Chuza iba, pues representaba a Herodes.
1: Okay.
0: Gloria a Dios, le llamaba Chuza.
1: Es como decir, alguien va a predicar y dice, yo vengo y de la iglesia de Pastor Marrero.
0: Bueno, no, eso es una representación. Okay. Pero un intendente es una persona que, vamos a ver si lo podemos definir para que se nos pueda hacer más fácil. La palabra intendente. Aleluya, es alguien que está dentro. Aleluya, atendiendo pues a Herodes. Y le hacía los mandados. Es como un mensajero de él. Él le decía, ve y va, reúneme a esta gente que voy para afuera a hablar con ellos. Y los reunía. Eso es lo que hacía, ese era el trabajo. Mi alma te alaba. Chequearlo ahí también en. Vamos a chequearlo, vamos a googlearlo para darle la definición de intendente. Le va a dar varias definiciones, pero vamos a agarrar la más apropiada para este caso. En lo que mi esposa lo busca,
1: dice, ya está. Dice, jefe superior económico, en especial de empresas.
0: Por eso.
1: O instituciones dependientes del Estado.
0: Exacto. Eso es ahí, pero en el caso de Herodes, Chuza era el que estaba a cargo de las cosas que Herodes tenía.
1: Dice ¿qué es un intendente?
0: Intendente.
1: Realizar unas actividades de limpieza en las instalaciones, equipo o mueble.
0: Sí, van a decir muchas cosas.
1: Yep.
0: Pero él era el alcahuete de Herodes. Vamos a decírselo así para que lo entiendan. El que le hacía los mandados, el que él le decía, ve allá y él iba. Aleluya, trae aquello y lo traía. Yo le dije ahorita, es lo mismo. Esa es la forma de hablarlo. Gloria a Dios. Entonces dice, Juana, mujer de Chuza, intendente de Herodes, que era Chuza, y Susana, otras muchas que le servían de sus bienes. ¿Por qué de sus bienes? Porque tenían bienes. Acuérdate que cuando Jesús predicaba, uh-huh, había un tesorero.
1: Aleluya.
0: ¿Para qué es el tesorero? Vamos a ver. Para guardar el dinero. ¿Quién era el tesorero? Judas. Por eso Judas se enojó con Jesús cuando Jesús utilizó aquel perfume que estaba metido en el frasco de alabastro, que está María, que está ahí, que es María Magdalena. Aleluya, le ungió los pies. Aleluya. Y él le dio coraje. Mira para allá, qué desperdicio. Eso era bueno para darle de comer a las viudas y a los huérfanos. Mentiras del diablo.
1: Santo.
0: Si es lo que estaba extrayendo de la bolsa. Él era un tesorero ladrón. ¿Y cuántos tesoreros hay en las congregaciones que son ladrones?
1: Bendito sea Dios.
0: Una mayoría hay. Son tesoreros ladrones. Pero hay tesoreros buenos, que custodian bien el dinero, que saben dar buenas cuentas. Que no hay ni que pedirle informes, porque lo hacen todo bien y tú lo sabes. Aleluya. Porque Dios los ha puesto. Aleluya. Pero hay otros que no. Hay otros, mi hermano, que es más, cuando yo comencé a predicar la palabra, yo me acuerdo que yo no recogí ofrenda, ni nada, nada, ni diezmo, nada. A mí me tuvo que hablarme Dios para eso.
1: Bendito sea Dios.
0: Yo hablo de todo eso porque Dios a mí me habló y me lo dijo, que eso es de Él, y el que no lo hace le joda a Dios. Ahora bien, ¿qué sucedió en aquel tiempo? Había una hermana, de la que yo me gané para Cristo, me gané la hija en la escuela. La hija se ganó la mamá se ganó al nieto, y ahí comenzaron a llegar ambas de ahí. Fue la primera iglesia que Dios me puso a pastorear. Y la hermanita dice, oiga, ella me dice, Mr. Majero, ¿y aquí no se recoge limosna?
1: Bendito
0: porque
1: sea Dios.
0: Los católicos son limosna, pero la Biblia son ofrendas. Esa es otra transversación del vocablo cristiano, que Joma lo echó a perder y lo cambió.
1: Aleluya.
0: Y dije, no recogemos. Yo no creo que eso, pues yo estoy cansado. Estamos en Joma, que siempre están pidiendo, pasan tres o cuatro veces cepillo los domingos, imagínate. Uh-huh. Todavía me dijo, no, debemos recogerlo porque eso es de Dios. Ya, pues hágalo usted, le dije.
1: Aleluya.
0: Ella recogía la ofrenda. Nunca le dije dónde está, ni dónde la guardó, ni qué, cuánto hay. Nunca le dije nada. Cuando ella se fue de la iglesia, de la congregación, pues no le pregunté nada tampoco, ni entregó nada. No sé ni cuánto se recogió. Yo daba mi ofrenda todos los días. Y las personas que estábamos siempre daban la ofrenda. Pero, ¿qué se hizo eso? Yo no lo sé. Y tampoco me interesa ni juzgar a nadie. Se supone que ella, cuando se fuera, pues entregar un informe.
1: Aleluya.
0: A la iglesia. Pero ahí yo puedo decir que la tesorera primera que yo tuve no era buena. Después, la próxima tesorera fue nuestra pastora María Estel González, ¿verdad? Que después fue Sánchez acá en Estados Unidos, que ya duerme en Cristo. Ella nunca, bueno, defraudó, era ahí todo cabalito, todo cuadrado, siempre.
1: Aleluya.
0: Y era mi confianza, ¿sabes? La confianza, ella firmaba cheques, todo. Uh-huh. No había ningún problema con ella, porque era una mujer de Dios de verdad. Y cuando yo era una mujer de Dios, o un hombre de Dios, que alaba y busca a Dios de verdad, y tú sabes que tiene el temor de Dios, tú sabes que esa persona no va a hacer nada en contra de lo que es Dios y del dinero que Dios tiene ahí, porque es lo que dan las personas, esa es la ofrenda. Amén. Y dice la palabra, gloria a Dios, y Susana y otras muchas que le servían de sus bienes. O sea, lo que era, no había una sola mujer, eran muchas las que le servían a Cristo.
1: Mujeres.
0: Entonces yo digo, si le servían a Cristo, hacían de todo eso, ¿por qué también no pueden predicar la palabra?
1: Aleluya.
0: Hay mujeres que Dios las usa con poder y gloria.
1: Gloria.
0: Hay mujeres que son pastoras, hermanos, con una devoción espiritual tan tan tangible, tan clara, tan contundente, hermano, más que los hombres. Más estricta, más con la doctrina que hombres, hermano.
1: Santo es Jehová.
0: También hay alguna chabacana, como Guarda Joyón en Puerto Rico, con una mujer que Dios la llamó al ministerio. Cuando lo llamaron, una mujer de Dios tremenda, eso se cortaba, no se pintaba, no usaba pantalón, y ahora parece una mundana, ahora parece Jezabel, la esposa de Acab, el rey judío. Gloria a Dios, aleluya.
1: Sea Dios.
0: Eso es lo que parece, ahora una Jezabel.
1: Santo.
0: Mi alma te alaba. Lo que falta es que el esposo se llame Acab también, para completar.
1: Bendito sea Dios.
0: Aleluya. Y así hay muchas mujeres por ahí también que me están escuchando, que no quieren cambiar, que no se quieren quitar los pantalones, que son de hombre. Aleluya, que no se quieren quitar los peinados ostentosos, que la Biblia los condena, ni los lujos, aleluya, y mujeres que antes en un momento dado eran así y de repente se apartaron del Señor, viven como le da la gana y hacen lo que le da la gana, dando mal testimonio. Ya se están botados por ahí, esas predican pues con el testimonio malo que tienen, diciéndole a la gente que los que están en Cristo Jesús pueden hacer lo que le da la gana, sino que prenda el diablo. Bueno, vamos a dejarlo hasta ahí, vamos a ver, hay otros textos más que iba a buscar, pero el tiempo avanza. Gloria a Dios, aleluya, santo.
1: Gloria a Dios.
0: Vamos a, bueno, no está bien, vamos a dejarlo así. Aleluya. Bueno, vamos a leer el uno, vamos a buscar un textito por ahí. Vamos a buscar Mateo 27, 55 y 56.
1: Mateo
0: 27.
1: Aleluya.
0: 55 y 56.
1: Aleluya. Aleluya.
0: Amén. 27. 55, 56.
1: Bendito sea Dios, santo, aleluya.
0: Vive Dios. ¿Cómo lo buscas? Lo lees.
1: Sí, 27, 56.
0: 55, 56.
1: Dice ahí. Estaban ahí muchas mujeres mirando de lejos, uh-huh, las cuales habían seguido a Jesús desde Galilea, uh-huh, sin viéndolo. Entre las cuales estaba María Magdalena, María la madre de Jacobo y de José, uh-huh, y la madre de los hijos de Zebedeo.
0: Bien. ¿Qué quiero hacer yo ahí? Una semblanza, una comparación.
1: Aleluya.
0: Ahí estaban las Marías, incluyendo la madre de Jesús, María Magdalena, y todas las Marías que mi esposa leyó ahí ahora. Uh-huh. Y donde estaban los discípulos. Bueno, pastor, había uno que se ahorcó porque vendió al maestro. Todavía no se ha ahorcado todavía, pero más adelante se va a ahorcar.
1: Santo eres, Señor.
0: Estaba otro que lo negó, que es Pedro, se desapareció. ¿Y los demás para dónde se fueron?
1: Aleluya.
0: El incrédulo tampoco Tomás. Estaba ahí, que era Tomás.
1: Aleluya.
0: El Dídimo tampoco estaba. Aleluya.
1: Bendito
0: entonces,
1: sea Dios.
0: ¿Dónde estaban los hombres? ¿Dónde estaban los hombres? Hello. Alaba.
1: Ahí Jesús está hablando de las mujeres, nada más.
0: Eran las que estaban, las mujeres. Todas estaban ahí. Aleluya.
1: Yo creo que es porque la mujer tiene más sentimientos.
0: Bueno, hay muchas cosas hay muchas cosas que se pueden evocar, que se pueden hablar respecto a este fenómeno que sucedió. Uh-huh. Número uno, estaban convertidas de verdad.
1: Aleluya.
0: Cuando una persona está convertida de verdad, va hasta el final siguiendo a Cristo.
1: Santo.
0: Y no para, no se cansa.
1: Aleluya.
0: Segundo, tuvieron una experiencia con Cristo.
1: Qué lindo eres, Señor.
0: Y cuando uno tiene una experiencia renovadora, unas experiencias especiales, uno no olvida esas experiencias. Hay gente que tiene experiencias negativas y no se lo olvida nunca.
1: Eso sí.
0: Yo a veces digo, Señor, todas las cosas negativas que me pasaron, Señor, bójala de mi mente, no quisiera ni acordarme de ellas. Ah. Solamente de las positivas. Aleluya. Y también cuando son cosas positivas, uno no quisiera olvidarlas.
1: Aleluya.
0: Quisiera que se repitieran muchas veces. Aleluya. Y eso es lo que pasa con la mayor parte de las mujeres, son sentimentales. Y guardan como guardan esa conducta, aleluya, que cuando que ellos son obedientes, que hay mujeres cabezonas, hay mujeres cabeza de mimbre, cabeza de chuleta, cabeza de morcilla, hay mujeres cabeza de todo,
1: sí,
0: al igual que hombres iguales.
1: Bendito sea.
0: Pero la mujer, a pesar de todo, es más dócil a hacer la voluntad de Dios, adquirir conocimiento de Dios y lo que Él dice, hacerlo.
1: Aleluya.
0: Aleluya. Mire, mi tía, que era la pastora acá en Staten Island, que duerme en Cristo, ella era presidenta de damas también. Uh-huh. ¿Y qué ella hacía? Las damas, vamos a ayunar los martes, ¿cierto?
1: Eso es amén.
0: ¿Y qué hacían los martes las damas? A ayunar. Mi esposa se convirtió ahí.
1: Sí, señor.
0: Ahí fue que ella iba a ayunar y a orar al templo. Uh-huh. Y ahí fue que le gustó la iglesia y empezó a llegar. Aleluya. Y mira, para allá no sabía que Dios le iba a dar un machazo. Aleluya. Que Dios la iba a bendecir, ¿verdad?
1: Porque aleluya.
0: Yo digo que cuando tú tienes un matrimonio y el marido es bueno, Dios te bendijo.
1: Uh-huh.
0: Cuando tienes un matrimonio y la mujer es buena, Dios te bendijo. Aleluya. Pero cuando se ora y se espera en Dios, Dios te bendice. Pero cuando la gente hace las cosas como le da la gana, porque se enamoran y rápido, aleluya, pues ya piensan con los pies. Con el dedo grande del pie piensan, pero no piensan con la cabeza. Sea el nombre de Jehová bendito.
1: Aleluya.
0: Amén. Así que mujeres que Dios escogió, mujeres que Dios llama. Y mujeres que Dios la usaba. Ahora bien, ¿cuáles fueron las primeras que predicaron la palabra de la resurrección de Cristo? A las María.
1: María Magdalena.
0: María Magdalena, María, la madre de Jesús, las María.
1: Yes.
0: Aleluya, esas mujeres que estaban ahí, estaban siempre pendientes.
1: Uh-huh.
0: Aleluya, iban con sales aromáticas para ungir el cuerpo del maestro, ¿verdad? Uh-huh. Y cuando fueron, había resucitado.
1: Bendito.
0: ¿Dónde estaban los discípulos? Botados, uno iban para Emaús, para allá abajo. Otros estaban allá metidos en la casa jugando domino. Otros fueron a pescar.
1: La pesca.
0: El otro estaba guindando de un palo. ¿Ah?
1: Sí, uno se fue para la pesca.
0: Por eso, para la pesca.
1: Sí.
0: Y ahí se acabó todo. En otras palabras, se acabó todo porque no tienen fe.
1: Aleluya.
0: No tienen confianza. Y como dijo la pastora Ana, no tienen fe en un futuro. El futuro que Dios tiene preparado para todos nosotros. Y para nosotros sí tenemos fe.
1: Uh-huh.
0: Así que ahí están, que Dios usa las mujeres.
1: Dice la pastora Ana, dice, en los caminos de Dios tienen que ver un camino para que las gente vean verdaderamente que Dios cambia y transforma. Amén.
0: Uh-huh. Claro que sí. Uh-huh. Que Dios transforma. Y hay mujeres transformadas.
1: Uh-huh.
0: Ahora hay mujeres que son pastoras, pero son unas leones en la casa. El marido no puede hacer, no, yo soy pastor, tengo buena disciplina.
1: Ay, santo, santo.
0: Así. Pero esas no son llamadas de Dios.
1: Santo.
0: Ese es un ñame que se coló dentro de la yautía.
1: También la pastora Ana dice, sí, pastor, eran las mujeres que estaban ahí con el maestro.
0: Claro.
1: Uh-huh.
0: Y después cuando resucitó, ahí estaban también.
1: Ya.
0: Yeah. Recibieron el mensaje de los ángeles. ¿De dónde estaban los discípulos? Los hombres, ¿dónde estaban?
1: Ellas fueron las que fueron a avisarle a ellos.
0: A ellos. Ellas recibieron el mensaje de los ángeles.
1: Sí, señor.
0: Mi alma te alaba.
1: Uh-huh.
0: Y el mensaje de los ángeles que recibieron también cuando Jesús resucitó, cuando fue ascendido al cielo.
1: Uh-huh.
0: Aleluya, en el capítulo 1 del libro de los Hechos, versículo 6-7, donde le preguntaron al maestro, ¿estará el reino de Israel en este tiempo?
1: Aleluya.
0: A lo que Jesús le respondió, no os toca a vosotros saber los tiempos o las sazones que vuestro Padre puso en su sola potestad. Ese fue el 7. Y en el 8 dice, pero recibiréis poder.
1: Aleluya.
0: Cuando haya venido sobre vosotros el Espíritu Santo.
1: Uh-huh.
0: Me seréis testigo en Judea, en Samaria y hasta lo último de la tierra. Lo cual hoy día hay muchos pastores que no tienen el Espíritu Santo. Si lo tuvieran, le daban la oportunidad a las mujeres de ser pastoras. Porque pueden ser pastoras.
1: Santo eres el...
0: No todas, porque no todas son. Pero hay un grupo bastante grande de mujeres que Dios las usa.
1: Aleluya.
0: Y son siervas de Dios. Y merecen, aleluya, ser usadas por el Señor.
1: Gloria a Dios.
0: Bueno, hasta aquí terminamos. Vamos entonces a ver los nombres de los hermanos que tuvieron en sintonía, los que entraron después. Poderoso de Jesucristo, recibe, Señor, toda la gloria y toda la honra.
1: Gracias,
0: te pido, Padre mío, por todos los hermanos que estuvieron en la sintonía.
1: Sí,
0: cada uno por nombre y apellido. Que tú los bendiga, los cuida, los proteja, conteste sus peticiones, provea sus necesidades, Padre, y les siga ayudando a hacer tu voluntad. Que los cuide y los proteja, Padre mío, a todos en esta hermosa tarde, al igual que todos sus familiares, Padre mío, cada uno por nombre y apellido. En nombre poderoso de Jesucristo, bendice a mi amada esposa. Bendícelos y cuídanos, ahorita vamos a salir de aquí, Padre mío, después de esto. Después de algunos asuntos en la calle, te suplicamos que nos cuide y nos proteja, que nos libre de accidentes y de peligros. Y que nos traiga como nos lleva.
1: Santo, sí, Jesús.
0: En el nombre de Jesús. Toda la gloria es tuya, Señor.

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0: Dios bendiga a los hermanos que están en sintonía a través de Radio Unción, Fe y Poder. Este es su programa, el Poder Transformador de la Palabra, con la misionera María Esther Varela y Eddie William Varela. Dios bendiga a nuestros pastores Miguel Ángel Marrero Sr. y Nisa de Marrero. 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A través de la 1710 AM aquí en Bethlehem, Pensilvania, y a través del número telefónico 605-313-0591. 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A través de Roku TV, Apple TV, Amazon Fire TV y Android TV, una nueva, ¿verdad?, redes que nos puede estar viendo. Aleluya. Y oyendo, bendito sea el Señor, Jesús. La palabra del Señor, aleluya. Santo Dios bendiga a nuestros pastores, aleluya, presidente de esta emisora, en la cual Dios ha puesto en sus manos, bendito sea el Señor, para que toda palabra del Señor pueda ser llevada por esta emisora, bendito Dios. Dios bendiga también a Ángel Ortiz y Clarían Ortiz, técnico de la emisora, aleluya, que trabajan arduamente con nuestro pastor y nuestra pastora Nisa de Marrero, aleluya, todos juntos trabajando para que usted y yo tengamos ricas bendiciones en nuestra casa, en nuestro carro, donde estemos, por medio de celular, ¿verdad? Por medio, cualquier medio que usted busque para que oiga la palabra de Dios. Hoy en día no hay, aleluya, no hay que estar diciendo, ah, yo no lo puedo oír, que no lo puedo ver, porque no hay ninguna emisora, pues aquí está Radio Unción, Fe y Poder. Bendito sea el Señor. Le voy a pedir a mi esposa, bendito Dios. Primero, vamos a hablar de los evangelistas Maribel Vélez, nuestro pastor, pastora Villi y Pedro Andino, nuestro pastor Miguel Ángel Marrero, pastora Nitza de Marrero, Ángel Ortiz, Clarían Ortiz, pastores asociados, Gloria de Mierre, Esteban de Mierre, bendito Dios, María y Eddie William Varela, y Mari Jonathan en Corozal, Puerto Rico, donde se encuentra la segunda emisora, bendito Dios. Ya tenemos dos emisoras y seguirán viniendo añadidas, bendito Dios, según la misericordia de Dios, ¿verdad? Donde Dios diga que se ponga una, así será, bendito Dios. Le voy a pedir a mi esposa que, aleluya, que nos salude y luego pasamos a orar para empezar este tu programa. Bendito Dios.
1: Aleluya.
0: Alabado
1: sea el Señor. Dios bendiga a mi esposo.
0: Amén. Dios te bendiga más.
1: Dios bendiga a todos los hermanos y amigos que están
0: Gloria,
1: en sintonía con nosotros en esta linda mañana.
0: Gracias,
1: a través
0: Jesús.
1: De Radio Unción, Fe y Poder. Aleluya.
0: Gloria, Señor.
1: La emisora que llegó para quedarse.
0: Amén.
1: 10
0: Gloria,
1: años
0: Jesús.
1: En el aire. Aleluya.
0: Aleluya.
1: Gloria a Jesús, para la gloria de nuestro Dios, aleluya, y para salvación de muchos, gloria
0: aleluya.
1: A Jesús. En esta mañana te invitamos, ¿verdad?, a que te quedes con nosotros, aleluya, en este tu programa, El Poder Transformador de la Palabra.
0: Aleluya.
1: Aleluya. Gloria a Jesús. ¿Quieres ser transformado a través de la palabra? Escucha la palabra
0: aleluya.
1: De Dios para que a través de ella tú las recibas y puedas recibir a Cristo en tu corazón y también puedas ser transformado a través de la misma.
0: Aleluya.
1: Y recuerda que por la misericordia de Jehová no hemos sido consumidos, porque nunca decayeron sus misericordias.
0: Bendito Dios.
1: Y nuevas son cada mañana. Grande es tu fidelidad.
0: Aleluya.
1: Aleluya. Bendito
0: Gloria
1: sea el Señor. Gloria a Jesús.
0: Santo, vamos a orar para empezar este programa. Aleluya. Padre Santo,
1: Jesús.
0: Padre amado, te damos la gloria, te damos
1: gracias,
0: la honra, Jesús,
1: padre,
0: en esta hermosa mañana, Señor, que tú nos
1: sí,
0: has regalado, Señor.
1: Señor.
0: Gracias, Padre, porque la noche de noche nos guardaste, nos sustentaste, Señor, nos cuidaste, Padre, y nos has regalado un día más de vida, Señor. Como siempre te pedimos, Señor, que nos ayude, Señor, cada día más y más. Está más cerca de ti, de tu palabra, Señor, obedeciendo y haciendo lo que tú nos pides que hagamos, Señor Jesús, en esta mañana, Señor. Vamos a predicar tu palabra, pero te necesitamos a ti, Señor, que seas tú hablando por nosotros, Jehová, aleluya, bendito Dios, porque tú eres el que nos pone en el pensamiento, aleluya, en nuestra boca para hablar, Señor, según el tema, Señor, que se va a hablar en esta mañana, Señor Jesús, para que una vida, Señor, sea edificada, Padre, pueda ser salva, Jehová, aleluya, aquellos que se han retrasado hacia atrás, Señor Jesús, aleluya, puedan oír tu palabra y venir, Señor, a tus pies, Padre Santo Jesús, aleluya, como muchos de nosotros, Señor, habíamos ya mirado hacia atrás, Señor, pero tú nos ayudaste, aleluya, a salir de este mundo tan ingrato, bendito Dios, este mundo tan perverso, enfermizo, bendito Dios, y poder seguir hacia adelante, bendito Dios, que seamos así, Señor, cada día más y más, Señor, creyendo en ti, en tu palabra, Señor Jesús, que tú nos da cada día, porque ese es el pan de vida, aleluya, aleluya, bendito Dios, el pan de vida, tu palabra, Señor Jesús, te damos toda la gloria y toda la honra, Jehová, aleluya, gracias, Señor, por este nuevo día, Señor, y úsanos, Padre, para la gloria y honra tuya, Jehová, aleluya, porque tú te la mereces, Señor.
1: Aleluya.
0: Nos lo pedimos en el nombre de Cristo Jesús.
1: Amén.
0: Amén. Aleluya, aleluya. Gloria a Dios. Estás en el programa El Poder Transformador de la Palabra. Bendito Dios. Aleluya. Vamos a estar en Hechos. Aleluya. Capítulo 28 de Hechos. Aleluya. Y hemos puesto como tema: sacude la víbora del fuego. Aleluya.
1: En el fuego.
0: Sacude la víbora en el fuego, bendito sea el Señor, aleluya. La gloria es tuya, Padre. Vamos a estar en Hechos, capítulo 28, y vamos a leer del 1 al 10, aleluya, para así, ¿verdad?, empezar el programa, bendito Dios, aleluya.
1: Gloria al Dios que
0: vive. La palabra se lee así: en el nombre del Padre, del Hijo y del Espíritu Santo, amén. Estando ya a salvo, supimos que la isla se llamaba Malta, y los naturales nos trataron con no poca humanidad, porque encendiendo un fuego nos recibieron a todos, a causa de la lluvia que caía y del frío. Entonces, habiendo recogido Pablo algunas ramas secas, las echó al fuego, y una víbora, huyendo del calor, se le prendió en la mano. Cuando los naturales vieron la víbora colgada de su mano, se decían uno a otro: ciertamente este hombre es homicida, a quien escapado del mar, la justicia no deja vivir. Pero él, sacudiendo la víbora en el fuego, ningún daño padeció. Ellos estaban esperando que él se hinchase o cayese muerto de repente. Mas habiendo esperado mucho y viendo que ningún mal le venía, cambiaron de parecer y dijeron que era un dios. En aquellos lugares habían propiedades del hombre principal de la isla, llamado Publio, quien nos recibió y hospedó solícitamente 3 días. Y aconteció que el padre de Publio estaba en cama, enfermo de fiebre y de disentería. Y entró Pablo a verle, y después de haber orado, le impuso las manos y le sanó. Hecho esto, también los otros que en la isla tenían enfermedades venían y eran sanados, los cuales también nos honraron con muchas atenciones, y cuando zarpamos nos cargaron de las cosas necesarias. Aleluya. Gloria, gloria al Señor.
1: Aleluya.
0: Gracias, Jesús. Gloria, Cordero.
1: Santo es el Señor.
0: Poderoso Dios.
1: Qué lindo eres, Dios.
0: Gracias, Jesús.
1: Sí, aleluya. Vemos, ¿verdad?, a través de la palabra, gloria a Jesús.
0: Gloria a Dios.
1: Que Pablo fue aquel hombre escogido, ¿verdad?,
0: aleluya,
1: por Dios mismo. Aleluya. Sabemos,
0: gloria a Dios,
1: que Pablo fue el que tuvo el encuentro con Jesucristo, porque Dios lo llamó para él ser la persona que iba a sustituir a Judas, ¿verdad?
0: Amén.
1: Ya que Judas había muerto, aleluya, y eran 12 apóstoles, gloria a Jesús.
0: Señor.
1: Así que vemos que Pablo era este hombre, pero él era llamado por Dios directamente.
0: Aleluya.
1: Gloria a Jesús. Aleluya. Y vemos que él era el apóstol de los gentiles. Gloria a Jesús.
0: Bendito Dios.
1: Aleluya. Y vemos que a través de su vida, Pablo actuó rectamente desde el llamado de Dios.
0: Aleluya.
1: Fue libertado. Aleluya.
0: Gloria a Dios.
1: Gloria a Jesús. Sus ojos fueron abiertos.
0: Aleluya.
1: Un hombre que perseguía a la iglesia.
0: Bendito Dios.
1: Ahora este perseguidor se constituye en un hombre perseguido.
0: Bendito
1: Gloria
0: Dios.
1: A Jesús. Aleluya. Santo.
0: Gloria
1: bendito
0: Dios.
1: Dios. Y vemos que Dios hace una obra tan grande con este hombre que él comienza a predicar la palabra. Aleluya.
0: Aleluya.
1: Pero si nosotros leemos en los Hechos, capítulo 21, 27 y 28, dice: pero cuando estaban para cumplirse los 7 días, los judíos de Asia, al verle en el templo, alborotaron a toda la multitud y le echaron mano.
0: Bendito Dios.
1: Dando voces: varones israelitas, ayudad. Este es el hombre que por todas partes enseña a todos contra el pueblo, la ley y este lugar. Y además de esto, ha metido a griegos en el templo y ha profanado este santo lugar.
0: Bendito Dios.
1: Vemos, ¿verdad? Aquí la persecución, la dificultad de Pablo. Aleluya.
0: Aleluya.
1: Gloria a Jesús. Cuando él va al templo, aleluya, y vemos que es asediado, es acosado, aleluya,
0: bendito
1: vamos a decirlo
0: Dios.
1: Así, por los judíos mismos. Gloria a Jesús. Vemos que ellos, unos judíos de Asia, al verle en el templo, se alborotaron y alborotaron a la multitud para
0: aleluya.
1: Que le echaran mano, para que le cogieran. Gloria a Jesús, porque decían que él estaba metiendo a un hombre, aleluya, y que era griego, y profanando el templo de Dios. Aleluya.
0: Bendito Dios.
1: Y vemos que esto era mentira. Aleluya. Este hombre sí había estado en Jerusalén, pero dice que era el hombre era Trófimo de Éfeso.
0: Bendito
1: a quien
0: Dios.
1: Pensaban que Pablo había metido en el templo. Fíjense que dice que pensaban que Pablo había metido a este hombre en el templo, pero que tú pienses una cosa y que sea verdad es otra.
0: Amén. Aleluya.
1: Aleluya. A veces podemos pensar cosas que no son.
0: Bendito Dios.
1: Porque el enemigo es bien astuto y le gusta jugar con la mente del ser humano.
0: Bendito
1: Aleluya.
0: Dios.
1: Le gusta poner cosas en la mente para que tú y yo le creamos, aleluya, y
0: bendito
1: nos busquemos
0: Jesús.
1: Un problema. Gloria a Jesús.
0: Aleluya.
1: Y aquí ellos le querían buscar un problema a Pablo. Gloria a Jesús.
0: Dios.
1: Diciendo cosas que él no había hecho. Aleluya.
0: Bendito Dios.
1: Así que vinieron de toda la ciudad. Dice la Biblia que se agolparon contra Pablo. Aleluya.
0: Bendito Dios.
1: Porque querían matarle. Aleluya.
0: Bendito
1: Gloria
0: Dios.
1: A Jesús. Y hubo que llamar a los soldados para que custodiaran a Pablo, ¿verdad?
0: Uh-huh.
1: Y que esta gente no lo mataran. ¿Por qué? Porque Pablo era el siervo de Jehová.
0: Aleluya.
1: Pablo era siervo del Dios de lo alto. Y como él estaba haciendo su voluntad,
0: aleluya,
1: pues Dios estaba con él. Y Dios lo cuidó. Y Dios lo guardó de aquellos que quisieron hacerle daño.
0: Bendito
1: y
0: Jesús.
1: Que querían matarlo.
0: Aleluya.
1: Aleluya. Gloria a Jesús.
0: Santo.

conformaron con eso. También lo ataron con dos cadenas, bendito Dios. Porque el hombre es así, es malo. El hombre cuando ve algo que tú estás haciendo algo bueno, no le gusta. Le gusta ver que la gente sean todos iguales por la misma maldad. Este hombre estaba ahí ofreciendo lo mejor de Dios. Pablo fue llamado para eso, para instruir a nosotros, al hombre. Porque digo a nosotros, porque esto es para nosotros también. Nosotros estamos viendo esto para que reconozcamos de dónde nosotros venimos, de dónde Dios nos sacó, de dónde Dios quiere que estemos hoy en día. Si Él te va a usar, si Él quiere que tú lleves la palabra, si Él quiere que tú sufras por la palabra, por lo que tú hiciste, bendito Dios, así va a pasar. Porque a Pablo se le dijo en Damasco, se le dijo a él lo que le va a pasar, las persecuciones, los problemas que va a tener por medio del nombre de Jesús. Aleluya, por lo que Él hizo. Bendito Dios. Así que cuando uno hace cosas, sabe que vienen las consecuencias. Tú tienes que pagar por ese pecado que tú has hecho, bendito Dios. Estamos viendo aquí cómo Pablo sigue agarrando azotes, pero él no se queda callado, porque él sabe que Dios está con él. Él tiene la protección con él. Él va a seguir hacia adelante, no importa aún hasta morir, porque él sabe en quién él ha confiado. Él sabe que Dios está con él. Para eso le hizo el llamado. Le hizo un llamado a él para que él trabaje con los gentiles, bendito sea el Señor, para que la gente vea cómo el cambio de una persona, bendito Dios, puede pasar. Él puede sacar a un preso de la cárcel y usarlo a predicar el evangelio. Él puede sacar a un drogadicta de las drogas y usarlo para el evangelio. Él puede usar a un matón, a quien sea, bendito sea Dios, y usarlo para el evangelio. Porque eso lo permite Dios, no el hombre. Acuérdese que Dios, lo que Dios quiere que se haga, es hecho, será hecho. Él no escoge, él no hace excepción de personas, a nadie. Él sabe con quién él va a trabajar, con quién va a dar lo que él quiere que se dé, quién va a hacer el trabajo que tiene que hacer. Por eso uno lo llama evangelista, otros misioneros, otros pastores de ovejas, bendito Dios, todos tenemos diferentes formas como llevar la palabra del Señor, pero eso sí tenemos que llevarlo porque Él dijo predicar esta palabra a toda criatura, a todo el mundo. Bendito Dios. Yo he visto gente que hasta le predican a los perros mismos, le hablan de la palabra. Bendito Dios. Porque lo que hay en tu casa es lo que se ve, lo que se oye, es lo que se le queda en la mente de la gente también. Bendito Dios. Tú oyes palabra de Dios, es lo que te va a quedar en tu mente. Tú ves porquería en la televisión, eso es lo que te va a quedar en tu mente. Tú oyes porquería en la radio, eso mismo te va a quedar en la mente. Tú oyes la gente hablando malo por la calle y eso te gusta, pues eso se te va a quedar en tu mente. Pero un cristiano no puede estar en esas cosas. Un cristiano tiene que estar buscando la palabra del Señor, sirviéndole a Dios y orando a Dios por todas las personas, por todos, por bueno, por malo, por quien sea, por la nación, por los problemas que están pasando hoy en día. Porque siempre ha pasado problemas, pero hoy en día puedo decir que son más grandes, más graves, bendito Dios. Y aún el hombre, los ojos como que está más ciego y el oído más sordo. No, no quieren oír, no quieren ver. Cualquier mentira que dicen, lo hacen una verdad grande. Estamos viendo en las noticias cómo cambia una palabra, cambia a la gente, bendito sea el Señor. Un solo hombre, ¿cómo puede pararle al mundo? Un solo hombre. Mire qué poca vergüenza que Rusia y Ucrania pararon la guerra antes del Día de las Madres porque ellos tienen una celebración de 50 años de aniversario cuando pelearon con Alemania. Mira qué poca vergüenza tienen esta gente. Cómo ellos mismos se relajan y vacilan con nosotros los seres humanos. Como China se pasa con el presidente de aquí, el otro presidente de Rusia se pasa con el presidente de aquí, el de Ucrania, bendito Dios, y tú lo ves todos juntitos así comiendo en el mismo plato, todos burlándose de nosotros. Bendito Dios, ¿cómo un solo hombre puede hacer tanto daño? Ahora mismo allá en Irán, bendito sea el Señor, un solo hombre, bendito Dios, sigue haciendo lo malo ahí. Y más grande, ese es el daño más grande que hay.

0: en Irán. Ese cierre de Hormuz, ahí, ese estrecho que hay, donde pasan los barcos, bendito Dios, barcos de comida, barcos de gasolina, de petróleo, bendito sea el Señor, todo lo que pasa por ahí para todos los países del mundo. Fíjese para ahí, un solo hombre, para todo el mundo ponerlo así, bendito sea el Señor. Estamos viendo que estamos en los últimos días, pero la gente no lo está viendo. Estamos sufriendo y seguimos con el sufrimiento. Ay, Dios lo quiere así, pues así va a ser. Muy conformista, bendito sea el Señor, de lo que está pasando hoy en día. Pero si ese hombre que está allá arriba en el cielo, nosotros nos acordamos de Jesús, cuando vino y dio su vida por nosotros, y trazó todo lo que había que trazar, bendito sea el Señor, todo lo que sufrió Él. Nada nos ha pasado todavía a nosotros. Y Él es el que nos suple, Él es el que nos da, Él es el que nos ayuda a nosotros. Tenemos que todos orar porque por las naciones. Tenemos que orar por los presidentes. Tenemos que orar por toda la humanidad que trabaja con el gobierno, bendito sea el Señor. ¿Por qué? Porque ellos son los que van montándose uno arriba del otro. Bendito sea Dios, cuando están arriba se olvidan de los que están abajo. Se están olvidando del sufrimiento ahora mismo del mundo entero, de las personas. ¿Quién siempre paga? El pobre. El pobre es el que paga. Porque el rico tiene para defenderse con su dinero. Pero al pobre le siguen quitando. Vamos a quitarle del bolsillo al pobre. Ahora mismo estamos viendo cómo todo está aumentando, bendito sea el Señor. La gasolina, las casas, los carros, las comidas, bendito, todo lo básico. Es donde ellos siempre tiran, suben los precios en lo básico, bendito sea el Señor, en lo más que tú necesitas. ¿Por qué? Porque tienes que dar tu dinero obligado. Pasar hambre, bendito Dios. Todas estas cosas las estamos viendo hoy en día, cómo sufrimos uno por los otros. Pero mucha gente pobre no le importa. Hay mucha gente que son pobres y no le importa. No buscan de Dios. No dicen, oh, todos dicen, allá arriba hay un Dios, pero más nada. Allá arriba hay un Dios. No, Él está donde quiera. Él está aquí con nosotros. Donde quiera está Dios. Tú lo mencionas y Él está ahí. Pero si no lo mencionas, no va a estar a ti, a tu lado, bendito Dios. Tenemos que ser cada uno, hacer lo que tenemos que hacer, orar, ayunar, buscar de Dios, escudriñar la palabra y así seguir adelante todo el tiempo. Porque este es el poder de Dios, la palabra. La palabra nos indica todo lo que tenemos que hacer. Pablo fue instruido. ¿Por quién? Por Dios. Él estaba haciendo lo malo cuando Dios lo transformó. Mira si lo transformó, que aún ni el nombre viejo le dejó, le cambió el nombre también. Lo transformó completo, de arriba abajo y de nombre también. Bendito Dios. ¿Para qué? Para que Él lleve la palabra del Señor. ¿A quién? A los gentiles. A lo que nosotros estamos haciendo hoy en día. A los gentiles. A todos aquellos hermanos, bendito sea el Señor, que quieren seguir la palabra de Dios. Esto es para todos nosotros. Este es el pan de cada día para nosotros. Te acuestas en la noche alabando al Señor, lee la palabra, lee un capítulo, bendito Dios, lee un salmo, bendito Dios, algo relacionado con Dios, que te quedes dormidito con Él ahora y mismo, bendito Dios, y vas a ver la gloria de Dios. Te levantas a la mañana igual, bendito Dios, alabando al Señor, buscándolo. Ora lo que puedas, porque Dios sabe tu problema. Dios conoce tu situación, pero no pongas excusas baratas. No pongas excusa de que no puedes hablar con Dios en la mañana un ratito, o manejando en el carro a tu trabajo, o puedes estar orando al Señor también. Bendito Dios. En todo lugar tenemos que ir así. Usted va a salir para algún lado, ore antes de salir de su casa, en su carro, bendito Dios, en lo que sea, para donde vaya. Si Dios te mandó una misión, bendito Dios, aleluya, también ore, bendito sea el Señor, para que Dios se glorifique para donde tú vas. ¿Con qué personas tú puedes hablar, bendito Dios, sobre la palabra de Dios? Tenemos que hablar a nuestros familiares, a nuestros hijos. nuestros nietos, porque son el futuro del mañana, son los que se van a quedar con la palabra del Señor para seguir diciéndole de generación en generación todo el tiempo la palabra del Señor esté. Bendito sea el Señor. Eso es lo que Pablo fue llamado, para trabajar con los gentiles. Pero precios fuertes y grandes tuvo que pagar él. ¿Sabe lo que es estar preso, metido en una cárcel? Bendito sea el Señor. Amarrado con cadena. Todavía no he visto yo gente amarrado con cadena. Quiero decir, cadena de esas grandes, ¿verdad? Fuertes. Bendito Dios. Ahora le ponen unas esposas, le hicieron algo más sencillito, bendito Dios. Pero esta gente antes se lo llevaban como si fuera un animal. Le ponían una chain ahí, unas cadenas, pero pesadísimas, no eran cadenas de esas de liviana, bendito Dios, para que sufriera. Fíjese cómo él tuvo que sufrir tanto, bendito Dios, por la palabra del Señor. Pero siguió peleando hasta el último día. Lo mismo que hizo Jesús. Pagó hasta el último día. Y lo que él dijo fue, y fue hecho. Murió, resucitó y está al lado del Padre. A la diestra del Padre. Ahí está. Y está con nosotros. Porque dijo que no nos iba a dejar solos. Nos dejó con el Espíritu Santo. Aleluya. Para que todos nosotros sigamos hacia adelante. Ahora no estamos solos tampoco. Bendito Dios. Tenemos al Padre, al Hijo y al Espíritu Santo. Son tres con nosotros, bendito Dios, para que usted vea que tenemos ahora más protección que antes, ¿verdad? A pesar de que es la misma, viene de Dios, bendito sea el Señor. Pero este hombre se dejó llevar por lo que el Señor le estaba diciendo a él. Fíjese que todo lo que pasó aquí en este barco no fue porque quiso pasar, no fue porque Pablo lo aceptó así, que fuera así. No fue el capitán de desviarse o de irse. Fue todo de Dios. Porque Pablo tenía que ir donde Dios lo quería que fuera. Ahí iba a ser guiado él. Fíjese que usted puede salir ahora mismo para la tienda a comprar algo y como que el Señor te dice, hay una necesidad allá en el pueblo, y tú vas al pueblo. ¿Viste? Y después, ¿pero para dónde yo iba? Y te acuerdas, Dios te acuerda para dónde tú ibas. Y vas a la tienda y compras lo que tienes que comprar. Pero primero es la necesidad. Donde está la necesidad, ahí es primero. Aleluya. Por eso tenemos que seguir nosotros buscando al Señor la dirección todos los días. Hay muchos que se mandan y después cambian el evangelio. Hay que tener cuidado cuando cambian el evangelio. Bendito Dios. Hay que seguir leyendo la palabra como escrita está, sin añadirle, sin quitarle. Bendito sea el Señor. Para que Dios siga llevándote por el camino correcto. Pablo fue caminado por el camino correcto. Él siguió instrucciones, obedeció y siguió hacia adelante. Bendito Dios. Dale, mi amor.
1: Sí, amén. Vemos que ellos estaban acusando a Pablo de que había profanado el templo.
0: Bendito Jesús.
1: Aleluya. Y eso no era cierto, lo estaban acusando injustamente, ¿verdad?
0: Bendito Aleluya. Dios.
1: Y procuraban matarle. Dice la palabra de Dios que le arrastraron fuera del templo. E inmediatamente cerraron las puertas del templo.
0: Bendito
1: Jesús.
0: O sea,
1: no lo querían ahí. Porque supuestamente, según ellos, él había profanado el templo.
0: Bendito
1: Gloria
0: Dios.
1: A Jesús. Y procuraban matarle. Aleluya. Esto era toda la ciudad de Jerusalén. Estaba alborotada, estaba en contra de Pablo.
0: Bendito Dios.
1: Imagínese usted, aleluya.
0: Bendito
1: Gloria
0: Jesús.
1: A Jesús. Qué terrible es eso. Oh, y entonces, luego dice este, tomando luego soldados y centuriones, corrió a ellos. Y cuando ellos vieron al tribuno y a los soldados, dejaron de golpear a Pablo.
0: Pues bendito
1: quiere
0: Dios.
1: Decir que lo estaban golpeando también. Amén. Aleluya.
0: Bendito Dios.
1: ¿Por qué? Si él no estaba haciendo ningún mal, no había hecho nada malo. Aleluya.
0: Bendito Dios.
1: Entonces tuvieron que ir a hablarle al tribuno que vinieran, aleluya, los soldados, los centuriones que vinieran a rescatar a Pablo, en otras palabras, de esa multitud que quería matarlo, en otras palabras, aleluya.
0: Bendito Dios.
1: Gloria a Jesús. Y entonces, básicamente lo tuvieron que coger, aleluya, pues dice la palabra que aconteció que era llevado en peso por los soldados a causa de la violencia de la multitud. Fíjense, ellos tuvieron que sacar la cara por él.
0: Venido
1: y defenderlo
0: Dios.
1: Porque lo querían matar, aleluya, porque la muchedumbre del pueblo venía detrás gritando que muera.
0: Bendito Dios.
1: Muerte para Pablo.
0: Bendito
1: Eso
0: Dios.
1: Era el deseo que tenían esa gente malvada en sus corazones.
0: Bendito Dios.
1: Aleluya. Gloria a Jesús. Así que vemos cómo fue que Pablo fue llevado a la cárcel. Gloria a Jesús. Después de ahí vemos que Pablo fue llevado a diferentes... fue llevado ante Agripa, fue llevado ante el rey, aleluya,
0: bendito Dios.
1: El rey Agripa y Berenice, fue llevado ante Festo, aleluya,
0: bendito
1: fue
0: Dios.
1: Llevado ante Félix y Pablo estaba defendiéndose. Pablo defendía su causa después que fue llevado hasta donde todos,
0: aleluya,
1: estos reyes, ¿verdad? Y estos gobernadores, gloria a Jesús. Pero entonces vemos que Pablo tiene una oportunidad, aleluya, porque él siempre había querido ir a Roma. Gloria a Jesús.
0: Bendito Jesús.
1: Porque Pablo era romano, aleluya, y quería ir a Roma. Gloria al nombre de Jesús, aleluya.
0: Santo.
1: Entonces, vemos que cuando Pablo está ahí juzgado, ¿verdad?, por todos estos hombres que él pasó, dice que él apeló al César. Aleluya. ¿Por qué razón? Porque después que lo detuvieron en Jerusalén, aleluya, y enfrentó todos esos juicios, ¿verdad? Pablo dijo, espérate, yo tengo un derecho como ciudadano romano, aleluya, yo puedo apelar al César. Entonces, vemos que se le concedió, ¿verdad?, que fuera al César. Pero entonces vemos que él va a en el viaje a Roma, aleluya, gloria a Jesús, vemos que hay un naufragio, aleluya,
0: bendito Dios,
1: bendito Jesús,
0: aleluya.
1: Y fíjense que en este barco Dios le habla a Pablo, aleluya, de que esta barca no va a llegar a su destino,
0: bendito
1: de que
0: Dios.
1: Va a naufragar. Aleluya.
0: Aleluya.
1: De que va a haber una tempestad. Aleluya.
0: Bendito
1: en
0: Jesús.
1: Alta mar. ¿Por qué razón? Porque Pablo era el siervo de Dios.
0: Aleluya.
1: Y Pablo estaba ahí. Iba con los presos, pero iba injustamente.
0: Bendito Dios.
1: Es llevado. Gloria a Jesús. Para consultar con el César. Aleluya. Entonces sucede que hay una tempestad en alta mar mientras ellos iban, pero ya Pablo había advertido a estos hombres de que iba a haber esta tempestad, pero ellos no le creyeron. Aleluya.
0: Bendito Dios.
1: Ellos no creyeron lo que les dijo Pablo y decían que iban a llegar bien, que no iba a pasar nada. Aleluya. Pero, ¿qué pasa? Que cuando iban navegando, vemos que entonces vino la dificultad. Aleluya.
0: Bendito Dios.
1: Gloria al Señor.
0: Santo Jesús.
1: Aleluya. Bendito sea el Señor. Vino la dificultad en alta mar. Pero, ¿qué pasa? que en este viaje podemos ver a Pablo pasando por una crisis, muchas dificultades, aleluya, como nosotros a veces también pasamos. Bendito gloria Dios. A Jesús, como nosotros somos hijos de Dios, aleluya, tenemos su protección, gloria, tenemos su bendición, tenemos su guía, aleluya, su compañía, Él nunca nos deja solos.
0: Santo Jesús.
1: Pero eso no quiere decir que no vamos a pasar por muchas tribulaciones.
0: Bendito Dios.
1: Como claro Él dijo, es a través de muchas tribulaciones que alcanzaremos el reino de los cielos.
0: Aleluya.
1: Gloria a Jesús. Y a pesar de que Pablo era el siervo de Dios, aleluya, gloria a Jesús, eso no quiere decir que él iba a pasar por diferentes crisis en diferentes momentos, dificultades, aleluya, como nosotros también las pasamos hoy día. Pero hay una cosa, Dios está contigo, aleluya, Él no te ha dejado, tienes que seguir hacia adelante, gloria en medio de las dificultades, tienes que seguir hacia adelante, amén, aleluya, aleluya, para que tú alcances esa corona de la vida.
0: Bendito
1: gloria
0: Dios.
1: A Jesús, si nos rendimos, aleluya, no se ha escrito nada de los que se rinden.
0: Bendito
1: no
0: Dios.
1: Se ha escrito nada de aquellos que son cobardes.
0: Bendito
1: pero
0: Dios.
1: Nosotros tenemos que esforzarnos y ser valientes.
0: Aleluya.
1: Como Jehová Dios le dijo a Josué, mira que te mando que te esfuerces y seas valiente.
0: Aleluya.
1: No temas, no desmayes, porque yo soy Jehová tu Dios, que estoy contigo donde quiera que tú vayas,
0: gloria,
1: aleluya, siempre y cuando que vamos en la voluntad de nuestro Dios,
0: aleluya,
1: aleluya,
0: gloria,
1: y vemos que se levantó la tempestad, se levantó el problema, aleluya,
0: bendito
1: gloria
0: Dios.
1: A Jesús, y no sabían qué hacer, y Pablo le dijo, no temas, aleluya, es necesario que comparezcas ante el César, y aquí Dios te ha concedido todos los que navegan contigo.
0: Aleluya.
1: Quiere decir que Dios le estaba mostrando a Pablo, aleluya, va a haber una tempestad en alta mar, pero todos aquellos que estén ahí, que están contigo, van a permanecer, aleluya,
0: aleluya.
1: Gloria a Jesús.
0: Gloria a Dios.
1: Santo. Dice la Biblia que eran 276 personas, aleluya, las que iban en ese barco.
0: Aleluya.
1: Y Dios había permitido que Saulo, que Pablo ahora fuera. Estuviera, ¿verdad?, a cargo de esta gente,
0: aleluya,
1: aleluya, porque ya le había hablado, aleluya.
0: Bendito Dios.
1: Gloria a Jesús. Entonces vemos que hubo esa gran tormenta, aleluya, pero llegaron hasta una isla que se llamaba Malta.
0: Bendito Dios. Aleluya. Sí, estamos aquí en el, ya llegamos a Hechos 28:1, bendito sea el Señor. Estando ya a salvo, supimos que la isla se llamaba Malta. Ahí ya ellos habían llegado, naufragaron ahí. Unos de ellos fueron nadando, ¿verdad? Otros fueron con pedazos de palo ayudándose porque no sabían nadar.
1: Uh-huh.
0: Y hasta ahí llegaron, bendito sea el Señor, y todos fueron salvos. Fíjese que Dios le puso a esta gente en la mano de Pablo. ¿Viste cómo Dios los cuidó a todos? Y eran malos. Había gente mala ahí porque eran presos, bendito sea el Señor. Cometieron algún delito, bendito Dios, por eso estaban presos. Pero fíjense que todos fueron salvos. Toda la tripulación fue salva. El único que murió ahí fue el barco. Bendito Dios, fue el único que se hundió. Entonces ellos empezaron a tirar la comida, ¿verdad?, para afuera de los barcos porque por el peso. ¿verdad? Los barcos, pues es fácil, más fácil de hundirse, pero ellos lo sacan para afuera para que así el barco pese menos. Bendito sea el Señor. Aleluya. Estamos viendo que estos barcos de antes eran unos barcos como veleros, ¿verdad? Que tenían velas, bendito sea el Señor, y nada más se guiaban por medio del viento. Para donde el viento diera, ahí era donde ellos iban llegando. Bendito sea el Señor. No sé cómo sería eso, ¿verdad? Pero una cosa que Dios permite que pase, bendito sea el Señor. Cómo ellos llegaron a esa tierra, a Malta, bendito sea el Señor. Y los que vivían allí, pues los trataron a ellos, ¿verdad? Como con poca humanidad, como quien dice, esta gente son malas, esta gente no sabemos quiénes son. Son la gente, ¿verdad? Tal vez eran criminales.
1: Con no poca humanidad.
0: Sí, con una poca humanidad.
1: No poca.
0: Con no poca humanidad. No los atendieron.
1: Los atendieron bien.
0: Bien. Oh, a Jevera, perdón. Ustedes lo atendieron bien, bendito Dios. Porque ellos entendieron, ¿verdad? Que ellos venían de otro lugar, bendito sea el Señor. Pero, ¿verdad? Dios sigue usando a Pablo, bendito sea el Señor, por medio de este camino. Y lo siguió, ¿verdad? Para que siguieran hacia adelante. Aleluya.
1: Sí, ellos lo que hicieron fue que los recibieron y encendieron un fuego, ¿verdad? Para que ellos se calentaran, porque aleluya, estaba lloviendo también.
0: Bendito
1: me
0: Dios.
1: Imagino que ellos tenían frío, habían perdido todo lo que tenían en el barco.
0: Aleluya.
1: Aleluya. Y entonces dice que los naturales, los nativos de la isla de Malta, los trataron con no poca humanidad, o sea, con mucha humanidad. Aleluya. Y encendieron un fuego para que se calentaran a causa de la lluvia y el frío.
0: Bendito
1: aleluya.
0: Dios.
1: Entonces vemos que cuando ellos están ahí, ellos y los nativos encendieron esa fogata para que se calentaran. Vemos a Pablo que nunca estaba ocioso. Y Pablo enseguida fue a recoger ramas secas para el fuego.
0: Aleluya.
1: Aleluya. O sea, enseguida él, ni tonto ni perezoso, se movió a buscar palitos, ramas,
0: aleluya,
1: para
0: Dios,
1: poder encender el fuego más grande, ¿verdad?
0: Aleluya.
1: Para calentarse,
0: aleluya,
1: todos, porque eran muchos. Aleluya.
0: Bendito Dios.
1: Y dice la Biblia que entonces, habiendo recogido Pablo algunas ramas secas, las echó al fuego.
0: Bendito Dios.
1: Y aquí es donde viene un problema, gloria a Jesús, otra circunstancia para Pablo. Y una víbora, huyendo del calor, se le prendió en la mano.
0: Bendito Dios.
1: Vemos aquí, ¿verdad?, que esta víbora estaba en el fuego, por ahí cerquita, escondida. Pero cuando Pablo echó las ramitas, esa víbora se salió. Aleluya.
0: Bendito Dios.
1: Huyendo del calor tan grande que se hizo, y se prendió de la mano de Pablo.
0: Aleluya.
1: Aleluya.
0: Sí, lo mordió. Bendito Dios, como decimos nosotros, ¿verdad? Uh-huh. Prendió, quiere decir que lo mordió, bendito Dios. Entonces, cuando la gente de allí lo vieron, ¿verdad? Ellos creían que cuando lo tenía así en la mano, que estaba colgando, ¿verdad? Viene él y la sacudió y la tiró, ¿verdad? ¿Por qué? Porque lo estaba mordiendo. Entonces, decían que unos a otros, ciertamente este hombre es homicida, a quien, escapando del mar, la justicia no lo deja vivir, ¿verdad? Porque creyendo que ahí había ya, él iba a morir, no iba a sobrevivir porque la víbora lo picó.
1: Uh-huh.
0: Pero ellos no se daban de cuenta, ¿verdad? Y no sabían tampoco que Pablo estaba protegido por Dios. Aunque una víbora, lo que sea, lo que lo atacara o lo que sea, no le iba a pasar nada. Porque Dios lo estaba protegiendo a él. Por eso es que tenemos que tener esa protección nosotros todo el tiempo, porque si algo viene a caer a nosotros, nos viene a hacer daño, Dios no va a permitir que llegue hacia nosotros, para ayudar a que nosotros sigamos bien, bendito sea el Señor. Por eso es cuando sacudió, ¿verdad?, la víbora, la tiró en el fuego, ningún daño le pareció a él, no le hizo ningún daño a la víbora. Pero ellos esperando que él se hinchase o cayese muerto de repente, creían, dijeron, este hombre de momento va a estar brincando por ahí, se va a caer muerto. Habiendo esperado mucho y viendo que ningún mal le venía, cambiaron de parecer y dijeron que era un dios. ¿Ve? Aquí dice Dios con letra minúscula, pero el Dios que estaba con él era más grande que ese, bendito Dios, era Dios. Aleluya, es que andaba con él. Por eso es que no le pasó nada a él. Imagínate tú ver a alguien con una culebra pegada en la mano ahí y que venga y se sacude y que no le pase nada. Bendito Dios. Solamente eso lo hace Dios. Ningún hombre puede hacer eso, solamente Dios. Aún los doctores, si tú no corres a los doctores, no te salvan.
1: Sí, porque bendito era Dios. Venenosa.
0: Pero es como tenía la protección del Señor. Pues ahí vino y se sacudió la culebra y fuángana cayó ahí en el fuego. Bendito Dios.
1: Sí, entonces ellos decían, verdaderamente que este hombre es un criminal, porque lo traen de allá preso.
0: Bendito Jesús.
1: Gloria a Jesús. Y escapó de la muerte de esos que querían matarlo allá en Jerusalén.
0: Aleluya.
1: Y ahora lo pica la víbora y se va a morir también.
0: Bendito Dios.
1: Porque pensaban que él era un criminal.
0: Bendito Dios.
1: Pero ¿qué pasa? Que después de esto, entonces van a pensar diferente de como estaban pensando. Pero quiero leer aquí en el Evangelio según San Marcos, capítulo 16, verso 18, que dice, de las señales que seguirán a los que creen en Jesús. Tomarán en las manos serpientes y si bebieren cosa mortífera no les hará daño. Sobre los enfermos pondrán sus manos y sanarán. O sea que tomarán en sus manos serpientes. Fíjense cómo dice, aleluya, y esto es una de las señales que seguirán a los que creen. Y como Pablo había creído en el nombre de Jesús, pues fue librado de esta mordida, de esta serpiente, aleluya, que no le hiciera daño, que no le dañara. Gloria a Jesús.
0: Bendito Dios.
1: Aleluya. Dice que cuando los naturales vieron la víbora colgando de su mano, se decían unos a otros, ciertamente este hombre es un homicida, ¿ves? A quien ha escapado del mar, la justicia no le deja vivir. También había escapado del mar, aleluya, del naufragio. Aleluya. Gloria a Jesús. Y decía que la justicia de Dios no le dejaba vivir. Fíjense qué equivocado estaban.
0: Bendito
1: aleluya,
0: Dios.
1: Porque cuando él sacudió esa víbora, la sacudió en el fuego. Ningún daño le padeció a él. Aleluya. La sacudió, la echó en él. Fuego eterno.
0: Aleluya.
1: Y así mismo dice en el Apocalipsis capítulo 20, verso 10, aleluya. Gloria a Jesús, léemelo por favor.
0: 20:10.
1: Sí.
0: Dice, y el diablo que los engañaba fue lanzado en el lago de fuego y azufre, donde estaban las bestias y el falso profeta. Y serán atormentados día y noche por los siglos de los siglos.
1: Amén, aleluya. Se da de cuenta, así como Pablo sacudió esa víbora,
0: aleluya,
1: la sacudió en el fuego, así también, aleluya, será lanzado, aleluya,
0: bendito Dios.
1: El lago que arde con fuego y azufre, la serpiente antigua, Satanás, aleluya, como
0: Señor,
1: quiera que se llame.
0: Dios.
1: Gloria a Jesús. Vemos que así él la sacudió para que nunca más saliera de ahí, ni mordiera a nadie, ni tuviera lugar a hacerle daño a nadie. Pues así mismo, aleluya, el diablo va a ser lanzado en el lago que arde con fuego y azufre para que no haga más daño, aleluya,
0: aleluya,
1: a ninguno, gloria a Jesús, porque ese es su lugar, gloria a Jesús, aleluya. Y dice que los nativos, los naturales estaban esperando que él se hinchase, que él se se muriera, en otras palabras, aleluya. Gloria a Jesús.
0: Santo.
1: Y después vemos que en el verso 7, después que pasó todo esto, y Pablo salió ileso de la mordedura de la serpiente, aleluya, aleluya, dice que en aquellos lugares había propiedades del hombre principal de la isla, llamado Publio, quien nos recibió y hospedó solícitamente 3 días. Y aconteció que el padre de Publio, aleluya, estaba en cama, enfermo de fiebre y de disentería. Y entró Pablo a verle, y después de haber orado, le impuso las manos y le sanó.
0: Bendito Jesús.
1: Aleluya. ¿Qué es disentería? El padre de Publio estaba enfermo, aleluya, con esta enfermedad, aleluya, que dice que era una enfermedad común y peligrosa, aleluya, que tenía dolores, daba dolores, pujos, diarrea. Era una enfermedad muy severa, bendito, aleluya, Dios. Y este hombre, gloria a Jesús, estaba en cama, dice, y con mucha fiebre, aleluya,
0: bendito Dios.
1: Y vino Pablo a verle, dice que entró Pablo a verle, y después de haber orado, le impuso las manos y le sanó. Hubo un milagro aquí de sanidad, amén, divina, aleluya, por medio de la imposición de las manos, gloria a Jesús, aleluya. Dice que hecho esto, también los otros que en la isla tenían enfermedades venían y eran sanados.
0: Aleluya.
1: ¿Por qué? Porque Dios hizo cosas a través de Pablo, aleluya. Entonces cogieron confianza y pudieron ver que él era siervo de Dios Altísimo, aleluya, aleluya. Los cuales también nos honran con muchas atenciones, y cuando zarpamos nos cargaron de las cosas necesarias. Se da de cuenta.
0: Bendito Dios.
1: Entonces fueron bendecidos, aleluya, con las cosas grandes que Dios hizo.
0: Aleluya.
1: Aleluya. Primero libró a Pablo de esa serpiente.
0: Aleluya.
1: De que él muriera. Después sanó al papá de Publio, aleluya, aleluya. Y después también mucha gente, como vieron que él oró, gloria a Jesús, impuso las manos, aleluya,
0: gloria
1: al papá de Publio, y fue sanado. Muchos creyeron, aleluya, y venían a Pablo para que orara por ellos y fueran sanados.
0: Aleluya.
1: Gloria a Jesús. Aleluya.
0: Sí, vieron la gloria de Dios aquí, ¿verdad? Por medio de Pablo, bendito Dios. Vieron que Dios estaba con él, que aún hasta los enfermos, Dios le daba, ¿verdad?, esa bendición de que por medio de Dios orara y fueran sanados. Por eso es que, bueno, ¿verdad?, que uno siempre esté en una iglesia, ¿verdad?, donde Dios se mueve. Porque,
1: aleluya,
0: cuando Dios se mueve y pega a orar por nosotros, bendito sea el Señor, muchos somos curados de toda enfermedad, de todo dolor, de toda dolencia, bendito Dios. Este hombre, Pablo, usado por el Señor, ahí estaba enseñándola a ellos que él no era ese matón que ellos pensaban que era, que era una persona mala. Al contrario, aquí Pablo le demostró quién era él y quién estaba con él. Solamente él no estaba solo, Dios estaba con él.
1: Sí, fíjate que en el Evangelio según San Lucas, capítulo 10, verso 19, Jesús mismo hablando a sus discípulos, aleluya, le dice: he aquí, os doy potestad de hollar serpientes y escorpiones, y sobre toda fuerza del enemigo, y nada os dañará.
0: Aleluya.
1: Aleluya. Vemos que Dios también ha capacitado a la iglesia, a sus hijos,
0: aleluya,
1: a sus siervos, de este poder, aleluya, de esta potestad, gloria a Jesús, dice, de hollar serpientes y escorpiones, aleluya, y de toda la fuerza del enemigo. Quiere decir que Dios nos ha dado poder y autoridad sobre las fuerzas del maligno. No podemos nosotros dejarnos amedrentar por las cosas que el enemigo hace, aleluya, y que quiere tratar de dañar nuestras vidas, aleluya, porque es aquí que él quebrantará presto a Satanás debajo de la planta de vuestros pie, aleluya. Aleluya, y tenemos que creerlo así, aleluya, y tenemos que tener fe en Dios de que nada que viene del enemigo nos va a dañar, porque estamos en la presencia del Todopoderoso, aleluya, Dios, y sabemos que tenemos la potestad que Dios nos ha dado.
0: Gloria, amén, a Dios. Aleluya. También en el Salmo 91:13 nos dice, sobre el león y el áspid pisarás, hollarás al cachorro del león y al dragón. Aleluya.
1: Amén, aleluya. Quiere decir que el Señor nos ha dado la autoridad. Bendito Tenemos Dios. Que usar esa autoridad. Sí, Señor. Aleluya.
0: Aleluya.
1: Y vienen momentos difíciles donde debemos de usar, aleluya, esa autoridad que Dios ha puesto en sus hijos,
0: gloria,
1: en
0: Señor,
1: nosotros,
0: gloria,
1: aleluya,
0: Dios, aleluya,
1: gloria a Jesús,
0: santo,
1: aleluya, poderoso, Dios le bendiga, Jesús. Dios le guarde,
0: amén,
1: hasta
0: aleluya,
1: aquí Ebenezer nos ayudó Jehová,
0: gloria a Dios,
1: así que gloria a Jesús,
0: santo Jesús,
1: así
0: aleluya,
1: como yo aprendí y me llené de esta palabra.
0: Aleluya.
1: Yo estoy segura que mi esposo también.
0: Amén, gloria,
1: gloria
0: a Dios.
1: A Jesús.
0: Hemos comido palabras.
1: Aleluya.
0: Aleluya.
1: Yo espero que ustedes hayan sido,
0: aleluya,
1: edificados por esta palabra.
0: Bendito
1: gloria
0: Jesús.
1: Jesús. Dios me los bendiga, Dios me los guarde. Aleluya.
0: Aleluya.
1: Gloria a Jesús. Que
0: bendito Dios.
1: Sigan pasando,
0: aleluya,
1: un bonito, una bonita tarde en este día. Aleluya.
0: Aleluya.
1: Así que vamos a orar. Gloria a Jesús. Aleluya. Y así terminamos.
0: Gloria a Dios.
1: Padre, en el nombre de
0: Santo Jesús,
1: te damos las gracias, Padre mío, por esta tu palabra,
0: Señor,
1: en la cual tú nos enseñas, Dios mío. Oh, Señor amado, ayúdanos cada día, Padre Santo, a usar de esa autoridad que tú nos das, Señor amado. Oh, bendice a cada uno de los oyentes, Señor, que tu palabra quede grabada en los corazones y en las mentes de los oyentes, Padre.
0: Gracias, Señor Jesús.
1: Bendice la iglesia,
0: aleluya,
1: bendice cada uno, bendice,
0: gloria,
1: nuestros
0: Cordero,
1: pastores.
0: Gloria, Señor.
1: Ayuda,
0: aleluya,
1: a cada uno, Dios mío.
0: Sí, Señor,
1: fortalécele delante de ti,
0: gloria,
1: oh Señor,
0: nombre,
1: para,
0: Padre,
1: seguir,
0: aleluya,
1: caminando, Señor,
0: gloria,
1: según
0: gloria,
1: el camino,
0: Jesús,
1: que tú nos has trazado. En el nombre de Jesús,
0: gracias,
1: te damos las,
0: aleluya,
1: gracias por este programa, por esta enseñanza,
0: gracias,
1: bíblica,
0: Jesús,
1: en el nombre de Jesús.
0: Gloria a Dios.
1: Amén,
0: aleluya,
1: Señor. Ahora, gloria a Jesús, quédate, no te vayas, gloria a Jesús.
0: Bendito Dios.
1: Porque en breves minutos, aleluya,
0: aleluya,
1: estarán con nosotros nuestros pastores Miguel Ángel Marrero y Nitza Varela de Marrero. Aleluya, gloria a Jesús, en el programa
0: De Todo Un Poco.
1: Amén,
0: amén,
1: aleluya. Así que no te lo pierdas.
0: Amén.
1: Amén.

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0: gloria al que vive, aleluya. Santo Jesús, aleluya. Dios le bendiga a mis amados hermanos y amigos que nos sintonizan en esta hermosa, aleluya, tarde a través de Radio Unción, Fe y Poder. Esta es la emisora que Dios, por amor, nos ha dado a nosotros para poder llevar la palabra, aleluya, hasta sus hogares, sus vehículos. Y Él, aleluya, pues tiene el control de todos nosotros y de esta programación de radio. Así que estamos transmitiendo en vivo y en directo desde nuestros estudios localizados en la 548 de la Broadway en Bethlehem, en Pensilvania, originando transmisión a través de las 1710 AM en el cuadrante de tu radio y llegando al mundo entero a través de nuestra página web radiounciónfeypoder.com, también a través de Tuning Radio, a través de Facebook, a través de, aleluya, de Amazon Fire TV, también a través de Amazon
1: Android
0: y a través de todas esas páginas sociales que están por ahí, que transmitimos a través de ellas también. Así que Dios,
1: gloria a Dios,
0: me los bendiga a todos y me los cuide, aleluya, y que Dios de los cielos les dé bendiciones especiales, sobrenaturales, cada día de nuestra
1: aleluya.
0: Vida. Por aquí tenemos a mi amada esposa, gloria a Dios, aleluya, que como siempre ella está con nosotros aquí haciendo la labor técnica y logística. Le voy a pedir que nos salude y también agradecerle a Dios por el programa de nuestros evangelistas. Aleluya, María Esther y Eddie William Varela. Muy bueno, gloria a Dios, y se goza uno con la palabra. Así es que Dios me los bendiga, me los cuide y me los siga usando con poder y gloria. Amén. Así que mi amada esposa con ustedes. Gloria a Dios.
1: Amén. Gloria a Dios. Que el Señor me los bendiga a todos en esta hermosa tarde. Gloria a Jesús. Una tarde preciosa. Día a día Dios nos la da para que alabemos y glorifiquemos su nombre. Gloria a Jesús. Aleluya.
0: Así que si me están viendo por ahí con una tacita que se levanta y se pone abajo y arriba, es que estoy tomando un poquito de café. Yo antes no tomaba café, pero es que hace falta un poquito de café cuando uno se pone. Cuando uno pasa de los 15, yo tengo ya más de 16. Gloria a Dios. Más de 17 tengo ya.
1: Sí.
0: Oye, gloria a Jesús. Así que lo gozamos, amado. Dios me lo bendiga y me lo cuide. Vamos a orar para que este programa, aleluya, de este día, de todo un poco, sea de bendición a vuestras almas. Esta programación, aleluya, así como la emisora, tenemos más de 10 años en el aire. Ya que estuvimos transmitiendo a través de otras emisoras de radio, aleluya, llevamos más de 10 o 15 años en el aire, gloria a Dios, aleluya, llevando este programa, esperando que haya sido de bendición y siga siendo de bendición a vuestras almas, aleluya. Así que vamos a orar entonces para así, gloria a Dios, aleluya, pues comenzar con el programa. Padre, te damos gracias porque tú eres todopoderoso en los cielos y en la tierra.
1: Gracias,
0: y eres Dios que no falla, que no cambia, que no se muda, que estás con nosotros siempre cual poderoso gigante. Bendice a mi amada esposa que está aquí conmigo, bendice a mi amiga también y úsame para gloria de tu nombre. Bendice todas esas vidas, Señor, que ya están en la sintonía, y los que van a estar, Dios mío, de aquí en adelante, y los que van a estar a las 5 de la tarde cuando este programa se repite en horario diferido, se transmita. Padre, gracias por todos ellos, cuídalos, protégelos, bendícelos, y que todo lo que ellos necesiten en este día tú se los conceda, papá. Y tú los ayudes, Padre mío, porque el que ayuda fortalece, aleluya, y concede las peticiones eres tú, porque tú eres el todopoderoso Dios. No hay nadie como tú, mi Dios amado, aleluya. Aunque hay muchas personas, aleluya, que quieren endiosarse y piensan que son ellos, pero el que hace la obra siempre eres tú, mi Dios. Por eso yo tengo siempre el cuidado, aleluya, y la delicadeza de darte a ti toda gloria y toda honra.
1: Gloria,
0: en el nombre de Jesús de Nazaret, Señor amado. Amén. Aleluya.
1: Gracias, Jesús.
0: Bien, amados, gloria a Jesús, qué bueno es Dios.
1: Aleluya.
0: Qué maravilloso es Dios.
1: Sí, sí.
0: Porque cada día que pasa nos cuida, nos protege y está con nosotros,
1: Señor,
0: cual
1: Jesús,
0: poderoso gigante. No sé si estábamos hablando, aleluya, a... creo que tenemos
1: cuando en el hogar hay alimento.
0: Aleluya. ¿Ah?
1: Cuando en el hogar hay alimento.
0: Bueno, estábamos, pero el tema no era ese. El tema era, aleluya, cómo tener un hogar feliz. Porque claro, lo que se llaman feliz, pues tienen un hogar feliz. Pero a veces son hogares feliz, pero no son felices. Gloria a Dios, valga la redundancia, el juego de palabras. Ese era el tema, ¿verdad? Aleluya. donde estábamos hablando, para aclarar las cosas, Job 29,
1: sí, ya leí.
0: Daniel 6.
1: No, Daniel no lo
0: leí. Daniel, aleluya, no es Daniel. No, Deuteronomio 6, 6, del 6 al 9.
1: Sí,
0: lo discutimos ese.
1: Sí, Mateo 8, 19 también.
0: Mateo 8, 19 al 21.
1: Sí.
0: Y Mateo.
1: Y Marcos 1, del 24 al 31.
0: Ese lo discutimos también.
1: Sí. Y Lucas 2, 41.
0: Pues ya terminamos. Aleluya. Ya terminamos. Gloria
1: Aleluya.
0: A Dios. Aleluya. Vamos entonces a hablar hoy de Nehemías. Capítulo 4, verso 6. Aleluya. Capítulo 4, verso 6. Aleluya. Y el capítulo 16, verso 23 de Nehemías. Nehemías. Capítulo 4, verso 6.
1: Ajá.
0: Aleluya. Capítulo 4.
1: Ajá.
0: Y entonces el capítulo 6, del 16 al 23. Al 23. Aleluya.
1: Ajá.
0: Nehemías 4, anótalo por ahí bien. Nehemías 4.
1: Ajá.
0: Y después Nehemías 6, del 16 al 23. Amén.
1: Ajá.
0: Cuando lo tengas ready, pues. Nehemías 4, gloria a Jesús. Mientras, quiero decirle a los hermanos que acabamos de celebrar 10 años de este ministerio radial aquí, de la emisora Radio Unción Fe y Poder.
1: Aleluya.
0: Dándole la gloria a Dios por los logros obtenidos, aleluya, a través de lo que Él nos ha proveído y a las personas que Dios las ha usado. Tenemos dos emisoras de radio. La número uno está aquí en Bethlehem, Pensilvania, y es una emisora completa, con todos los powers, transmitiendo 24/7. Y allá en Puerto Rico, aleluya, tenemos la segunda, aleluya, y también igual transmitiendo con todos los powers. Puede transmitir individual o puede transmitir, aleluya, los programas que estamos aquí. O sea que no es repetidora, es una emisora completa, que mientras aquí se está predicando, lo que pasa es que no podemos tener una competencia,
1: aleluya,
0: de una emisora con otra. Lo que se hace es que

0: en ese valle completo, deja ese valle completo, tantas personas hispanas que viven ahí, aleluya, y sería de grande bendición. Así que yo les sugiero a ustedes que nos ayuden a orar por eso. Y si en algún momento de su vida, casi nunca le llega ese momento a nadie, porque el darle es lo que le duele a todo el mundo, exacto, hermano, aleluya, pues que nos reciben porque no dan, aleluya. Y entonces tienen esa situación, pues usted sabe que vamos a poner esa emisora. Si usted siente de Dios enviar una ofrenda a Radio Unción Fe y Poder, usted nos puede llamar para decirle cómo hacerlo.
1: Gloria a Dios.
0: Porque necesitamos fondos para poder, aleluya, instalar esa emisora. Pero envíe usted fondos o no envíe, esa emisora va, porque eso es de Dios, y lo que es de Dios hay que echarlo para adelante. A mí no me importa que tenga que involucrar yo, aleluya, mi salario, mi sueldo, no me preocupa, porque yo eso lo he hecho en otras veces, y no he quedado sin recompensa. Todo lo que tengo se lo debo al Señor, y es lo que dice la Biblia, que Dios bendice al dador alegre y que Él le da a usted al 100 por 1. Pero lamentablemente la gente no entiende eso y no sabe que todo lo que usted recibe y lo que yo recibo viene de Dios. Por eso el salmista David decía, ¿y quién soy yo y quién es mi pueblo para decir cosas semejantes? Pues de lo recibido de tu mano es que te damos.
1: Sí, Señor.
0: Aleluya. Eso está en primera, segunda de Crónica.
1: Sí.
0: Aleluya. Gloria a Dios.
1: 28:14.
0: Quiere decir, hermano, que todo lo que tenemos viene de Dios.
1: Aleluya.
0: Entonces, ¿usted quiere que Dios te dé más? Da más. No le jodes a Dios. No le jodes los diezmos, no le jodes la ofrenda. Hay gente que llevan años en el Evangelio, hermano, y se acostumbraron a dar un dólar. Y eso es lo que dan siempre, no cambia. En otras palabras, ellos quieren que le suban los sueldos, pero no le suben la ofrenda al Señor.
1: 29:14.
0: Pues, primera de Crónica 29:14. Aleluya. Entonces, usted no puede, aleluya, pretender que el sueldo suyo sea subido en un trabajo si usted no rinde en una buena labor. Al igual que usted no puede pedirle a Dios que le suba, aleluya, la finanza, si usted no da ni un penny para Dios.
1: Aleluya.
0: Y cuando lo da con dolor, ¿por qué tendré yo que estar diezmando? Mira donde yo estoy en esta iglesia, hay que diezmar, es que lo dice la Biblia, mi hermanito.
1: Bendito Dios.
0: Y te lo dice la palabra de Dios. Y aún así hay gente que diezma lo que le parece. El diezmo no es lo que a usted le parece. Quiere decir que entonces usted le debe a Dios diezmos. Porque lo que está haciendo es ofrendando. Porque la ofrenda es de un centavo para arriba, lo que usted quiera dar. Pero el diezmo, escúcheme bien, es el 10% de todo lo que usted recibe. Ahora mismo, en estos días, hubieron hermanitas que recibieron regalos en dinero, que se los dieron sus hijos, sus hijas. Y no me estoy metiendo en eso, pero lo estoy diciendo a usted, que la responsabilidad suya es que de todo lo que usted reciba, tiene que darle a Dios, ¿qué? El 10%, el diezmo. Y si usted recibió dólares que le dieron sus hijos o sus hijas, o familiares, como regalo de madre, y usted no diezmó, esté en deuda y le está robando a Dios. Así que yo le aconsejo que vaya y póngase al día con Dios. Porque Dios va a hacer dos cosas. Le va a suplir a usted y a su hijo también. Pero usted está robando la bendición a su hijo o a su hija que le dio. Porque su hijo y su hija le dieron una bendición, aleluya, y Dios como único le va a multiplicar al 100 por 1 cuando usted lo da en la obra de Dios, cuando usted le da a Dios el diezmo. Pues usted entonces sabe que su hijo no diezma, ni su hija, pues entonces de lo que ellos le dan, diezme, para que Dios la bendiga a usted y también a sus hijos, porque ellos le dieron a usted para usted poder diezmar. Pero hay gente que no lo hace. Yo no sé si entiende lo que yo estoy diciendo, porque cuando uno habla de dinero la gente no entiende, se le pone el cerebro voto. Así que hay que le dar amnesia selectiva. Aleluya. Si se le pone voto el cerebro, pues amuérelo con el Espíritu Santo. Pide a Abasamaya. Pide a Dios que lo llene con Espíritu Santo y fuego.
1: Aleluya.
0: Para que usted no le falle a Dios. Porque eso es lo que va, aleluya, a impedir que muchas personas vayan al cielo. Y gente buena, que adoran a Dios, que predican la palabra, que aman a Dios, que aman al prójimo. Pero en una cosita están mal. Y es en esa. Ah, no, pastor, eso es del Antiguo Testamento.
1: Bendito Dios.
0: Hermano, la Biblia es toda una. Tanto el Antiguo como el Nuevo fue inspirado por Dios. A esos hombres de Dios de la antigüedad que buscaban a Dios incesantemente y Dios les iba hablando. Se recopiló todo el verbo.

0: recopiló toda la palabra de Dios ahí. Y luego ahora tenemos la Biblia. Porque la palabra Biblia significa libros. Y son 66 libros canónicos. Aleluya. Porque los apócrifos no son canónicos. Un libro apócrifo, aunque tenga unos pensamientos perdón, positivos, y aunque lo que se abre sea bonito, no son canónicos. ¿Qué significa canónicos? Que no son inspirados por el Espíritu Santo.
1: Aleluya.
0: Aleluya de Dios. Entonces, automáticamente, aleluya, pues, al no ser inspirados, aleluya, pues te dan consejos, te dan muchas cosas buenas que usted lo coge como yo. Yo estoy predicando aquí un mensaje apócrifo.
1: Aleluya.
0: ¿Por qué razón? Aleluya, porque estoy predicando lo que Dios me da para usted. Aunque es canónico, porque estoy predicando la poderosa palabra de Dios, siempre la cito, la palabra del Señor. Aleluya, pero cuando estoy hablando yo, cuando está hablando usted, cuando usted dice, por eso que yo a veces le digo, hermano, yo digo, yo pienso, yo analizo y digo, aleluya.
1: Aleluya.
0: Pero cuando viene de Dios, no es apócrifo. Aleluya. Es un mensaje que viene directo del Espíritu Santo.
1: Aleluya.
0: Para tu vida. Y hoy le estoy diciendo a ustedes que el problema por el cual usted está pasando económico, que a veces tiene y a veces no tiene, es porque usted no le da a Dios.
1: Aleluya.
0: Y le voy a hablar de lo que es la siembra. Sembrar es cuando usted agarra un grano de frijol, un grano de maíz, y usted lo siembra en su tejeno. Usted va a ver que va a comenzar rápidamente a germinar.
1: Aleluya.
0: Y si coge, y si haga un consejo, y yo lo voy a dar, un consejo biológico, de lo cual yo lo he experimentado, aleluya, para poder hacer que el maíz o la habichuela crezca en mi mano ahí, rapidito. Gloria a Dios, pues.
1: Aleluya.
0: Usted lo va a meter de un día para otro en peróxido, agua oxigenada. Y lo mete ahí. Y luego lo saca al otro día y lo pone ahí, rápido usted va a ver cómo comienza a germinar. Y usted lo va a estar viendo. Aleluya. Porque el agua oxigenada, al tener oxígeno y ser agua, y tener más oxígeno, aleluya, que el oxígeno normal que las plantas utilizan, lo va a ayudar a crecer más rápido. Y aleluya. Y cuando usted, aleluya, cosecha ese grano que crece una planta alta, que es una planta, como decimos en la botánica, aleluya, monocotiledonia. Cuando
1: aleluya.
0: Decimos monocotiledonia, que tiene un solo cotiledón. La dicotiledonia tienen dos. ¿Y cómo podemos distinguir uno del otro? La planta monocotiledonia son las herbáceas, la caña de azúcar, porque tiene una nervadura central. La nervadura es como la vena que tiene en el centro. Y tiene nervaduras o venas que son paralelas a la misma. O sea, crecen ahí mismo. Esas plantas, aleluya, son monocotiledonia.
1: Bendito.
0: Ahora, las demás hojas que tienen una nervadura central y tienen otras nervaduras que salen de la nervadura central y otras nervaduras más, se van, es como una ramificación. O sea, son dicotiledonias. Así que hoy le tuve que dar una lección de botánica.
1: Uh-huh.
0: Aleluya, pero lo hago con mucho gozo y amor, porque si usted entiende cosas, le va a ayudar no solamente a aprender y no decir disparate por ahí como la gente habla, dice tanto disparate, aleluya, sino hablar con propiedad y corrección, aleluya. Y los que predicadores van a tener temas, aleluya, que tiene que ver con la ciencia, porque la ciencia nos acerca a Dios.
1: Aleluya.
0: Y la ciencia, que es la búsqueda de la verdad, esa es la definición que Miguel Majero le dio siempre a la ciencia cuando la enseñaba. Aleluya, Miguel Majero soy yo, por si acaso. Gloria a Dios, la gloria del Señor. Pues, yo decía que la gente, cuando yo le daba, yo casi siempre el primer día de clase le daba una asignación a los jóvenes, porque estaba dando ciencia física, ciencia química, o ciencia biológica, o ciencias terrestres, que fueron las clases que yo enseñé. Y le decía, y le daba una asignación para el otro día. Van a buscar información sobre ciencia, que era la primera.
1: Bendito Dios.
0: Y si estaba dando la clase de biología, pues busquen, aleluya, definición sobre ciencia, biología. Y si decía es biología, pues también busquen la definición de zoología y de botánica. Aleluya. Y esa era la primera clase que iba a ver al otro día con lo que ellos traían. Muchos de ellos escribían una página completa, porque buscaban una enciclopedia o un diccionario, que son ambiguos en definiciones. Aleluya, es como Alexa. Tú le preguntas a Alexa una definición y te la va a dar ambigua. No te va a decir lo que es a veces. A veces dice, yo no sé eso. Mi alma te alaba.
1: Gloria a Dios.
0: Porque Alexa es una computadora, pero que ayuda mucho, hermano. Pero hay ocasiones que hay que cuidarse porque lo puede mandar a usted por ajisco. Gloria a Dios, aleluya. Así es que cuando enseñaba, yo le definí la ciencia como búsqueda de la verdad. Porque la ciencia está buscando la verdad absoluta en todo lugar y en todo tiempo. Aleluya. Siempre el científico está buscando. Y para buscar, tiene que observar con cuidado, tiene que analizar todo, aleluya, y redactar una hipótesis. Y claro, de definir lo que era hipótesis. Una hipótesis, yo le decía, en términos humanos, como yo se lo enseñé, es una adivinación inteligente de lo que está ocurriendo o va a ocurrir. O sea, una adivinación inteligente es algo que usted está diciendo, esto es esto y esto y esto, pero de una forma inteligente, sabia. No a lo loco, porque hay gente que hablan a lo loco y piensa que lo que están diciendo es verdad y no es verdad. Es mentira. Gloria a Dios. Entonces le daba, hay unos pasos en el método científico, que se redacta una hipótesis, se escudriña, se estudia, se hace análisis, se hacen laboratorios, y después de ahí, aleluya, viene, gloria a Dios, aleluya, se convierte, si la, el peso de la evidencia demuestra que esa, aleluya, hipótesis es correcta, se convierte en teoría. Y si después se sigue experimentando, y si el peso de la evidencia que tú tienes para probar esa teoría es correcta, se convierte en una ley. Y hay muchos que son leyes.
1: Bendito Dios.
0: Aleluya.
1: Aleluya.
0: Santo Jesús. Y que nos han ayudado nosotros a entender mejor, aleluya, lo que Dios ha creado. Porque lo que estoy hablando aquí no es fuera del Evangelio. Para que lo sepan, porque hay gente que está pensando, este pastor me predica, está hablando de ciencia. Aleluya. Lo que pasa es que el pensamiento tuyo lo sabe Dios. Bendito y como Dios. Yo soy de Él, me lo transmite a mí. Por eso es que yo a veces digo cosas y hay gente que están siendo marcados por lo que yo digo, pero no aprenden. Siguen en lo mismo, criticando. Porque no tienen otra cosa que hacer que criticar a los demás. No critique, aprenda. Porque lo que estamos hablando aquí es interesante.
1: Aleluya.
0: Desde el punto de vista material y espiritual. Porque Dios creó todo lo que existe en esta tierra. Aleluya. Y el hombre a través de la ciencia lo estudia. Utilizando un método que es el método científico. Yo le di a los estudiantes míos una forma fácil de usar el método científico. Y yo le escribí OC más, aleluya, BPV.
1: Bendito
0: Dios. Es igual a P. Porque a mí me gustan las fórmulas. Aleluya. ¿Y qué es eso, pastor? Se lo voy a definir. OC es observación cuidadosa. OC más B, P, aleluya, V. Observación cuidadosa más búsqueda persistente de la verdad es igual a P, que es progreso. Así funciona. Esa es la forma. Aleluya. Porque no va a haber progreso si tú no observas, si tú no buscas con cuidado la verdad. Y para eso hay que analizar, hay que hacer. Aleluya, experimentos. Y en la palabra también se analiza igual. No hay ninguna diferencia, porque estamos buscando esa verdad absoluta que está dentro de la Biblia. Que escritores sagrados que Dios utilizó en la antigüedad, aleluya, lo han escrito ahí. Y lo han expuesto para que usted y yo hoy día nos estemos gozando con esa hermosa palabra. Y algo importante, aleluya, ¿cómo crecemos en la palabra? Cuando usted verdaderamente le presta atención.
1: Aleluya.
0: Pero si usted le presta atención a otras cosas, aleluya, como decía un escritor allá en Puerto Rico que escribió una novela que se llamaba Cumbres Borrascosas. Pues hay personas, aleluya, que están en borrasca, en cumbres borrascosas, porque no tienen el sentido espiritual de Dios y de su palabra para crecer. Uh-huh. Y no crecen, hermano. Uh-huh. Ahí en África hay dos tribus bien famosas, que son los pigmeos. Ellos viven en las alturas y son enanos, bien pequeñitos. Se llaman pigmeos. Hay gente que se quedan pigmeos y no crecen, espirituales hablando.
1: Bendito
0: y otros son, aleluya, los huatusi. Los huatusi son bien largos, son altos. Contrario a los pigmeos. Es más, un huatusi puede, hay que juntar 5 o 6 pigmeos para que dé la estatura de los huatusi. Gloria a Dios, aleluya. Y nosotros conocimos una pastora hermosa de Dios. Cuando digo hermosa, no estoy hablando de belleza física, estoy hablando de una belleza espiritual enorme que tenía esa mujer y que tiene. Yo espero que esté bien, que esté viva. Africana, hermano, y cómo esa mujer se manifestaba y cómo hablaba la palabra.
1: Aleluya.
0: A mí me tocaba predicar y a mí me dieron deseo de ponerla ahí. Era una campaña que yo estaba dando allá en Florida.
1: Aleluya.
0: Aleluya, pero con lo que ella dijo y con lo que ella habló allí, que fue breve, pero conciso y consistente.
1: Aleluya.
0: No gozamos verdaderamente. Y hubiese gustado tenerla predicando en nuestra congregación. Siempre pensé eso.
1: Bendito
0: pero
1: Dios.
0: ¿Dónde conseguirla? ¿Dónde buscarla? Gloria a Dios, pues no, porque eso fue un momento dado. Que yo estaba en esa iglesia pues predicando una campaña de 3 días, creo que era de 3 días, ¿verdad? Y entonces ella estaba visitando esa iglesia y le dieron parte para saludar, óigame, y cómo hablaba, cómo manifestaba la palabra.
1: Aleluya.
0: Y bien respetuosa. Y ella se gozó allí de ese culto.
1: Bendito.
0: Y nos gozamos todos con todo lo que cada uno aportó. A Dios le damos la gloria. Ese es el desarrollo espiritual de la palabra. Que cuando esa palabra se desarrolla en cada uno de nosotros, nos da una sabiduría especial y enorme que, aleluya, que cambia toda la vida del creyente. Usted puede estar un día que se levante mojoñado, con morriña, y se levante, aleluya, como decían los niños. Ese niño tiene, aleluya, como es que decían, cuando un niño estaba llorando y todo, porque se levantó con morra. Ese niño tiene morra, pues hay cristianos que son morrosos también.
1: Aleluya.
0: De vez en cuando le da morra. Aleluya. Y no le gusta que se le predique la palabra, no le gusta que se le enseñe, no le gustan obedecer, no le gustan alabar a Dios. Aleluya. Si usted lo manda a hacer algo, no lo hacen, porque sencillamente quieren estar en contra de todo aquello. Parecen pitufos gruñones, es el nombre de Jehová bendito. Bendito. Pero nosotros los que somos del Señor siempre estamos swivel, siempre estamos dispuestos a oír la palabra de Dios y hacer su voluntad. Eso nos va llenando, nos va a fortalecer, y tú te vas a sentir como si te bañaras. Aleluya. Yo ahorita me di un buen baño y me sentí feliz de la vida.
1: Aleluya.
0: Aleluya. Cuando tú te bañas, te sales del baño y te secas y todo eso, sales feliz, te sientes fresco, te sientes, aleluya, distinto.
1: Aleluya.
0: Que cuando tú no te bañas. Ahora, cuando uno está trabajando en el cemento, que está lleno de cemento, que está lleno de tierra, porque está raspando tierra para hacer una construcción, hermano, usted se siente la ropa sucia, se siente usted sucio, sudado. Aleluya. Pero cuando usted se da un buen baño, usted se siente limpio. Y cuando usted se deja que el Espíritu Santo de Dios lo bañe con su presencia, aleluya, usted se siente diferente. Hay una diferencia grande entre ser lleno del Espíritu Santo y tener carencia o ausencia del Espíritu Santo. Una persona que tiene carencia y ausencia del Espíritu Santo no tiene sabiduría.
1: Aleluya.
0: ¿Y sabe que no tiene también? Poder. Porque la Biblia te lo dice. El Señor Jesús se lo dijo a los discípulos. En el capítulo 1, versículo 8 del libro de los Hechos. Cuando le dijo, pero recibiréis poder cuando haya venido sobre vosotros el Espíritu Santo. Y ahí te dice, y me seréis testigos en Judea, en Samaria y hasta lo último de la tierra. Y escuche bien lo que le voy a decir. Hay gente que quiere ser testigos de Cristo.
1: Aleluya.
0: En lo último de la tierra y todavía ni siquiera tienen el Espíritu Santo. Yo no sé qué pastores tienen ellos, pero yo siempre le digo a la iglesia, para usted poder llevar la palabra y ser un cristiano genuino, lleno de poder y de unción, tiene que tener el Espíritu Santo, que es el que le va a dar el poder y la unción. Pero si usted no tiene el Espíritu Santo, quédese en su casa, porque lo que va a hacer es el ridículo. Aleluya. Y lo que va a hacer es que el enemigo se va a reír de usted. Pero cuando usted tiene el Espíritu Santo, tiene esa unción, tiene ese poder, usted habla y lo que usted habla, aleluya, retumba, se siente. Aleluya. Porque es la palabra divina de Dios que usted está predicando, pero en el Espíritu, no en la carne. Y hay mucha gente por ahí que quieren predicar en la carne. Se hacen ministros porque estudiaron, fueron a un instituto bíblico. Yo le digo a ustedes, yo fui director de un instituto bíblico, fui maestro de instituto, pero siempre yo le decía a los alumnos, ¿qué ustedes vienen a hacer aquí?
1: Aleluya.
0: ¿Por qué usted quiere estudiar? La mayoría me decían, pues yo quiero ser pastor, yo quiero ser evangelista. Aleluya. Pero muy pocos me decían, porque yo quiero conocer más de la palabra de Dios y estar preparado para toda buena obra. Eso no me lo dijo nadie. Nunca. ¿Por qué razón? porque todos tienen puesto su mirada en los púlpitos. No tienen la mirada en lo más principal que tienes que tenerla tú, es en Cristo y en la salvación que Él te da. Cuando tú quitas la mirada de Cristo, te pasa como a Pedro, te vas a hundir. Y hay algunos que ni la tienen, y si la tienen, la quitan. Aleluya. Por eso es que el Evangelio está tan vituperado en estos días, donde se predica una cosa y se vive otra. Donde tú ves mujeres predicando la palabra en los altares, que parecen una mondongondoría. Aleluya. Todas con ropa indecorosa. Parecen un saco de batata, de calabaza, de ayote, como dicen en Centroamérica, donde hay un chichón por cada lado. Porque ni siquiera tienen un cuerpo bonito y se ponen esa ropa bien ceñida a ese cuerpo, y donde quiera se va un chichón. Una protuberancia, vamos a decir así para que no se oiga tan feo la palabra chichón. Una protuberancia se ve. Son protuberantes en ese sentido. Nunca crecen, siempre están enanos. A menos que no venga un día y verdaderamente se conviertan a Cristo. ¿Y sabe qué sucede? Que cuando se convierten a Cristo van a ser nueva criatura. Porque dice la Biblia que el que está en Cristo, nueva criatura es. Las cosas viejas pasaron. Y de aquí todas son hechas nuevas. Pero si todavía tú sigues utilizando la misma ropa que usabas en el mundo, los mismos pantalones, hay mujeres que tú las miras por ahí, y yo soy cristiano y predicando la palabra en pantalones de hombre. Señor, reprenda al diablo. Cuando la Biblia dice que la mujer no puede vestir la ropa del varón, que es el pantalón, ni el varón la ropa de la mujer, que es el vestido o la falda con blusa. Aleluya, lo dice la Biblia, pero los patrones lo enseñan, no, porque ellos tienen miedo que se le vaya esa gente que diezman mucho y ofrendan mucho. Es más, terminan siendo como los romanos, que los romanos, aleluya, tú llevas dinero al cura y le dices: yo quiero que tú hagas una misa por mí o por mi familia, y el cura te cobra por esa misa y la hace. Y ya con eso piensa que ya se cumplió todo. No, señor. Aleluya. Porque el reino de los cielos no consiste en riqueza ni en pobreza. Consiste en poder y unción que viene del cielo. Entonces, mientras la gente, aleluya, siguen por ahí haciendo lo que le parece, vistiendo como le da la gana, hablando como le da la gana, aleluya, y haciendo lo que le da la gana, el enemigo se sigue aprovechando de usted. ¿Y sabe qué hace? Se ríe de usted. Usted es el hacerme reír del enemigo. Aleluya, Señor lo reprenda. Santo. ¿Por qué razón? Porque usted no quiere obedecer a Dios. Y el enemigo dice: mira cómo lo tengo. Él piensa que está acabando con su propia vida. Aleluya. Gloria a Dios, aleluya. Y esa es la situación que existe en el mundo entero, aleluya, entre aquellos que no tienen a Cristo o dicen que lo tienen, que creen que lo tienen, pero están muy lejos de la presencia divina de Dios. Aleluya. Y de esos hay pastores, como les dije, evangelistas, de todo tipo de gente. Especialmente los maestros de instituto son peores, porque ellos creen que como conocen la palabra, son los mejores. Y entonces no se le olvida que aquí no es cuestión de conocer, es vivir. Si tú conoces un texto solo y lo vives, tú estás bien.
1: Aleluya.
0: Pues si tú conoces toda la Biblia y no vives ni un texto de la palabra, estás mal. Y te vas a perder, te va a llevar el diablo con panza, tripa, ombligo. Aleluya, y vas a caer en el infierno si tú no buscas a Dios. Pastor Majero, es que usted habla duro.
1: Bendito.
0: Y habla de infierno. ¿Y qué quiere que te diga? Que te mienta. Que te diga que no hay un infierno, si lo hay. Hay un infierno ardiendo en fuego.
1: Bendito Dios.
0: Que es fuego y azufre.
1: Aleluya.
0: Lo que hay ahí. Aleluya. Y ahí va a caer las personas que no buscan a Dios. ¿Qué quiere que te diga? Que no lo hay, si lo dice la Biblia. Mi alma te alaba.
1: Bendito Dios.
0: Yo no estoy hablando de eso porque me dio la gana. Está escrito en las escrituras. Entonces la gente son selectivos. Ah, el Salmo 23 y el Salmo 91, eso es especialista para ellos.
1: Aleluya.
0: Pero después de ahí no más ninguno. Después de ahí la palabra que es dura, que te habla las cosas como son, que es cruda. Porque la palabra no se puede cocinar, ni freír, ni tostar, ni meterla en la guaflera. Tienes que predicarla como está. Pero tienes que vivirla. Porque si yo no vivo la palabra, no la puedo predicar. Yo no puedo venir aquí sentarme ante este ministerio radial, ante estas cámaras y estos micrófonos, a decir cosas si yo no las vivo. ¿Y cuántos de esos hay por ahí que hablan y son hipócritas?
1: Aleluya.
0: El hipócrita es el que enseña y no vive. El hipócrita es el que habla y no obedece. El hipócrita es el que dice y no hace.
1: Aleluya.
0: Para que lo sepa. Y la hipocresía y la falsedad, aleluya, son dones de Satanás para la gente, aleluya, que se pierde. Porque Dios da dones, pero también Satanás los tiene igual.
1: Bendito sea.
0: Aleluya.
1: Dios.
0: Por eso tiene que cuidarse de la hipocresía y de la falsedad. Y dejar que Dios sea el que trabaje con su vida. Mi amor, si hay algo por ahí, ¿O va a decir algo? Amén, para yo tomar mi chipito de café. Adelante.
1: Sí, como usted estaba diciendo de la gente que están estudiando en los institutos, muchas veces desprecian a los que no tienen instituto, los que no han ido a los institutos, pero no saben que cuando las personas son llenas del Espíritu Santo, Dios los usa tremendamente.
0: Sí.
1: Porque usted se acuerda del pastor que no sabía leer ni nada. Ajá. Pero cómo Dios lo usaba.
0: Exacto.
1: Porque cuando la persona es llena del Espíritu Santo, esa palabra penetra más profundo del corazón.
0: Sí.
1: Pero ¿de qué vale que si tengo mucho instituto y predico, no se mueve ni una hoja?
0: Amén.
1: ¿Entiendes?
0: Sí. Un pastor de Puerto Rico.
1: Sí, señor.
0: Llamado Tomás Rivera.
1: Uh-huh.
0: Ese varón, aleluya, era un hombre muy especial. Yo lo conocí personalmente. Tengo amistad con sus hijos y sus hijas. Aleluya. Yo los conocí cuando yo comenzaba a predicar el Evangelio. Y cómo él predicaba la palabra en el templo de nosotros, predicó varias ocasiones. Yo lo invité. Y era una persona que no sabía leer ni escribir. Y cómo citaba las escrituras. ¿Pero sabe por qué? Porque estaba lleno del Espíritu Santo.
1: Aleluya.
0: Escuchar a ese varón anciano llevar la palabra del Señor, hermano. Aleluya, era deleitarse, era un deleite. Yo me sentía como si me estuviera comiendo un mantecado de coco. Aleluya, que uno le guste, se lo disfruta.
1: Aleluya.
0: Gloria a Dios. Me sentía feliz. Y por eso lo invitaba. Él me invitaba también allá. Yo predicaba en la iglesia de ellos. Y son mis amigos. Aleluya. La gloria sea para el Señor. Ahora el hijo del pastor, que es este,
1: sí,
0: hermano. Aleluya. Y ya murió Andreita, que era la hija de él, que también predicaba y enseñaba. Y fue compañera mía, maestra, en la escuela de Palmarejo, cuando yo comencé. Es una familia de Dios toda. Gloria a Dios, aleluya. Así que el hermano Abraham, que está por ahí, si está por ahí, saludo. Pastor Abraham, que él le sirve a Dios y su esposa también.
1: Gloria a Dios.
0: Y también estaba, aleluya, un hermano de él que estudió conmigo. Aleluya. Y ya él falleció. Jesús se llamaba, Jesús Rivera. Aleluya. Y él pues ya no vive.
1: Bendito Dios.
0: Pero le sirvió al Señor también. Y fue pastor de almas también. Así que le doy la gloria a Dios por esa familia. Son familias que nos dan un ejemplo a nosotros a diario de lo que es servirle a Dios.
1: Gloria
0: ese
1: a Dios.
0: Ancianito no se tambaleaba, no trastabillaba en nada. Él decía lo que había que decir, lo decía bien.
1: Aleluya.
0: Aleluya. Porque era un hombre de Dios.
1: Gloria a Dios.
0: De esos hombres que hacen falta hoy día. Porque esos hombres se van muriendo. La gente ni habla de ellos, se van desapareciendo y nadie dice nada.
1: Bendito Dios.
0: Aleluya. Pero queda el legado que ellos dejaron llevando la palabra. Cuando yo era maestro de instituto, profesor de instituto, yo le decía a los jóvenes:
1: bendito Dios.
0: El instituto no hace ministros, ni ministerios, ni nada de eso. Ni hace pastores. El instituto es para usted estar preparado para toda buena obra. Porque la Biblia dice que escudriñan las escrituras. Pero la gente lo escudriña de muchas maneras. Unos en el templo y otros en los institutos.
1: Aleluya.
0: Y muchas veces salen de ahí y ya se creen que son el último Mavi del desierto. Que ya no hay más Mavi, ese es el último.
1: Uh-huh.
0: Y se creen los más grandes. Aleluya. Y desprecian y menosprecian a otros,
1: sí, señor,
0: que no pudieron estudiar. Porque no tuvieron la oportunidad. Es como yo tuve la oportunidad de ir a la universidad y estudiar.
1: Aleluya.
0: No pude terminar la carrera que yo quería, que era medicina, pero tengo una premédica. Estoy preparado para atender muchas cosas dentro de la medicina.
1: Bendito sea.
0: Gloria a Dios, aleluya. Pero me dediqué entonces a estudiar pedagogía.
1: Aleluya.
0: ¿Y qué es pedagogía? Para ser un maestro. ¿Y qué enseñaba? Aleluya, las clases que me gustaban a mí. Porque era la formación mía, aleluya, dentro de la premédica para ser un buen doctor, un buen médico, porque doctor puede ser cualquiera y no médico. Aleluya. Por eso en una ocasión había un grupo de personas que salieron a inspeccionar una tierra, un lugar,
1: aleluya,
0: que era agreste. Agreste significa que no se podía caminar por ahí, había rocas, había de todo. Y ella caminando se cortó, aleluya, una pierna.
1: Bendito Dios.
0: Entonces había uno con ellos que era doctor, pero era doctor, aleluya, en edafología, era doctor en antropología, aleluya, y no era doctor en medicina. Y cuando ella, como le decían, doctor, mire, doctor, que yo me corté, que usted me cure, y él se le quedó mirando y le dice, ¿y qué usted quiere que yo haga? No, usted es doctor. Sí, pero yo no soy doctor en medicina.
1: Bendito sea Dios. Que
0: un doctor en medicina es un médico. Yo no soy médico. Yo simplemente soy un doctor, pero sí en esto, y explicó lo que era. Y entonces, pero como quiera la voy a ayudar, vamos a ayudarla, y buscaron vendas y la curaron.
1: Bendito
0: pero Dios. Él le enseñó una lección. Aleluya. Que no todo lo que brilla es oro. Y si una persona es doctor en medicina, pues en medicina. Si es doctor en español, en inglés, hay doctores en inglés que estudiaron un doctoral en inglés, otros en español, otros en teología. Aleluya, lo que fuera. Gloria a Dios.
1: Bendito
0: pero eso Dios. No los hace mejores que nadie. Aún hay doctores, médicos, vamos, que son doctores en medicina y son médicos y no hacen buen trabajo.
1: Aleluya.
0: A veces le recetan a la gente cosas que no le ayudan. Uh-huh. Le prescriben medicamentos que, aleluya, ni para nada sirven. Porque no saben nada.
1: Bendito Dios.
0: A veces sale mejor uno en la casa cuando uno siente una dolencia y sabe que un medicamento que le ayudó a comprarlo y tomárselo sale mejor que ir a un médico.
1: Aleluya.
0: Lo primero que van a hacer es que lo van a mandar a sacarle sangre. Eso no está mal, ¿sabes? Quiero aclarar eso. No estoy diciendo que eso está mal. Porque usted lo que va a hacer al sacarse la sangre es que el análisis que se haga de sangre le va a decir dónde está el problema.
1: Aleluya.
0: Le va a quedar placa. Usted tiene un dolor en un hueso, le van a sacar una placa para ver si hay una luxación, una fractura que va a aparecer en esa placa.
1: Bendito
0: y ahí Dios. El médico va a trabajar con esa fractura. Si tiene que hacer una operación, si tiene que, aleluya, que enyesar o lo que sea. Gloria a Dios.
1: Bendito sea Dios.
0: Por eso es que todo es interesante, todo es bueno. Lo que pasa es que todo es bueno, mas no todo aprovecha. Hay que tener cuidado con los matasanos. Hay gente por ahí que en vez de aliviar a los sanos, a los enfermos, matan a los sanos.
1: Bendito Dios.
0: Se llaman matasanos. Aleluya. Y eso existe donde quiera. Pues es que yo, cuando me recetaban medicamentos, yo venía, y yo tenía una amiga, doctora en Puerto Rico, que era nuestra amiga. Era nuestra doctora de cabecera, pero amiga de nosotros. Aleluya. Yo creo que ella llegó hoy a la casa, ¿verdad, mi mamá? Ella no.
1: No
0: llegó con el esposo.
1: Fue Tammy la que fue.
0: Ah, sí, los dos eran doctores, el esposo, Cerezo, y ella era Maltés. Uh-huh. Que los recuerdo con mucho cariño, porque eran nuestros amigos. Y siempre nos trataban de solucionar los problemas nosotros. Y un día, yo tenía unas dolencias, no me acuerdo qué eran, los músculos. Que
1: un brazo.
0: Eran. ¿Ah?
1: Un brazo.
0: En los brazos, un brazo. Y ella dijo, mira, aquí yo tengo estas muestras que me dieron, para que no tenga que comprarlas, porque son caras, es un medicamento caro. Se las voy a dar. Lléveselas y úselas. Aleluya, porque ella siempre nos buscaba la solución a los problemas. Y yo me las llevé, pero yo siempre me gusta estudiar los side effects de los medicamentos. Mi esposo lo hace también.
1: Uh-huh.
0: Aleluya, y los buscamos. ¿Cuál es el efecto? Sí, el efecto nocivo o secundario que tiene ese medicamento.
1: Bendito sea Dios.
0: Aleluya. Ahora mismo usted toma agua. El agua es buena, pero también tiene efecto secundario. ¿Usted sabía eso? Usted no puede tomar demasiada agua, hermano, porque se puede enfermar. ¿Sabía eso? Usted tome la que tiene que tomar.
1: Aleluya.
0: A veces los médicos dicen que son 8 vasos diarios. Tómese la que usted necesite, la que usted sienta a tomar, porque el mismo cuerpo se la va a pedir. Usted siente sed y el cuerpo se la pide. Es como yo ahorita que quería tomar café, mi cuerpo me pedía café, pues aquí estoy tomándolo. Gloria a Dios. Si me pide agua, pues tomo agua. Gloria a Dios. Ahora me están pidiendo agua porque el café que yo tomo no es un café soso, es dulce.
1: Aleluya.
0: Porque no puedo tomar café que sea soso, para eso no tomo. Gloria a Dios. Mi alma te alaba. Y cuando yo miré los side effects de esos medicamentos, yo le dije a mi esposa, yo lo siento por la doctora que me dio esto. Bendícela, Señor, y estoy agradecido, pero por ahí van y los boté. No me quedé con ninguno.
1: Bendito Dios.
0: Porque un medicamento que te dé un efecto secundario no te está ayudando en nada. Y le voy a decir esto para que se cuide. Casi siempre, sí, dañaba los riñones, sí, afecta. Dañaba los riñones y el hígado.
1: Uh-huh.
0: Y si usted dañó el hígado y los riñones, que son órganos vitales, tú no puedes tomar eso. Y hay gente, amados, aleluya, que se los toman.
1: Yeah.
0: Y generan una cosa y se dañan otra.
1: Un
0: dolorcito de hueso que yo tenía, o de muscular, pues se puede resolver. Uh-huh. con una aspirina, o, ¿verdad? Tipo de medicamento para el dolor que no haga mucho daño, y no dos o tres, uno, porque hay gente que no se toma uno, quieren, dice, espérate, para avanzar me tomo tres o cuatro. Se cree que la cantidad va a ser la diferencia, pues no. Aleluya. va a usar lo mismo, bendito, y el otro te va a afectar tu cuerpo. No tomes medicamentos de más, no lo hagas. Aleluya, toma lo que necesites si tienes que tomarlo, y si no, mejor no los tomes, porque esos son comprimidos químicos que han inventado el hombre para aliviar, pero todos tienen efectos secundarios. Ay, es como hoy día están hablando de vacunas, y vacúnese aquí y vacúnese allá. Yo nunca digo nada aquí de vacunas, pero ahora que estoy hablando esto, sentido decir algo. Las vacunas que están trayendo por ahí, dizque para evitar enfermedades, no han sido probadas en un laboratorio como debe ser, hasta la saciedad, que se pueda determinar que no hacen daño. Aleluya. Y muchas de ellas han hecho daño. Hay gente que hoy día han sido víctimas de esas vacunas. Y rápido que hablan de vacunas, acogerse ha dicho a vacunarse. Porque el médico te dice a ti que tienes que vacunarte. Señor, que prenda el diablo. ¿Acaso el médico te manda a ti? ¿Cuántas veces nosotros vamos a los doctores nosotros? Bueno, ¿qué? ¿Te pusiste la vacuna? No. ¿Te la vas a poner? No. Y ahí se queda todo. Porque ellos saben que hay cosas ahí que no son buenas para uno. Porque son médicos. Si yo que no soy doctor sé todo eso, porque he estudiado, cuánto más ellos que practican todo eso todos los días.
1: Bendito sea.
0: Aleluya.
1: Dios.
0: Por eso hay que tener mucho cuidado. Aleluya. Con lo que usted usa, con lo que usted come, con lo que usted, aleluya, se unta, se pregosta, gloria a Dios, aleluya, mi alma te alaba, porque la gente quiere estar bien, no tener problemas, pero a veces hay medicamentos que te quitan el problema, pero te dan otro, y a veces los problemas que te dan son más severos que los que tenías, aleluya. Por eso es que tenemos que tener mucho cuidado. Yo estaba buscando la guitarra hoy porque yo dije, hoy voy a cantar aquí con mi esposa, pero lo vamos a dejar para mañana. Sí, sí. Mañana pues vamos a tener un culto distinto. Aleluya. Pero vamos a estar cantando alabanza al Señor, nos vamos a gozar, aleluya, porque Dios de los cielos, pues, que es grande y poderoso, nos habla a través de las alabanzas también. Y como Dios quiera, se hace. Yo a veces tenía días que estaba en la iglesia de Puerto Rico. Y iba a predicar. Dios no me había dado el mensaje, o me lo había dado, como sea. Pero si me lo había dado, yo predicaba.
1: Bendito Dios.
0: Pero a veces no. Y yo no predico lo que yo quiera predicar, sino lo que Dios me dé. Tengo esa costumbre. Gloria. Porque hay gente que se envuelve y se ponen a buscar otras cosas que otros dijeron. Y se buscan líos. Se buscan un pregoste en su vida. Y yo venía, aleluya, y venía y me ponía a cantar un coro. Y ahí venía el Señor y me daba la palabra del coro. Terminaba ese y arrancaba con el otro. Yo no soy cantante.
1: Aleluya.
0: Pero yo no sé cómo eran esos cultos, ¿tú te acuerdas?
1: Sí, bueno.
0: Se movía Dios.
1: Sabroso.
0: Y hablaba Dios. Yes. Aleluya, y yo no soy cantante.
1: Aleluya.
0: Mi alma te alaba. Pero hacía lo que Dios me decía que hiciera. Y una de las cosas importantes, el querido hermano, amado pastor, amado evangelista, misionero, quien sea, que usted, aleluya, debe hacer es hacer la voluntad de Dios. Lo que Dios quiera que se haga, hágalo. No se deje llevar, aleluya, por nada ni por nadie. Aleluya. A mí me ha pasado. Yo digo, hermano, tal día voy a dar un estudio así, así, así.
1: Bendito Dios.
0: Pero ¿qué pasa? Cuando llegue ese día, Dios me dice, no, vas a hablar de esto.
1: Aleluya.
0: Y yo se lo aclaro. Yo, aquí manda Dios. Y en mi vida manda Dios, no mando
1: aleluya.
0: Yo.
1: Aleluya.
0: Pero hay gente que quiere forcejear con Dios. Y quieren, ¿cómo se llama esto? Cuando tú agarras la mano de otro así y haces el pulseo ese. Pues hay gente que quiere pulsear con Dios. Tú no puedes
1: bendito
0: pulsear con Dios.
1: Dios.
0: Haz lo que Dios te dice y punto. Y aprende a hablarle a la gente y decirle que tú vas a hacer la voluntad de Dios.
1: Sí.
0: No la tuya.
1: Aleluya.
0: Porque si nosotros hacemos la voluntad nuestra, no la de Dios, vamos a tener problemas. ¿Y sabe cuál es el problema que vamos a tener, amados? Que el Dios del cielo no te va a bendecir. No te va a llenar. Aleluya. Y no te va a usar. ¿Quiere que Dios te use? A su voluntad.
1: Aleluya.
0: ¿Quiere que Dios te use? Pídele a Dios que te dé el mensaje y Dios te lo va a dar. Y cuando te lo da, predícalo como Él te lo da. No le añada ni le quite. Hay gente, escúcheme bien, predicadores que tienen una mala costumbre. Llegan a un templo y lo que ellos ven ahí, predican.
1: Aleluya.
0: Ellos aprendan al diablo. Mire, una vez vino un hermanito a la iglesia nuestra en Puerto Rico. Nosotros estábamos en ayuno todos los domingos. Un ayuno de 6 de la mañana a 6 de la tarde.
1: Aleluya.
0: Y no de las 6, lo ofrecíamos a las 12 de la medianoche. Aleluya. Y seguíamos ahí hasta la mañana. Nos íbamos para el templo ese día.
1: Dios.
0: Y después a las 6 de la tarde, cuando terminaba el culto, 6 y media, entregábamos el ayuno.
1: Bendito Dios.
0: Y ese hermanito, pues, llegó al templo. Y como yo lo conocía, pues yo le di el púlpito para que predicara. Benito, y claro, él venía de la casa almorzadito con la panza llena, porque ya había desayunado y almorzado, porque hay gente que no ayuna, hermano, hasta pastores y misioneros y de todos que no ayunan. Por eso es que Dios no los usa, y a veces el diablo es el que los usa, porque no se meten con Dios.
1: Aleluya.
0: ¿Usted quiere que Dios lo use? Métete con Dios. Ayuna ahora. Aleluya. Y escudriña la palabra. Pero si tú no ayunas ni ora, y menos escudriña la palabra, ¿cómo Dios te va a usar? Aleluya, eres un analfabeta espiritual.
1: Bendito
0: sea. Mi alma te alaba.
1: Aleluya.
0: Y llegaba y decía, veo caras. Mire, la iglesia que yo pastoreo siempre es una iglesia que ama la verdad.
1: Aleluya.
0: Que ama la justicia divina de Dios y ama la palabra. Y cuando usted viene aquí y predica la palabra, sea como sea, la iglesia va a alabar a Dios y se va a gozar, porque nos gusta la verdadera palabra de Dios. Lo que no nos gusta son los chabacanos que vienen a adornar la palabra, aleluya, porque tienen componenda de tratar, aleluya, de atraerte a ti, como si tú fueras una mujer y ellos fueran el marido, aleluya, y te quieren conquistar. Señor, reprenda el diablo. Nosotros lo que tenemos que hacer es sencillo, te asica, manso, quima, roja, maya, predicar la palabra, gústele al que le guste o no le guste al que no le guste, punto. Y si a alguien no le gusta, a mí me dijo una vez un hermano, mire, hermano, te tiene que bajar el tono. ¿Cómo que bajar el tono? Yo no estoy tocando guitarra aquí. Es música de hermano Lau. No, es la palabra. Como usted predica demasiado de duro, hermano. Y la gente se va a ir. Bueno, se van a ir los que no aman la palabra. Se van a ir los que no quieren a Dios. Como usted ahora mismo que me está criticando y me está aconsejando. Ese consejo yo no lo voy a tomar, hermano. Porque es un consejo negativo. Y no fue el consejo que me dio Dios cuando me llamó. Y el consejo que está en la Biblia. Predica mi palabra. En tiempo y fuera de tiempo. Porque vendrán días que no sufrirán la sana doctrina.
1: Aleluya.
0: Y teniendo comezón de oír, se amontonarán muchos que enseñarán de acuerdo a su concupiscencia. Ahí te lo dice claro, que no enseñarán la sana doctrina, y muchos viven de esa manera y se llaman pastores, se llaman evangelistas. ¿Por qué no? Yo lo haría de esta manera, mejor lo haría yo. No, nadie va a hacer nada, aleluya, como Dios no le diga que lo haga. No, usted no diga que tú puedes decir aquello o lo otro, que tú lo harías diferente al pastor, porque tú no eres el pastor. Usted no es la pastora. Aleluya. Usted no puede decir que usted lo haría de tal manera porque usted no ha pasado por esa experiencia. Cuando usted pase por esa experiencia, y si verdaderamente es un hombre o una mujer de Dios, sabe que no puede cambiar lo que Dios le ha dicho que diga, que no puede alterar el mensaje que Dios le ha dado, y sobre todas las cosas, no puede añadir ni quitar a la palabra divina de Dios. Porque la misma samaquía, la palabra misma te lo dice. El que le quitare o le añadiere, aleluya, si usted le quita, su nombre va a ser borrado del libro de la vida.
1: Aleluya.
0: Y se le añade a la basaquima, ¿qué va a pasar cuando usted le añade a la palabra? Aleluya, usted se va a perder, hermano. Usted no puede añadirle ni quitarle a la palabra, tiene que dejarla quietecita como está y predícala como está. Si va a predicar, y si no, no predique nada.
1: Bendito Dios.
0: Porque para qué necesita Dios más jajieros por ahí dañando la estructura del evangelio. Un jajiero, hermano, es un animal roedor. Aleluya. Un roedor que le gusta, aleluya, alimentarse de lo que él no crea, porque él no siembra ni nada, ni cosecha, pero come. Se alimenta de todo. Si hay un saco de arroz en su casa, él se va a hacer un hueco y se va a meter ahí dentro. ¿Y sabe qué va a hacer? Va a meterse ahí dentro en el ajo, se va a revolcar ahí dentro del ajo, y después que se revuelca, los pelos se le van para arriba y ahí quedó atrapado mucho arroz. Sale de ahí y viene, aleluya, y se va a su madriguera. Ahí se sacude y ahí deja el arroz que llevó.
1: Bendito sea Dios.
0: ¿Hace cuántos viajes en la noche? 2 o 3 viajes.
1: Bendito sea Dios.
0: Y casi la cueva la tiene llena de arroz para comer y para cuando venga el frío. ¿Y sabe cómo se joba los huevos? Sí, porque le encanta el huevo de gallina.
1: Bendito
0: Ellos
1: Dios.
0: No compran gallina, ni las pagan, ni nada, se las comen. Y se comen los huevos. Ellos vienen y van 2, no 1, 2, porque el ratón es bien inteligente. Es más, hay ratones que son más inteligentes que los seres humanos. Gloria a Dios, porque hay seres humanos que no buscan a Dios. Y el ratón sabe lo que le conviene, sabe cuál es su alimento. Viene y se acuesta boca arriba, agarra el huevo con las 4 patas. Y luego viene otro ratón y lo hala por el rabo. Y se lo va llevando, halándolo por el rabo. Y él aguantando, aleluya, con la pata ese huevo. hasta que llega a la madriguera y lo suelta y van a buscar el otro. Usted sabe cómo, aleluya, los ratones respiran debajo del agua. Mire, los ratones se inventaron primero que el hombre, aleluya, los tanques de oxígeno. Lo que pasa es que, aleluya, la gente no observa a los animales. Si usted por los animales tiene tanta sabiduría que Dios le ha dado y usted se la ha dado a Dios y la cambió por otra cosa, porque ha dejado a Dios. Dios lo reprenda.
1: Bendito Dios.
0: ¿Y sabe qué hacía? Se mete en el agua y agarra una pajita, que son de esas que son que tú la soplas y sale aire por ahí. Una pajilla, como si fuera pajilla de sorber, como si fuera un sorbeto. Y se meten al agua y tú lo que vas a ver ahí es esa hierbita arriba. Y ahí está el ratón debajo respirando ahí. Aleluya. Escondiéndose de alguien, de un depredador, de un enemigo, de alguien se está escondiendo. O está vigilando algo para comérselo, para cazarlo. Aleluya. Eso hacen. Son inteligentes. Y si usted deja el aceite en su casa abierto, los días ratones, pobrecito de usted, porque cuando vaya, va a encontrar que el aceite va disminuyendo. ¿Cómo ellos vienen, aleluya, y se comen el aceite que usted tiene en su casa? Ellos meten el rabo en el aceite. Se lo llevan a la boca y se lo chupan así. Luego meten el rabo de nuevo y se lo chupan y se jactan de aceite y después se van. Pancitos se van llenos por ahí para abajo. Oh, gloria a Dios. Y usted viene a coger ese aceite para freír huevos. Por eso que usted tiene aceite que en su casa hay ratas, ratones. Aleluya. ¿Sabe cómo se llama el ratón? ¿Cómo es el ratón que está en las casas? Ratón doméstico. El nombre científico es musculus. Ese es el nombre científico de ese ratón. Pues usted quiere buscarlo, está ahí. Se lo doy porque no es que yo quiera decirle eso a usted, porque es para que usted lo sepa. Porque si usted no sabe alemán y usted va a Alemania y está bregando con científicos y usted necesita un ratón de la casa, tú le vas a decir musculus y este va a tener un ratón. Aleluya. Y alma te alaba. Es como los tréboles. Hay trébol de cuatro hojas, para que lo sepa. La palabra trébol es de tres, pero existen tréboles de cuatro. El trébol normal científicamente se llama Trifolium pattern. Ese es el nombre científico. Pero el que tiene cuatro hojas se llama, aleluya, Trifolium repens. Así se llama. Porque todo tiene su nombre científico. ¿Cómo se llama el gallo? Gallus domesticus. Y la gallina igual. ¿Y cómo se llama el hombre? Aleluya. Homo sapiens sapiens. Aleluya. ¿Y cómo se llama? Aleluya. El gallo. Gallus domesticus. Si usted no sabe los idiomas y necesita en un país que usted va, que la gente coloque el idioma científico, pues usted puede pedir así. Pero yo no quiero, esto no viene, no tiene mucho sentido, ¿verdad? Pero quiero explicárselo porque así es que aparecen en los libros y así hay gente que lo expresa cuando están a veces dando noticias, porque yo he visto los noticentros, los noticieros, que la gente te habla y no te explican lo que te están diciendo. Entonces, si te hablan de un nombre rimbombante, científico, y no te dicen lo que es, ellos lo que están haciendo es leyendo lo que consiguieron y muchas veces no saben de lo que están diciendo. Aleluya. Están como si fueran una noche oscura a la medianoche, que si los dejas ahí tirados y no saben para dónde van a coger, si para el norte, para el sur, para el este o para el oeste, porque ni siquiera tienen brújula mental. Aleluya. Y usted tiene que aprender a tener una brújula mental, al igual que tenemos relojes mentales, horarios. Yo a veces le digo a mi esposa: nena, son tal hora. ¿Y qué pasa, mi amor? Cuando mire el reloj, esa hora es. A veces vamos caminando, vamos a llegar a tal hora, a tal sitio lejos. ¿Y a qué hora llegamos?
1: A la hora que dijiste.
0: A la hora que yo le digo. Primero que nada, Dios habla, Dios muestra. Y segundo, con mucha responsabilidad, aleluya, con mucho respeto, pues manifestamos lo que Dios nos habla. Y como lo dijo Dios, pues se cumple. Amén. Así que ya, vamos a dejarlo por hoy hasta ahí. Ah, bueno, mi esposa dice que yo estaba dando una clase de ciencia aquí, pero lo que le quiero decir a ustedes es que ciencia es búsqueda de la verdad. Jesús es la verdad. Y la ciencia no puede estar divorciada del Evangelio, jamás en la vida. porque la ciencia explica la creación divina de Dios. De que los científicos quieran entender que Dios es el que hizo todo y eso es otra cosa.
1: Aleluya.
0: Pero como yo soy científico de Cristo, pues yo manifiesto eso y le digo a las personas que todo eso lo hizo Dios. Así que vamos a ver los hermanos que estaban en la sintonía, y si hay algún comentario, no lo vamos a dejar pasar por alto. Adelante, mi amor. Si están ahí, porque alguna gente no está. Aleluya, amén.
1: No hay comentario, pero estuvieron con nosotros la hermana Rosa Vega. Aleluya.
0: Dios bendiga a nuestra hermana Rosa Aide Jiménez Vega. Dios la bendiga, sierva del Señor. Bendiga a su esposo Juan. Bendiga a sus hijos Darren y Kio. Y a sus hijas, a Lady, Gigi, Sol Marie y Heidi. Y la pequeña Keiliani, la nieta. Ellos los bendiga y los cuide ahí en Silver Creek, Nueva York. Amén.
1: También estaba la hermana Maribel Vélez.
0: Dios bendiga nuestra hermana y amiga
1: evangelista
0: Maribel Vélez de Las Marías, Puerto Rico. Que Dios bendiga a su papá, nuestro hermano y amigo Federico, a su mamá, nuestra hermana y amiga Margarita, y a su hijo, nuestro hermano y amigo Adiel Gabriel. Que Dios me lo bendiga y me lo cuide en esa hermosa montaña donde ellos viven ahí en Las Marías. Que Dios me los cuide mucho siempre. Están en mis oraciones, porque nosotros lo que queremos es que Dios los bendiga mucho y los ayude y los fortalezca siempre. Y que nunca le falte nada. Amén.
1: También estaba la hermana Chuyita Solano.
0: Dios bendiga a nuestra hermana Chuyita Solano. ¿De dónde es la hermana? De Tijuana, México, Baja California.
1: Aleluya.
0: Y a su esposo Rosario Lomeli. Que Dios me los bendiga, que Dios me los cuide, que los siga ayudando, los siga fortaleciendo. Si hay algún problema de enfermedad en sus cuerpos, que Dios los sane para su gloria y para su honra. Amén.
1: El hermano Esteban Mier.
0: Dios bendiga a nuestros hermanos de
1: Venezuela.
0: Aleluya, Esteban y Gloria Contreras de Mieres. Ellos son programadores del ministerio nuestro. La hermana Gloria Contreras es programadora y el hermano es que le ayuda ahí. Aleluya, para que lleve esa palabra de Dios. Que Dios me los bendiga y me los cuide. Ellos están todos los jueves a las 8 de la noche, horario de aquí de Estados Unidos.
1: A las 9.
0: Están ahora. Horario de acá, del norte, aleluya, de los Estados Unidos.
1: Cuando hay cambio de hora, pues entonces a las 8.
0: Exacto, cuando se cambia el horario, pues bien. Uh-huh. Pero ahora está el horario veraniego.
1: Uh-huh.
0: Amén.
1: También
0: gloria
1: está
0: a Dios.
1: La hermana Mariestel y Eddie Varela.
0: Amén. También están nuestros evangelistas. Aleluya, miembros de nuestra congregación. Mariestel y Eddie William Varela, que son programadores también de este ministerio. Hermanos en Cristo que amamos. Él es mi cuñado, ella es mi prima. Y son mis hermanos.
1: Aleluya.
0: Es más, yo digo que son mis hijos.
1: Ah.
0: Aleluya. Porque así los quiero yo mucho, como si fueran mis hijos también. Yo voy a decirle algo ahora mismo, pero se me fue de la cabeza.
1: El programa que lo dieron hoy, que estaba...
0: Oh, ellos dieron su programa hoy, muy bueno.
1: Uh-huh.
0: Y ellos se siguen gozando, siguen haciendo la voluntad de Dios. Y quiero dar un consejo a todos los programadores. No van a dejar de tener ataques.
1: Uh-huh.
0: ¿Ok? Porque el enemigo no quiere que ustedes ni prediquen ni hagan nada para Dios. Pero ustedes sigan peleando esa batalla.
1: Aleluya.
0: El día que más quejas hay y más peleas tienes, en este día el programa va a quedar mucho mejor. Y Dios los va a usar más, para que lo sepan. Amén.
1: Aleluya.
0: Gloria a Dios.
1: También estaba la hermana Claribel Nieves.
0: Dios bendiga a nuestra hermana Claribel Nieves, que estoy hace tiempo detrás de ella, para que ella ponga un programa radial. Esa mujer tiene unos talentos especiales y los está dejando pasar por alto. Y yo siempre se lo estoy diciendo, hermana, usted puede poner una programación.
1: Aleluya.
0: Empieza con media hora o con una hora. Va a poder. Porque si uno piensa cómo lo va a hacer, nunca lo va a poder hacer.
1: Aleluya.
0: Pero si uno se entrega en las manos de Dios, entonces Él sabe cómo usted lo va a hacer y lo va a dirigir.
1: Uh-huh.
0: Así que, hermano, estamos esperando ese día. Lo vamos a celebrar con café. Aleluya. Que usted, aleluya, diga, pastor, yo quiero poner un programa de radial. Porque usted puede, tiene las capacidades. Es una mujer inteligente, sierva del Señor, que Dios la bendiga y la cuide mucho. Bendiga a su esposo Ángel, aleluya, Nieve, mejor conocido como Chin. Que bendiga, aleluya, a sus dos hijas. Aleluya, Clarián y Clarimar. Clarián, la esposa de nuestro pastor asociado Ángel Ortiz Morales. Juntos son los pastores asociados de nuestra congregación. Aleluya. Ellos son, aleluya, técnicos de la radio, programadores y pastores asociados de nuestra congregación.
1: Aleluya.
0: Que Dios me los bendiga y me los cuide mucho siempre. Y que el Señor les ayude a seguir hacia adelante. A Dios le damos toda la gloria y toda la honra. ¿Ah? Y ahí hay la pequeña adquisición.
1: Samarita.
0: Samarita. Esa niña hermosa que Dios le ha dado a esa pareja. Gloria a Dios, aleluya. Es como la hija de todos nosotros, la nieta de todos nosotros. Aleluya. Y ella siempre está ahí oyendo la palabra y riéndose siempre, contenta. Esa va a ser una adoradora de Dios. Aleluya.
1: Aleluya.
0: Sea el nombre de Jehová bendito. Amén. ¿Y quién más por ahí?
1: Y Alía.
0: Y Alía. Sí, Alía es la hija de Clarimar, nieta de la hermana Clara también. Sí. Ya Alía es más grandecita. Sí. Creo que tiene cinco añitos. No, años. Porque los añitos no existen. Existen los años, porque todos los años tienen 12, aleluya, meses. Ahora, si fuera un añito, tenía 11. Y todos son de 12. Gloria a Dios. Es que la gente siempre tiende a chiquitear todas las cosas. Nunca diga añitos, no años. Aleluya. Porque le está quitando a esos niños. Cuando dice aleluya, cuando los chiquitea. Gloria a Dios. Amén. ¿Quién más?
1: Yolanda Delgado.
0: Nuestra hermana Yolanda Delgado. Dios le bendiga, sierva del Señor. Y agradeciéndose, agradeciéndole por estar con nosotros.
1: ¿Ah? ¿Tú sabes de dónde es ella?
0: ¿De dónde?
1: De Salvador.
0: Oh, usted es del Salvador, hermana Yori. Hermana Yolanda. ¡Ah, qué bueno! Nos va a decir dónde usted vive, porque nosotros vamos a ir al Salvador. Ajá. Tenemos que ir al Salvador. Pronto, no sé cuándo, pero pronto. No, es en este año mismo. Ajá. Y así, aleluya, pues podemos visitarla y compartir con usted. Y llevarle aunque sea un bolígrafo. Aleluya. De parte nuestra. Así que Dios me la bendiga y me la cuide, hermana
1: Yolanda
0: Delgado. Dios la cuide y bendiga a su patria, al Salvador. Y bendiga al presidente y a todos los allegados por ahí. Que Dios los bendiga. Amén.
1: El Julia Monclova.
0: Hermana Julita, le decimos cariñosamente. Hermana Julia Monclova, que Dios me la bendiga, sierva de Dios. Bendiga a su esposo, a sus hijos y a toda la familia. Que Dios la cuide mucho siempre. Y le conteste todas sus peticiones. Amén. Javier, gloria a Dios.
1: Javier Avilés.
0: Dios te bendiga, Javier. Javier, si estás aquí en Pensilvania, Javier, por favor, extiéndeme una llamada. Quiero hablar contigo. No tengo cajos para arreglar, porque Dios nos ha dado cajos nuevos ahora.
1: Gloria a Dios.
0: Hace tiempo que nos está dando cajos nuevos, pero sí, quiero saber de ti, porque tú eras el mecánico que teníamos nosotros por excelencia. Javier y nosotros nos pasábamos en el yoke buscando piezas para los cajos viejos. Y siempre amparándolo y utilizándolo. Y él era mi mecánico. Siempre estaba conmigo trabajando, buscando piezas, haciendo cosas. Aleluya. Y tú sigues siendo mi amigo. No te olvides eso, Javier. Así que cuando pueda, aleluya, llama. Que quiero saber de ti. Dios te bendiga y Dios te cuide. Amén.
1: El hermano Esteban dice que cuando vas a venir para Venezuela, que lo estamos esperando.
0: Bueno, hermano, yo lo que voy a hacer.
1: También pronto.
0: Estamos orando. Y yo sé que antes que yo me vaya de esta tierra, o Señor venga, yo voy a ir a Venezuela. Y voy a estar con ustedes ahí. Aleluya. Comiendo arepas, sea el nombre de Jehová bendito. Con ustedes ahí.
1: O un reverendo.
0: O comiéndonos un reverendo, que es un guineo.
1: No, un plátano.
0: Un plátano
1: asado
0: con queso, ¿eh?
1: Sí.
0: O asado, un reverendo. Nos vamos a comer allá abajo. Aleluya. Así que Dios me los bendiga. Nuestro amado hermano y amigo Esteban Mier y su amada esposa programadora de este ministerio, Gloria Contreras de Mieres. Y Dios bendiga a toda su familia. Amén.
1: También estaba la pastora Florentina Ortiz.
0: Dios te bendiga, Florence. Y aquí, Florentina, sierva de Dios, las puertas siempre están abiertas. Cuando quieras venir por acá, danos una sorpresa, ven un día para acá. Antes ella había venido aquí,
1: sí,
0: y estuvo con nosotros. Así que para mí sería un placer bien grande, grato, el tenerla por aquí con nosotros. Dios me la bendiga y Dios bendiga a su esposo
1: Gilberto
0: y Dios bendiga a su hijo Mark. Que Dios los cuide y los proteja toditos ahí donde ellos están. Aleluya, amén.
1: Ricardo Ureña.
0: Dios te bendiga, hermano Ricardo Ureña, mi amigo y hermano, que estuvo con nosotros en la iglesia en Puerto Rico. Dios te bendiga y te cuide mucho, te ayude el Señor. Y te siga dando las bendiciones que Él te ha prometido que te va a dar. Y todavía te faltan muchas. Dios te bendiga y te cuide. Amén.
1: Ana Ortega.
0: Dios te bendiga, la hermana Ana Ortega. Ella está en Jacksonville, Florida. Aleluya. Y ella es la
1: suegra
0: suegra del hermano
1: Héctor Álamo.
0: Héctor Álamo. están ahí en Florida, en Jacksonville, que

0: y Colombia, Mary Ochoa Bello. Dios te bendiga, sierva del Señor, Dios te guarde y bendiga a toda tu parentela, a toda tu familia, y que el Señor te siga ayudando para seguir hacia adelante. Hay momentos, hermana, que vienen momentos difíciles, pero nunca mire, hermana Mary, aleluya, las situaciones de los problemas. Mire a Cristo. Y usted va a ver cómo el Señor va a solucionar todos sus problemas y la va a ayudar a salir en victoria. Dios le bendiga. Amén. Santo, ¿quién más?
1: Aleluya. También estaba la pastora Virginia Andino.
0: Dios bendiga a nuestros pastores de Yonkers, Virginia y Pedro Andino. Creo que el domingo vamos para allá, ¿verdad? Sí. Porque el domingo la vamos a ver. Vamos a estar con ellos. Le vamos a dar un abrazote en el nombre de Jesús. Aleluya. Y vamos a gozarnos del culto que va a ser transmitido desde Yonkers, Nueva York, de la iglesia Filadelfia de Yonkers. Así que Dios me los bendiga, Dios me los cuide, no solamente a ellos, sino también a su parentela, sus hijos, hijas, nietos, nietas, yernos y nueras, y también a su papá, y también a María Cristina, aleluya, aleluya, en Delaware, y a su esposo y su hijo, que Dios me los guarde y me los proteja toditos. ¿Quién más por ahí?
1: María y Samuel.
0: Y María y Samuel, nuestros vecinos, que Dios me los bendiga, que Dios me los cuide, aleluya, y los siga ayudando siempre, como Él sabe hacerlo. Así que, amados hermanos, vamos inmediatamente a orar por todas esas vidas. Y como le digo siempre, las manecillas del reloj se han interpuesto y tenemos que ponerle punto final a este programa. Pero no se preocupe, a las 5 de la tarde usted lo va a volver a escuchar en horario diferido. Si tiene la oportunidad, vuelve, escúchelo, porque siempre hay algo nuevo que Dios nos va a dejar. Padre, te damos gracias en el nombre poderoso de Jesucristo. Recibe, mi Señor, toda gloria y toda honra. Gracias por haber podido radiodifundir este mensaje. Gracias porque que da palabra eres tú. Nos da sabiduría, nos da energía, nos da fortaleza, nos da unción y nos da poder para hacerlo. Bendice a cada uno de los que estuvieron en la sintonía, cada uno por nombre y apellido. Cuídamelos a todos, bendícelos a todos. Y no solamente a ellos, a toda su familia, a todos sus parientes, Señor, amados, cercanos y lejanos. Porque tú eres el Señor. Si hay algún quebrantado de salud, sánalo, papá, para la gloria de tu nombre. Bendice también a mi amada esposa, que como siempre está aquí a mi lado, Señor, haciendo labor técnica y logística. Cuídala y protégela. Bendice a nuestros pastores asociados igualmente. Ayúdalo, dale fortaleza nueva, especial, y a su pequeña, aleluya, su pequeño retoño, Samarita. Cuídalo y protégelo. Bendice también a la hermana Clara, a su esposo Ángel. Aleluya, bendice a su otra hija, aleluya, Clarián, y bendice a su otra nieta, Alía, y bendice también, Señor, aleluya, a nuestros evangelistas, María Estelia y de William Varela, y todos aquellos que estuvieron en la sintonía desde Puerto Rico, hermano Jique Collazo, nuestra amada hija María Elena, allá en la Isla del Encanto, su esposo Jonathan. Cuídalos a todos y bendícelos, Señor. Y porque tú eres el Dios Todopoderoso. ¿Eh?
1: Hermana Gloria de Mieres, que está malita.
0: Amén. Y la hermana Gloria Contreras de Mieres, Señor, visítala.
1: Sí, Señor.
0: Ella, Padre mío, de la gloria es atacada, sí, mucho por enfermedades que el enemigo transmite, porque ella te sirve a ti, porque ella te ama. Y predica tu palabra, y todos aquellos que lo hacemos, el enemigo nos ataca. Pero tú tienes el poder, Dios mío, de darle la libertad. Y yo lo declaro hecho, la declaro sana y libre en el nombre de Jesús. Envía la palabra, Padre mío, hasta Venezuela, hasta su hogar de tu sierva, Padre. Sánala para Asa, Maya, Kima, para gloria de tu nombre. Yo proclamo victoria para ella. Proclamo salud para ella. Y sin dudas te doy toda la gloria y la honra a ti, porque tú lo hiciste hace 2025 años. Porque por tus heridas, ella fue curada. Gracias. En el nombre de Jesús, Señor. Gracias. Aleluya. Recibe la gloria, Padre, y gracias por todo lo que has hecho con nosotros en esta tarde. Cuídanos y protégenos lo que cuesta de día. Ayúdanos para seguir hacia adelante, Señor del cielo, porque aleluya, tú eres Dios Todopoderoso, y en el culto de la noche, glorifícate.
1: Sí, Señor.
0: Tú eres Dios grande y poderoso, y la gloria siempre es y será tuya. En el nombre de Jesús, Señor. Amén. Bien, mis amados hermanos, Dios te bendiga y te cuide. No te olvides este culto a las 5 de la tarde en horario diferido. Y hoy es miércoles. Bien. Tenemos estudio bíblico en nuestro templo. Amén. A las 7 llegamos a orar. De 7 a 7 y 50. A las 7 y 50 vamos a abrir cámaras y micrófonos, donde va a haber un hermano o una hermana que va a hacer una oración.

0: oración. Después de esa oración se va a leer la Biblia. Y después de leer la Biblia, pues viene el estudio bíblico.
1: Un cántico
0: y el estudio bíblico. Aleluya. Estamos estudiando el libro de... Aleluya. No me acuerdo cuál es el libro que estamos estudiando. Tú sí te acuerdas por ahí, mi amor. Aleluya, libro. Estamos estudiando los libros uno por uno de la Biblia. Estudiamos Proverbios, estudiamos Salmos, Proverbios.
1: Eclesiastés.
0: Y Eclesiastés creo que estamos por ahí. Eclesiastés. Aleluya. Así es que no te lo pierdas. Quédate con nosotros ahí, no te vayas, para que sigas disfrutando de la mejor música. Dios te bendiga, Dios te cuide y señora directora, disponga de las cámaras y de los micrófonos. Amén. Aleluya. Santo Jesús.

que está a tu lado, Dios está en este lugar. Dile, dile, Dios está en este lugar. Dile, adora. ¡Aleluya! A su nombre, gloria. Alma mía, alaba al Señor. Lo lindo de este asunto es que como Dios es aquí, alma mía, cosa que ahora va a salir. Dile, alma mía, ¿cuánto están esperando un milagro de parte de Dios? Adora.

te adoramos, te adoramos, te adoramos. Te adoramos, Espíritu Santo. El salmista decía en el Salmo 34, versículo 1: bendecirá Jehová en todo tiempo, y su alabanza estará de continuo en mi boca. El salmista entendía, adora mi alma al Cordero. Lo que yo quisiera que tú entendieras en esta noche, alma mía, que la alabanza es continua. Aunque el diablo se levante, voy a adorar al Señor. Aunque el enemigo se levante, voy a adorar al Señor. Aunque venga la prueba, voy a adorar al Señor. Aunque mi nevera esté vacía, voy a adorar al Señor. Anda, de gloria. No importa. Aunque llegue la enfermedad, voy a adorar al Señor. Aleluya, aleluya, aleluya, aleluya, aleluya. Oh, a su nombre gloria, a su nombre gloria, a su nombre gloria. A su nombre gloria, a su nombre gloria. A su nombre gloria, a su nombre gloria. Métele candela, adora mi alma al Señor. A su nombre gloria, a su nombre gloria, a su nombre gloria. Habrá alguien esta noche que diga: Señor, dame un corazón nuevo. Necesito que me deje un nuevo corazón.

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Oh, te adoramos, Señor, te adoramos, te adoramos, te adoramos. Oh, te adoramos, te adoramos, te adoramos, te adoramos. Oh, te adoramos, te adoramos, te adoramos, te adoramos, te adoramos. Oh, Espíritu Santo, te adoramos, te adoramos. 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

Caminemos juntos todas las millas que hay que caminar. Hermano, toma la mano de Jesús y junto con Él camina. No estás solo, levanta tu cabeza. No estás solo. Él te toma en sus manos.

aquí a dos personas, dos personas. Dile: Dios es fiel. Ahora búscate dos más y dile: Él cumple sus promesas.

siento que Dios no es como los demás. Dile al que está a tu lado, yo le doy gracias a Dios. Dile que Dios no es como tú. Suena duro, ¿sabes? Yo doy gracias que Dios no es como tú. Porque hoy tú puedes estar conmigo y mañana no.

Tú eres fiel, Dios mío. Tú eres fiel. Tú estás entendiendo la fidelidad de Dios. Tú eres fiel.

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0: Gracias, Padre.
1: Que estás con nosotros siempre, cual poderoso gigante. Bendice a mi amada esposa que está aquí conmigo. Bendice a mi amiga también y úsame para gloria de tu nombre. Bendice todas esas vidas, Señor, que ya están en la sintonía. Y los que van a estar, Dios mío, de aquí en adelante. Y los que van a estar a las 5 de la tarde cuando este programa se repite en horario diferido. Se transmita. Padre, gracias por todos ellos. Cuídalos, protégelos, bendícelos. Y que todo lo que ellos necesiten en este día, tú se los conceda, papá. Y tú los ayude, Padre mío, porque el que ayuda, fortalece. Aleluya, y concede las peticiones. Eres tú, porque tú eres el todopoderoso Dios. No hay nadie como tú, mi Dios amado. Aleluya. Aunque hay muchas personas, aleluya, que quieren endiosarse y piensan que son ellos, pero el que hace la obra siempre eres tú, mi Dios. Aleluya. Por eso yo tengo siempre el cuidado, aleluya, y la delicadeza de darte a ti toda gloria y toda honra.
0: Gloria
1: en el nombre
0: Dios.
1: De Jesús de Nazaret, Señor amado. Amén. Aleluya.
0: Gracias, Jesús.
1: Bien, amados, gloria a Jesús, qué bueno es Dios. Aleluya. Qué maravilloso es Dios. Sí, sí. Porque cada día que pasa nos cuida, nos protege y está
0: Santo
1: con nosotros,
0: eres, Señor,
1: cual
0: Jesús.
1: Poderoso gigante. No sé si estábamos hablando, aleluya, creo que tenemos...
0: Cuando en el hogar hay alimento.
1: Aleluya, ¿ah?
0: Cuando en el hogar hay alimento.
1: Bueno, estábamos, pero el tema no era ese, el tema era, aleluya, cómo tener un hogar feliz. Porque claro, lo que se llaman feliz, pues tienen un hogar feliz. Pero a veces son hogares feliz, pero no son felices. Gloria a Dios, valga la redundancia, el juego de palabras. Ese era el tema, ¿verdad? Aleluya. Donde estábamos hablando, para aclarar las cosas, Job 29,
0: sí, ya lo leí.
1: Daniel 6.
0: No, Daniel no lo
1: leímos. Daniel, aleluya, no es Daniel. No
0: Deuteronomio
1: 6, 6, del 6 al 9.
0: Sí,
1: lo discutimos ese.
0: Sí, Mateo 8, 19 también.
1: Mateo 8, 19 al 21.
0: Sí.
1: Y Mateo...
0: Y Marcos 1 del 24 al 31.
1: Ese lo discutimos también.
0: Sí, y Lucas 2, 41.
1: Pues ya terminamos. Aleluya.
0: Ahí, sí.
1: Ya terminamos. Gloria
0: Aleluya.
1: A Dios. Aleluya. Vamos entonces a hablar hoy de Nehemías. Capítulo 4, verso 6. Aleluya. Capítulo 4, verso 6. Aleluya. Y el capítulo 16, verso 23 de Nehemías. Nehemías. Capítulo 4, verso 6. Aleluya. Y, perdón, capítulo 4. Y entonces el capítulo 6. Del 16 al 23.
0: Del 16
1: al 23. Aleluya. Nehemías 4, anótalo por ahí bien. Nehemías 4. Y después Nehemías 6. Del 16 al 23. Amén. Cuando lo tengas ready, pues. Nehemías 4. Gloria a Jesús. Mientras quiero decirle a los hermanos que acabamos de celebrar 10 años de este ministerio radial aquí, de la emisora Radio Unción Fe y Poder,
0: aleluya,
1: dándole la gloria a Dios por los logros. Entonces, automáticamente, aleluya, pues, al no ser inspirados, aleluya, pues te dan consejos, te dan muchas cosas buenas que usted lo coge como yo. Yo estoy predicando aquí un mensaje apócrifo.
0: Aleluya.
1: ¿Por qué razón? Aleluya, porque estoy predicando lo que Dios me da para usted. Aunque es canónico, porque estoy predicando la poderosa palabra de Dios, siempre la cito, la palabra del Señor. Aleluya, pero cuando estoy hablando yo, cuando está hablando usted, cuando usted dice, por eso que yo a veces le digo, hermano, yo digo, yo pienso, yo analizo y digo. Aleluya.
0: Aleluya.
1: Pero cuando viene de Dios, no es apócrifo. Aleluya. Es un mensaje que viene directo del Espíritu Santo.
0: Aleluya.
1: Para tu vida.
0: Sí, sí.
1: Y hoy le estoy diciendo a ustedes que el problema por el cual usted está pasando económico, que a veces tiene y a veces no tiene, es porque usted no le da a Dios.
0: Aleluya.
1: Y le voy a hablar de lo que es la siembra. Sembrar es cuando usted agarra un grano de frijol, un grano de maíz, y usted lo siembra en su tejeno. Usted va a ver que va a comenzar rápidamente a germinar.
0: Aleluya.
1: Y si coge, y si agarra un consejo, y lo voy a dar, un consejo biológico, lo cual yo lo he experimentado, aleluya, para poder hacer que el maíz o la habichuela crezca en mi mano ahí, rapidito. Gloria a Dios, pues.
0: Aleluya.
1: Usted lo va a meter de un día para otro en peróxido, agua oxigenada. Y lo mete ahí. Y luego lo saca al otro día y lo pone ahí. Rápido usted va a ver cómo comienza a germinar. Y usted lo va a estar viendo. Aleluya. Porque el agua oxigenada, al tener oxígeno y ser agua, y tener más oxígeno, aleluya, que el oxígeno normal que las plantas utilizan, lo va a ayudar a crecer más rápido. Y, aleluya, y cuando usted, aleluya, cosecha ese grano que crece una planta alta, que es una planta, como decimos en la botánica, aleluya, monocotiledonia. Cuando aleluya. Decimos monocotiledonia, que tiene un solo cotiledón. La dicotiledonia tienen dos. ¿Y cómo podemos distinguir uno del otro? La planta monocotiledonia son las herbáceas, la caña de azúcar, porque tiene una nervadura central. La nervadura es como la vena que tiene en el centro. Y tiene nervaduras o venas que son paralelas a la misma. Aleluya. Crecen ahí mismo. Esas plantas, aleluya, son monocotiledonia. Ahora, las demás hojas que tienen una nervadura central y tienen otras nervaduras que salen de la nervadura central y otras nervaduras más, se van, es como una ramificación, o sea, son dicotiledonias. Así que hoy le tuve que dar una lección de botánica. Uh-huh. Aleluya, pero lo hago con mucho gozo y amor, porque si usted entiende cosas, le va a ayudar no solamente a aprender y no decir disparate por ahí como la gente habla, dice tanto disparate, aleluya, sino hablar con propiedad y corrección, aleluya, y los que predicadores van a tener temas, aleluya, que tiene que ver con la ciencia, porque la ciencia nos acerca a Dios.
0: Aleluya.
1: Y la ciencia, que es la búsqueda de la verdad, esa es la definición que Miguel Majero le dio siempre a la ciencia cuando la enseñaba. Aleluya, Miguel Majero soy yo, por si acaso. Gloria a Dios, la gloria del Señor. Pues, yo decía que la gente, cuando yo le daba, yo casi siempre el primer día de clase le daba una asignación a los jóvenes, porque estaba dando ciencia física, ciencia química, o ciencia biológica, o ciencias terrestres, que fueron las clases que yo enseñé. Y le decía, y le daba una asignación para el otro día. Van a buscar información sobre ciencia, que era la primera.
0: Bendito Dios.
1: Y si estaba dando la clase de biología, pues busquen, aleluya, definición sobre ciencia, biología. Y si decía es biología, pues también busquen la definición de zoología y de botánica. Aleluya. Y esa era la primera clase que iba a haber al otro día, con lo que ellos traían. Muchos de ellos escribían una página completa, porque buscaban una enciclopedia o un diccionario, que son ambiguos en definiciones. Aleluya, es como Alexa, tú le preguntas a Alexa una definición y te la va a dar ambigua. No te va a decir lo que es a veces. A veces dice, yo no sé eso. Mi alma te alaba.
0: Gloria a Dios.
1: Porque Alexa es una computadora, pero que ayuda mucho, hermano. Pero hay ocasiones que hay que cuidarse porque lo puede mandar a usted por ajisco. Gloria a Dios, aleluya. Así es que cuando enseñaba,

0: quieto, pero de una forma inteligente, sabia. No a lo loco, porque hay gente que habla a lo loco y piensa que lo que están diciendo es verdad, y no es verdad. Es mentira. Gloria a Dios. Entonces le daba, hay unos pasos en el método científico, que eso genera una hipótesis, se escudriña, se estudia, se hace análisis, se hacen laboratorios, y después de ahí, aleluya, viene, gloria a Dios, aleluya, se convierte, si la espesor de la evidencia demuestra que esa, aleluya, hipótesis es correcta, se convierte en teoría. Y si después se sigue experimentando, y si el peso de la evidencia que tú tienes para probar esa teoría es correcta, se convierte en una ley. Y hay muchos que son leyes.
1: Bendito Dios.
0: Aleluya.
1: Aleluya.
0: Santo Jesús. Y que nos han ayudado a nosotros a entender mejor, aleluya, lo que Dios ha creado. Porque lo que estoy hablando aquí no es fuera del Evangelio. Para que lo sepan, porque hay gente que está pensando, este pastor Pepe Medical está hablando de ciencia. Aleluya. Lo que pasa es que el pensamiento tuyo lo sabe Dios. Bendito y como Dios. Yo soy de Él, me lo transmite a mí. Pues es que yo a veces digo cosas y hay gente que están siendo marcados por lo que yo digo, pero no aprenden. Siguen en lo mismo, criticando. Porque no tienen otra cosa que hacer que criticar a los demás. No critique, aprenda. Porque lo que estamos hablando aquí es interesante.
1: Aleluya.
0: Desde el punto de vista material y espiritual. Porque Dios creó todo lo que existe en esta tierra. Aleluya. Y el hombre a través de la ciencia lo estudia. Utilizando un método que es el método científico. Yo le di a los estudiantes míos una forma fácil de usar el método científico. Y yo le escribí OC más, aleluya, BPV.
1: Bendito
0: Dios. Es igual a P. Porque a mí me gustan las fórmulas. Aleluya. ¿Y qué es eso, pastor? Se lo voy a definir. OC es observación cuidadosa. OC más B, P, aleluya, V. Observación cuidadosa más búsqueda persistente de la verdad es igual a P, que es progreso. Así funciona. Esa es la forma. Aleluya. Porque no va a haber progreso si tú no observas, si tú no buscas con cuidado la verdad. Y para eso hay que analizar, hay que hacer. Aleluya, experimentos. Y en la palabra también se analiza igual. No hay ninguna diferencia, porque estamos buscando esa verdad absoluta que está dentro de la Biblia. Que escritores sagrados que Dios utilizó en la antigüedad, aleluya, lo han escrito ahí y lo han expuesto para que usted y yo hoy día nos estemos gozando con esa hermosa palabra. Y algo importante, aleluya, ¿cómo crecemos en la palabra? Cuando usted verdaderamente le presta atención.
1: Aleluya.
0: Pero si usted le presta atención a otras cosas, aleluya, como decía un escritor allá en Puerto Rico que escribió una novela que se llamaba Cumbres Borrascosas. Pues hay personas, aleluya, que están en borrasca, en cumbres borrascosas, porque no tienen el sentido espiritual de Dios y de su palabra para crecer. Y no crecen, hermano. Ahí en África hay dos tribus bien famosas, que son los pigmeos. Ellos viven en las alturas y son enanos, bien pequeñitos. Se llaman pigmeos. Gente que se quedan pigmeos y no crecen, espirituales hablando.
1: Bendito
0: y otros
1: Dios.
0: Son, aleluya, los Watusi. Los Watusi son bien largos, son altos. Contrario a los pigmeos. Es más, un Watusi puede hay que juntar 5 o 6 pigmeos para que dé la estatura del Watusi. Gloria a Dios, aleluya. Y nosotros conocimos una pastora hermosa de Dios. Cuando digo hermosa, no estoy hablando de belleza física, estoy hablando de una belleza espiritual enorme que tenía esa mujer y que tiene. Yo espero que esté bien, que esté viva. Africana, hermano, y cómo esa mujer se manifestaba y cómo hablaba la palabra.
1: Aleluya.
0: A mí me tocaba predicar y a mí me dieron deseo de ponerla a ella. Era una campaña que yo estaba dando allá en Florida.
1: Aleluya.
0: Aleluya, pero con lo que ella dijo y con lo que ella habló allí, que fue breve, pero conciso y consistente.
1: Aleluya.
0: Nos gozamos verdaderamente. Y hubiese gustado tenerla predicando en nuestra congregación. Siempre pensé eso.
1: Bendito
0: Pero
1: Dios.
0: ¿Dónde conseguirla? ¿Dónde buscarla? Gloria a Dios, pues no. Porque eso fue un momento dado que yo estaba en esa iglesia pues predicando una campaña de 3 días. Creo que era de 3 días, ¿verdad? Y entonces yo estaba visitando esa iglesia. Y le dieron parte para saludar. Óigame. Y cómo hablaba, cómo manifestaba la palabra.
1: Aleluya.
0: Y bien respetuosa. Y ella se gozó allí.

0: de ese culto. Y nos gozamos todos con todo lo que cada uno aportó. A Dios le damos la gloria. Ese es el desarrollo espiritual de la palabra. Que cuando esa palabra se desarrolla en cada uno de nosotros, nos da una sabiduría especial y enorme que, aleluya, que cambia toda la vida del creyente. Usted puede estar un día que se levante mojoñado, como riña, y se levante, aleluya, como decían los niños. Ese niño tiene, aleluya, como es que decían, cuando un niño estaba llorando y todo, porque se levantó con morra. Ese niño tiene morra, pues hay cristianos que son morrosos también.
1: Aleluya.
0: De vez en cuando le da morra, aleluya. Y no le gusta que se le predique la palabra, no le gusta que se le enseñe, no le gustan obedecer, no le gustan alabar a Dios, aleluya. Si usted lo manda a hacer algo, no lo hacen, porque sencillamente quieren estar en contra de todo aquello. Parecen pitufos gruñones, es el nombre de Jehová bendito. Bendito. Pero nosotros los que somos del Señor siempre estamos swivel, siempre estamos dispuestos a oír la palabra de Dios y hacer su voluntad. Eso nos va llenando, nos va a fortalecer. Y tú te vas a sentir como si te bañaras. Aleluya. Yo ahorita me di un buen baño y me sentí feliz de la vida.
1: Aleluya.
0: Aleluya. Cuando tú te bañas, sales del baño y te secas y todo eso, sales feliz. Te sientes fresco, te sientes, aleluya, distinto.
1: Aleluya.
0: Que cuando tú no te bañas. Ahora, cuando uno está trabajando en el cemento, que está lleno de cemento, que está lleno de tierra, porque está raspando tierra, para hacer una construcción, hermano, usted se siente la ropa sucia, se siente usted sucio, sudado. Aleluya. Pero cuando usted se da un buen baño, usted se siente limpio. Y cuando usted se deja que el Espíritu Santo de Dios lo bañe con su presencia, aleluya, usted se siente diferente. Hay una diferencia grande entre ser lleno del Espíritu Santo y tener carencia o ausencia del Espíritu Santo. Una persona que tiene carencia y ausencia del Espíritu Santo no tiene sabiduría.
1: Aleluya.
0: ¿Y sabe que no tiene también? Poder. Porque la Biblia te lo dice. El Señor Jesús se lo dijo a los discípulos. En el capítulo 1, versículo 8 del libro de los Hechos. Cuando le dijo, pero recibiréis poder cuando haya venido sobre vosotros el Espíritu Santo. Y ahí te dice, y me seréis testigos en Judea, en Samaria y hasta lo último de la tierra. Y escuche bien lo que le voy a decir. Hay gente que quiere ser testigos de Cristo.
1: Aleluya.
0: En lo último de la tierra y todavía ni siquiera tienen el Espíritu Santo. Yo no sé qué pastores tienen ellos, pero yo siempre le digo a la iglesia, para usted poder llevar la palabra y ser un cristiano genuino, lleno de poder y de unción, tiene que tener el Espíritu Santo, que es el que le va a dar el poder y la unción. Pero si usted no tiene el Espíritu Santo, quédese en su casa, porque lo que va a hacer es el ridículo. Aleluya. Y lo que va a hacer es que el enemigo se va a caer de usted. Pero cuando usted tiene el Espíritu Santo, tiene esa unción, tiene ese poder, usted habla y lo que usted habla, aleluya, retumba, se siente. Aleluya. Porque es la palabra divina de Dios que usted está predicando, pero en el Espíritu, no en la carne. Y hay mucha gente por ahí que quieren predicar en la carne. Se hacen ministros porque estudiaron, fueron a un instituto bíblico. Yo le digo a ustedes, yo fui director de un instituto bíblico, fui maestro de instituto, pero siempre yo le decía a los alumnos, ¿qué ustedes vienen a hacer aquí?
1: Aleluya.
0: ¿Por qué usted quiere estudiar? La mayoría me decían, pues yo quiero ser pastor, yo quiero ser evangelista. Aleluya. Pero muy pocos me decían, porque yo quiero conocer más de la palabra de Dios y estar preparado para toda buena obra. Eso no me lo dijo nadie. Nunca. ¿Por qué razón? Porque todos tienen puesto su mirada en los púlpitos. No tienen la mirada en lo más principal que tienes que tenerla tú, es en Cristo. Y en la salvación que Él te da. Cuando tú quitas la mirada de Cristo, te pasa como a Pedro, te vas a hundir. Y hay algunos que ni la tienen, y si la tienen, la quitan.
1: Aleluya.
0: Por eso es que el Evangelio está tan vituperado en estos días. Donde se predica una cosa y se vive otra. Donde tú ves mujeres predicando la palabra en los altares, que parecen una mondongondoría, aleluya, todas con ropa indecorosa, parecen un saco de batata, de calabaza, de ayote, como dicen en Centroamérica, donde hay un chichón por cada lado, porque ni siquiera tienen un cuerpo bonito y se ponen esa ropa bien ceñida a ese cuerpo, y donde quiera se va un chichón. Una protuberancia, vamos a decir así para que no se vea tan feo la palabra chichón. Una protuberancia se ve. Son protuberantes en ese sentido. Nunca crecen. Siempre están enanos. A menos que no venga un día y verdaderamente se conviertan a Cristo ¿Y sabe qué sucede? Que cuando se convierten a Cristo van a ser nueva criatura. Porque dice la Biblia que el que está en Cristo, nueva criatura es. Las cosas viejas pasaron. Y de aquí todas son hechas nuevas. Pero si todavía tú sigues utilizando la misma ropa que usabas en el mundo, los mismos pantalones, hay mujeres que tú las miras por ahí, y yo soy cristiano y predicando la palabra en pantalones de hombre. Señor, reprenda al diablo cuando la Biblia dice que la mujer no puede vestir la ropa del varón, que es el pantalón, ni el varón la ropa de la mujer, que es el vestido o la falda con blusa. Aleluya. Lo dice la Biblia. Pero los pastores lo enseñan. No, porque ellos tienen miedo que se le vaya esa gente, que diezman mucho y ofrendan mucho. Es más, terminan siendo como los romanos. Que los romanos, aleluya, tú llevas dinero al cura y le dices, yo quiero que tú hagas una misa por mí o por mi familia. Y el cura te cobra por esa misa y la hace. Y ya con eso piensa que ya se cumplió todo. No, señor. Aleluya. Porque el reino de los cielos no consiste en riqueza ni en pobreza. Consiste en poder y unción que viene del cielo. Entonces, mientras la gente, aleluya, siguen por ahí haciendo lo que le parece, vistiendo como le da la gana, hablando como le da la gana, aleluya, y haciendo lo que le da la gana, el enemigo se sigue aprovechando de usted. ¿Y sabe qué hace? Se ríe de usted. Usted es el hacerme reír del enemigo. Aleluya, Señor, lo reprenda. Santo. ¿Por qué razón? Porque usted no quiere obedecer a Dios. Y el enemigo dice, mira cómo lo tengo. Él piensa que está acabando con su propia vida. Aleluya. Gloria a Dios, aleluya. Y esa es la situación que existe en el mundo entero, aleluya, entre aquellos que no tienen a Cristo o dicen que lo tienen, que creen que lo tienen, pero están muy lejos de la presencia divina de Dios. Y de esos hay pastores, como les dije, evangelistas, de todo tipo de gente. Especialmente los maestros de instituto son peores, porque ellos creen que como conocen la palabra, son los mejores. Y entonces no se le olvida que aquí no es cuestión de conocer el vivir. Si tú conoces un texto solo y lo vives, tú estás bien.
1: Aleluya.
0: Pues tú conoces toda la Biblia y no vives ni un texto de la palabra, estás mal. Y te vas a perder, te va a llevar el diablo con panza, tripa, ombligo. Aleluya, y vas a caer en el infierno si tú no buscas a Dios. Pastor Majero, es que usted habla duro.
1: Bendito
0: y Dios. Habla de infierno. ¿Y qué quiere que te diga? Que te mienta. Que te diga que no hay un infierno, si lo hay. Hay un infierno ardiendo en fuego.
1: Bendito Dios.
0: Que es fuego y azufre.
1: Aleluya.
0: Lo que hay ahí. Aleluya. Y ahí va a caer las personas que no buscan a Dios. ¿Qué quiere que te diga? Que no lo hay, si lo dice la Biblia. Mi alma te alaba.
1: Bendito Dios.
0: Yo no estoy hablando de eso porque me dio la gana. Está escrito en la escritura. Entonces la gente son selectivos. Ah, el Salmo 23 y el Salmo 91, eso es especialista para ellos.
1: Aleluya.
0: Pero después de ahí no más ninguno. Después de ahí la palabra que es dura, que te habla las cosas como son, que es cruda. Porque la palabra no se puede cocinar, ni freír, ni tostar, ni meterla en el aguaflera. Tienes que predicarla como está. Pero tienes que vivirla. Porque si yo no vivo la palabra, no la puedo predicar. Yo no puedo venir aquí sentarme ante este ministerio radial, ante estas cámaras y estos micrófonos, a decir cosas si yo no las vivo. ¿Y cuántos de esos hay por ahí que hablan y son hipócritas?
1: Aleluya.
0: El hipócrita es el que enseña y no vive. El hipócrita es el que habla y no obedece. El hipócrita es el que dice y no hace.
1: Aleluya.
0: Para que lo sepa. Y la hipocresía y la falsedad, aleluya, son dones de Satanás para la gente, aleluya, que se pierde. Porque Dios da dones, pero también Satanás los tiene igual.
1: Bendito sea
0: aleluya.
1: Dios.
0: Aleluya. Por eso tiene que cuidarse de la hipocresía y de la falsedad. Y dejar que Dios sea el que trabaje con su vida. Mi amor, si hay algo por ahí, ¿o va a decir algo? Amén, para yo tomar mi chipita de café. Adelante.
1: Sí, como usted estaba diciendo de la gente que están estudiando en los institutos, muchas veces desprecian a los que no tienen instituto, los que no han ido a los institutos, pero no saben que cuando las personas son llenas del Espíritu Santo, Dios los usa tremendamente.
0: Sí.
1: Porque usted se acuerda del pastor que no sabía leer ni nada.
0: Ajá.
1: Pero cómo Dios lo usaba.
0: Exacto.
1: Porque cuando la persona es llena del Espíritu Santo, esa palabra penetra lo más profundo del corazón.
0: Sí.
1: Pero ¿de qué vale que si tengo mucho instituto y predico, no se mueve ni una hoja?
0: Amén.
1: ¿Entiendes?
0: Sí. Un pastor de Puerto Rico.
1: Sí, señor.
0: Llamado Tomás Rivera.
1: Uh-huh.
0: Ese varón, aleluya, era un hombre muy especial. Yo lo conocí personalmente. Tengo amistad con sus hijos y sus hijas. Aleluya. Yo los conocí cuando yo comenzaba a predicar el Evangelio. Y cómo él predicaba la palabra en el templo de nosotros, predicó varias ocasiones. Yo lo invité. Y era una persona que no sabía leer ni escribir. Y cómo citaba las escrituras. ¿Pero sabe por qué? Porque estaba lleno del Espíritu Santo.
1: Aleluya.
0: Escuchar a ese varón anciano llevar la palabra del Señor, hermano. Aleluya, era deleitarse, era un deleite. Yo me sentía como si me estuviera comiendo un mantecado de coco. Aleluya, que uno le guste y se lo disfruta. Aleluya. Gloria a Dios. Me sentía feliz. Y por eso lo invitaba. Él me invitaba también allá. Yo predicaba en la iglesia de ellos. Y son mis amigos. Aleluya. La gloria sea para el Señor. Ahora el hijo de él es pastor, que es este, el hermano. Sí. Aleluya. Ya murió Andreita, que era la hija de él, que también predicaba y enseñaba. Y fue compañera mía, maestra, en la escuela de Palmarejo, cuando yo comencé. Es una familia de Dios toda. Gloria a Dios, aleluya. Así que el hermano Abraham, que está por ahí, si está por ahí, saludo. Pastor Abraham, que él le sirve a Dios y su esposa también.
1: Gloria a Dios.
0: Y también estaba, aleluya, un hermano de él que estudió conmigo. Aleluya. Y ya él falleció. Jesús se llamaba, Jesús Rivera. Aleluya. Y él pues ya no vive.
1: Bendito Dios.
0: Pero le sirvió al Señor también. Y fue pastor de almas también. Así que le doy la gloria a Dios por esa familia. Son familias que nos dan un ejemplo a nosotros a diario de lo que es servirle a Dios.
1: Gloria
0: ese
1: a Dios.
0: Ancianito no se tambaleaba, no trastabillaba en nada. Él decía lo que había que decir, lo decía bien.
1: Aleluya.
0: Aleluya. Porque era un hombre de Dios.
1: Gloria a Dios.
0: De esos hombres que hacen falta hoy día. Porque esos hombres se van muriendo. La gente ni habla de ellos, se van desapareciendo y nadie dice nada.
1: Bendito Dios.
0: Aleluya. Pero queda el legado que ellos dejaron llevando la palabra. Cuando yo era maestro de instituto, profesor de instituto, yo le decía a los jóvenes:
1: bendito Dios.
0: El instituto no hace ministros, ni ministerios, ni nada de eso. Ni hace pastores. El instituto es para usted estar preparado para toda buena obra. Porque la Biblia dice que escudriñan las escrituras. Pero la gente lo escudriña de muchas maneras. Unos en el templo y otros en los institutos.
1: Aleluya.
0: Y muchas veces salen de ahí y ya se creen que son el último Maví del desierto. Que ya no hay más Maví, ese es el último. Y se creen lo más grande. Aleluya. Y desprecian y menosprecian a otros,
1: sí, señor,
0: que no pudieron estudiar. Porque no tuvieron la oportunidad. Es como yo tuve la oportunidad de ir a la universidad y estudiar.
1: Aleluya.
0: No pude terminar la carrera que yo quería, que era medicina, pero tengo una premédica. Estoy preparado para atender muchas cosas dentro de la medicina.
1: Bendito sea.
0: Gloria a Dios, aleluya. Pero me dediqué entonces a estudiar pedagogía.
1: Aleluya.
0: ¿Y qué es pedagogía? Para ser un maestro. ¿Y qué enseñaba? Aleluya, las clases que me gustaban a mí. Porque era la formación mía, aleluya, dentro de la premédica para ser un buen doctor, un buen médico, porque doctor puede ser cualquiera y no médico. Aleluya. Por eso en una ocasión había un grupo de personas que salieron a inspeccionar una tierra, un lugar,
1: aleluya,
0: que era agreste. Agreste significa que no se podía caminar por ahí, había rocas, había de todo. Y ella caminando se cortó, aleluya, una pierna.
1: Bendito Dios.
0: Entonces había uno con ellos que era doctor, pero era doctor, aleluya, en edafología, era doctor en antropología, aleluya, y no era doctor en medicina. Y cuando ella, como le decían: doctor, mire doctor, que yo me corté, que usted me cure. Y él se le quedó mirando y le dice: ¿y qué usted quiere que yo haga? No, usted es doctor. Sí, pero yo no soy doctor en medicina.
1: Bendito sea Dios.
0: Que un doctor en medicina es un médico. Yo no soy médico. Yo simplemente soy un doctor, pero sí en esto, y explicó lo que era. Y entonces, pero como quiera la voy a ayudar, vamos a ayudarla. Y buscaron vendas y la curaron.
1: Bendito
0: pero
1: Dios.
0: Él le enseñó una lección. Aleluya. Que no todo lo que brille es oro. Y si una persona es doctor en medicina, pues en medicina. Si es doctor en español, en inglés, hay doctores en inglés que estuvieron un doctorado en inglés, otros en español, otros en teología. Aleluya, lo que fuera. Gloria a Dios.
1: Bendito
0: pero
1: Dios.
0: Eso no los hace mejores que nadie. Aún hay doctores, médicos, vamos, que son doctores en medicina y son médicos. y no hacen buen trabajo.
1: Aleluya.
0: A veces le recetan a la gente cosas que no le ayudan. Uh-huh. Le prescriben medicamentos que, aleluya, ni para nada sirven. Porque no saben nada.
1: Bendito Dios.
0: A veces sale mejor uno en la casa cuando uno siente una dolencia y sabe que un medicamento que le ayudó a comprarlo y tomárselo sale mejor que ir a un médico.
1: Aleluya.
0: Lo primero que van a hacer es que lo van a mandar a sacarle sangre. Eso no está mal, ¿sabe? Quiero aclarar eso. No estoy diciendo que eso está mal. Porque usted lo que va a hacer al sacarse la sangre es que el análisis que salga de sangre le va a decir dónde está el problema.
1: Aleluya.
0: Le va a quedar placa. Usted tiene un dolor en un hueso, le van a sacar una placa para ver si hay una luxación, una fractura que va a aparecer en esa placa.
1: Bendito
0: y ahí
1: Dios.
0: El médico va a trabajar con esa fractura. Si tiene que hacer una operación, si tiene que, aleluya, que enyesarlo, lo que sea. Gloria a Dios.
1: Bendito sea Dios.
0: Por eso es que todo es interesante, todo es bueno. Lo que pasa es que todo es bueno, mas no todo aprovecha. Hay que tener cuidado con los matasanos. Hay gente por ahí que en vez de aliviar a los sanos, a los enfermos, matan a los sanos.
1: Bendito Dios.
0: Se llaman matasanos. Aleluya. Y eso existe donde quiera. Pues es que yo, cuando me recetaban medicamentos, yo venía, y yo tenía una amiga, doctora en Puerto Rico, que era nuestra amiga. Era nuestra doctora de cabecera, pero amiga de nosotros. Aleluya. Yo creo que ella llegó hoy a la casa, ¿verdad, mi amor? Ella no.
1: No
0: llegó con el esposo.
1: Fue Tammy la que fue.
0: Sí, los dos eran doctores, el esposo, Cerezo, y ella era Maltés. Uh-huh. Que los recuerdo con mucho cariño, porque eran nuestros amigos. Y siempre nos trataban de solucionar los problemas nosotros. Y un día, yo tenía unas dolencias, no me acuerdo qué eran, los músculos.
1: Un brazo.
0: En los brazos, un brazo. Y ella dijo, mira, aquí yo tengo estas muestras que me dieron, para que no tenga que comprarlas, porque son caras, es un medicamento caro. Se las voy a dar. Lléveselas y úselas. Aleluya, porque ella siempre nos buscaba la solución a los problemas. Y yo me la llevé, pero yo siempre me gusta estudiar los side effects de los medicamentos. Mi esposa lo hace también. Uh-huh. Aleluya, y los buscamos. ¿Cuál es el efecto nocivo o secundario que tiene ese medicamento?
1: Bendito sea Dios.
0: Aleluya. Ahora mismo usted toma agua. El agua es buena, pero también tiene efectos secundarios. ¿Usted sabía eso? Usted no puede tomar demasiada agua, hermano, porque se puede enfermar. ¿Sabía eso? Usted tome la que tiene que tomar.
1: Aleluya.
0: A veces los médicos dicen que son 8 vasos diarios. Tómese la que usted necesite, la que usted sienta a tomar, porque el mismo cuerpo se la va a pedir. Usted siente sed y el cuerpo se la pide. Es como yo ahorita que quería tomar café, mi cuerpo me pedía café, pues aquí estoy tomándolo. Gloria a Dios. Si me pide agua, pues tomo agua. Gloria a Dios. Ahora me están pidiendo agua porque el café que yo tomo no es un café soso, es dulce.
1: Aleluya.
0: Porque no puedo tomar café que sea soso, para eso no tomo. Gloria a Dios. Mi alma te alaba. Y cuando yo miré los side effects de esos medicamentos, yo le dije a mi esposa, yo lo siento por la doctora que me dio esto. Bendícela, Señor, y estoy agradecido, pero por ahí van y los boté. No me quedé con ninguno.
1: Bendito Dios.
0: Porque un medicamento que te dé un efecto secundario no te está ayudando en nada. Y le voy a decir esto para que se cuide. Casi siempre, sí, dañaba los riñones, sí, afecta. Dañaba los riñones y el hígado. Uh-huh. Y si usted dañó el hígado y los riñones, que son órganos vitales, tú no puedes tomar eso. Y hay gente, amados, aleluya, que se los toman.
1: Yeah.
0: Y generan una cosa y se dañan otra.
1: Un
0: dolorcito de hueso que yo tenía, o de muscular, pues se puede resolver. Uh-huh. con una aspirina, o, ¿verdad? Tipo de medicamento para el dolor que no haga mucho daño, y no dos o tres, uno, porque hay gente que no se toma uno, quieren, dice, espérate, para avanzar me tomo tres o cuatro, se cree que la cantidad va a ser la diferencia, pues no. Aleluya, va a usar lo mismo.
1: Bendito
0: y en lo otro te va a afectar tu cuerpo. No tomes medicamentos de más, no lo hagas. Aleluya, toma lo que necesites si tienes que tomarlo, y si no, mejor no los tomes, porque esos son comprimidos químicos que han inventado el hombre para aliviar. Pero todo tienen efectos secundarios.
1: Aleluya.
0: Es como hoy día están hablando de vacunas, y vacúnese aquí, y vacúnese allá. Yo nunca digo nada aquí de vacunas, pero ahora que estoy hablando esto, he sentido decir algo. Las vacunas que están trayendo por ahí, dizque para evitar enfermedades, no han sido probadas en un laboratorio como debe ser, hasta la saciedad, que se pueda determinar que no hacen daño.
1: Aleluya.
0: Y muchas de ellas han hecho daño. Hay gente que hoy día han sido víctimas de esas vacunas. Y rápido que hablan de vacunas, acogerse ha dicho a vacunarse. Porque el médico te dice a ti que tienes que vacunarte. Señor, reprenda al diablo. ¿Acaso el médico te manda a ti? ¿Cuántas veces nosotros vamos a los doctores nosotros? Bueno, ¿qué? ¿Te pusiste la vacuna? No. ¿Te la vas a poner? No. Y ahí se queda todo. Porque ellos saben que hay cosas ahí que no son buenas para uno, porque son médicos. Si yo que no soy doctor sé todo eso, porque he estudiado, cuánto más ellos que practican todo eso todos los días.
1: Bendito sea.
0: Aleluya.
1: Dios.
0: Por eso hay que tener mucho cuidado, aleluya, con lo que usted usa, con lo que usted come, con lo que usted, aleluya, se unta, se pregosta, gloria a Dios, aleluya. Mi alma te alaba. Porque la gente quiere estar bien, no tener problemas, pero a veces hay medicamentos que te quitan el problema, pero te dan otro. Y a veces los problemas que te dan son más severos que los que tenías. Aleluya. Por eso es que tenemos que tener mucho cuidado. Yo estaba buscando la guitarra hoy porque yo dije, hoy voy a cantar aquí con mi esposa. Pero lo vamos a dejar para mañana. Sí, sí. Mañana pues vamos a tener un culto distinto.
1: Aleluya.
0: Donde vamos a estar cantando alabanza al Señor, nos vamos a gozar. Aleluya. Porque Dios de los cielos, pues, que es grande y poderoso, nos habla a través de las alabanzas también. Y como Dios quiera, se hace. Yo a veces tenía días que estaba en la iglesia de Puerto
1: Aleluya.
0: Rico. Y iba a predicar. Dios no me había dado el mensaje, o me lo había dado, como sea. Pero si me lo había dado, yo predicaba.
1: Bendito Dios.
0: Pero a veces no. Y yo no predico lo que yo quiera predicar, sino lo que Dios me dé. Tengo esa costumbre.
1: Gloria.
0: Porque hay gente que se envuelve y se ponen a buscar otras cosas que otros dijeron. Y se buscan líos. Se buscan un pregoste en su vida. Y yo venía, aleluya, y venía y me ponía a cantar un coro. Y ahí venía el Señor y me daba la palabra del coro. Terminaba ese y arrancaba con el otro. Yo no soy cantante.
1: Aleluya.
0: Pero yo no sé cómo eran esos cultos. ¿Tú te acuerdas?
1: Sí, bueno.
0: Se movía Dios.
1: Sabroso.
0: Y hablaba Dios.
1: Yes.
0: Aleluya. Y yo no soy cantante.
1: Aleluya.
0: Mi alma te alaba. Pero hacía lo que Dios me decía que hiciera. Y una de las cosas importantes, el querido hermano, amado pastor, amado evangelista, misionero, quien sea, que usted, aleluya, debe hacer es hacer la voluntad de Dios. Lo que Dios quiera que se haga, hágalo. No se deje llevar, aleluya, por nada ni por nadie. Aleluya. A mí me ha pasado. Yo digo, hermano, tal día voy a dar un estudio así, así, así.
1: Bendito Dios.
0: Pero ¿qué pasa? Cuando llegue ese día, Dios me dice, no, vas a hablar de esto.
1: Aleluya.
0: Y yo se lo aclaro. Yo, aquí manda Dios. Y en mi vida manda Dios, no mando
1: Aleluya.
0: Yo. Para gente que quieren forcejear con Dios. Y quieren, ¿cómo se llama esto? Cuando tú agarras la mano de otro así y hace el pulseo ese. Para gente que quieren pulsear con Dios, tú no puedes
1: Bendito
0: pulsear con Dios.
1: Dios.
0: Haz lo que Dios te dice y punto. Y aprende a hablarle a la gente y decirle que tú vas a hacer la voluntad de Dios.
1: Sí.
0: No la tuya.
1: Aleluya.
0: Porque si nosotros hacemos la voluntad nuestra, no la de Dios, vamos a tener problemas. ¿Y sabe cuál es el problema que vamos a tener, amados? Que el Dios del cielo no te va a bendecir, no te va a llenar, aleluya, y no te va a usar. ¿Quiere que Dios te use? A su voluntad.
1: Aleluya.
0: ¿Quiere que Dios te use? Pídele a Dios que te dé el mensaje y Dios te lo va a dar. Y cuando te lo da, predícalo como Él te lo da, no le añada ni le quite. Hay gente, escúcheme bien, predicadores que tienen una mala costumbre. Llegan a un templo y lo que ellos ven ahí, predican.
1: Aleluya.
0: Ellos aprenden al diablo. Mire, una vez vino un hermanito a la iglesia nuestra en Puerto Rico. Nosotros estábamos en ayuno todos los domingos. Un ayuno de 6 de la mañana a 6 de la tarde.
1: Aleluya.
0: Y no de las 6, lo ofrecíamos a las 12 de la medianoche. Aleluya. Y seguíamos ahí hasta la mañana. Nos íbamos para el templo ese día.
1: Dios.
0: Y después a las 6 de la tarde, cuando terminaba el culto, 6:30, entregábamos el ayuno.
1: Bendito Dios.
0: Y ese hermanito, pues, llegó al templo. Y como yo lo conocía, pues yo le di el púlpito para que predicara.
1: Bendito
0: y claro,
1: Dios.
0: Él venía de la casa almorzadito con la panza llena. Porque ya había desayunado y almorzado. Porque hay gente que no ayuna, hermano. Hasta pastores y misioneros y de todo que no ayunan. Por eso,
1: por eso que
0: Dios no los usa. Y a veces el diablo es el que los usa porque no se meten con Dios.
1: Aleluya.
0: ¿Usted quiere que Dios lo use? Métete con Dios. Ayuna ahora. Aleluya. Y escudriña la palabra. Pero si tú no ayunas ni oras y menos escudriña la palabra, ¿cómo Dios te va a usar? Aleluya, eres un analfabeta espiritual.
1: Bendito
0: sea. Mi alma te alaba.
1: Aleluya.
0: Y llegaba y decía, veo caras. Mire, la iglesia que yo pastoreo siempre es una iglesia que ama la verdad.
1: Aleluya.
0: Que ama la justicia divina de Dios y ama la palabra. Y cuando usted viene aquí, predica la palabra, sea como sea, la iglesia va a alabar a Dios y se va a gozar porque nos gusta la verdadera palabra de Dios. Lo que no nos gusta son los chabacanos que vienen a adornar la palabra, aleluya, porque están, tienen componenda de tratar, aleluya, de atraerte a ti, como si tú fueras una mujer y ellos fueran el marido, aleluya, y te quieren conquistar. Señor, reprenda el diablo. Nosotros lo que tenemos que hacer es sencillo, te acita, manso, quima, roja, maya, predicar la palabra, gústele al que le guste o no le guste al que no le guste, punto. Y si a alguien no le gusta, a mí me dijo una vez un hermano, mire hermano, usted tiene que bajar el tono. ¿Cómo que bajar el tono? Yo no estoy tocando guitarra aquí. Es música de hermano.
1: Ya.
0: No, no, es la palabra. Como usted predica demasiado de duro, hermano. Y la gente se va a ir. Bueno, se van a ir los que no aman la palabra. Se van a ir los que no quieren a Dios. Como usted ahora mismo que me está criticando y me está aconsejando. Ese consejo yo no lo voy a tomar, hermano. Porque es un consejo negativo. Y no fue el consejo que me dio Dios cuando me llamó. Y el consejo que está en la Biblia. Predica mi palabra. En tiempo y fuera de tiempo. Porque vendrán días que no sufrirán la sana doctrina.
1: Aleluya.
0: Y teniendo comezón de oír, se amontonarán muchos que enseñarán de acuerdo a su concupiscencia. Ahí te lo dice claro. Que no enseñarán la sana doctrina. Y muchos viven de esa manera. Y se llaman pastores, se llaman evangelistas. ¿Por qué no? Yo lo haría de esta manera. Mejor lo haría yo. No, no, nadie va a hacer nada. Aleluya. Como Dios no le diga que lo haga. Que usted no diga que tú puedes decir aquello o lo otro, que tú lo harías diferente al pastor, porque tú no eres el pastor. Usted no es la pastora. Aleluya. Usted no puede decir que usted lo haría de tal manera porque usted no ha pasado por esa experiencia. Cuando usted pase por esa experiencia, y si verdaderamente es un hombre o una mujer de Dios, ¿sabe? Que no puede cambiar lo que Dios le ha dicho que diga. Que no puede alterar el mensaje que Dios le ha dado. Y sobre todas las cosas, no puede añadir ni quitar a la palabra divina de Dios. Porque la misma samaquía, la palabra misma te lo dice. El que le quitare o le añadiere. Aleluya. Si usted le quita, su nombre va a ser borrado del libro de la vida.
1: Aleluya.
0: Y se le añade a la basaquima. ¿Qué va a pasar cuando usted le añade a la palabra? Aleluya. Usted se va a perder, hermano. Usted no puede añadirle ni quitarle a la palabra. Tiene que dejarla quietecita como está. Y predícala como está. Si va a predicar. Y si no, no predique nada.
1: Bendito Dios.
0: Porque para qué necesita Dios más jajieros por ahí dañando la estructura del evangelio. Un jajiero, hermano, es un animal roedor. Aleluya. Un roedor que le gusta, aleluya, alimentarse de lo que él no crea, porque él no siembra ni nada, ni cosecha, pero come. Se alimenta de todo. Si hay un saco de arroz en su casa, él se va a hacer un hueco y se va a meter ahí dentro. ¿Y sabe qué va a hacer? Va a meterse ahí dentro, en el ajo, se va a revolcar ahí dentro del ajo. Y después que se revuelca, los pelos se le van para arriba y ahí quedó atrapado mucho arroz. Sale de ahí y viene, aleluya, y se va a su madriguera. Ahí se sacude y ahí deja el arroz que llevó.
1: Bendito sea Dios.
0: ¿Hace cuántos viajes en la noche? 2 o 3 viajes.
1: Bendito sea Dios.
0: Y casi la cueva la tiene llena de arroz. Para comer y para cuando venga el frío. ¿Y sabe cómo se joba los huevos? Sí, porque le encanta el huevo de gallina.
1: Bendito
0: ellos
1: Dios.
0: No compran gallina, ni las pagan, ni nada. Se las comen. Y se comen los huevos. Ellos vienen y van 2. No 1, 2. Porque el ratón es bien inteligente. Es más, hay ratones que son más inteligentes que los seres humanos. Gloria a Dios. Porque hay seres humanos que no buscan a Dios. Y el ratón sabe lo que le conviene. Sabe cuál es su alimento. Viene y se acuesta boca arriba. Agarra el huevo con las 4 patas. Y luego viene otro ratón y lo hala por el rabo. Y se lo va llevando, halándolo por el rabo. Y él aguantando, aleluya, con la pata ese huevo. Hasta que llega a la madriguera. Y lo suelta y van a buscar el otro. Usted sabe cómo, aleluya, los ratones respiran debajo del agua. Mire, los ratones se inventaron, primero que el hombre, aleluya, los tanques de oxígeno. Lo que pasa es que, aleluya, la gente no observa a los animales. Si usted por los animales tiene tanta sabiduría que Dios le ha dado y usted se la ha dado a Dios y la cambió por otra cosa, porque ha dejado a Dios. Yo lo reprenda.
1: Bendito Dios.
0: ¿Y sabe qué hacía? Se mete en el agua y agarra una pajita, que son de esas que son, que tú la soplas y sale aire por ahí. Una pajilla, como si fuera pajilla de sorber, como si fuera un sorbeto. Y se meten al agua y tú lo que vas a ver ahí es esa hierbita arriba. Y ahí está el ratón debajo, respirando ahí. Aleluya. Escondiéndose de alguien, de un depredador, de un enemigo, de alguien que se está escondiendo. O están vigilando algo para comérselo, para cazarlo. Aleluya. Eso hacen. Son inteligentes. Y si usted deja el aceite en su casa abierto, los deja jatones, pobrecito de usted, porque cuando vaya, va a encontrar que el aceite va disminuyendo. ¿Cómo ellos vienen, aleluya, y se comen el aceite que usted tiene en su casa? Ellos meten el rabo en el aceite. Se lo llevan a la boca y se lo chupan así. Luego meten el rabo de nuevo y se lo chupan y se hartan de aceite y después se van. Pancitos se van llenos por ahí para abajo. Oh, gloria a Dios. Y usted viene a coger ese aceite para traer huevos. Pasa que usted tiene aceite que en su casa hay ratas, ratones. Aleluya. ¿Sabe cómo se llama el jatón? ¿Cómo es el jatón que está en las casas? Jatón doméstico. El nombre científico es musculus. Ese es el nombre científico de ese jatón. Pues usted quiere buscarlo, está ahí. Se lo doy porque no es que yo quiera decirle eso a usted, porque es para que usted lo sepa. Porque si usted no sabe alemán y usted va a Alemania y está bregando con científicos y usted necesita un jatón de la casa, tú le vas a decir musculus y este va a tener un jatón. Aleluya. Y alma te alaba. Es como los tréboles. Hay trébol de 4 hojas, para que lo sepa. La palabra trébol es de 3, pero existen tréboles de 4. El trébol normal científicamente se llama Trifolium pattern. Ese es el nombre científico. Pero el que tiene 4 hojas se llama, aleluya, Trifolium repens. Así se llama. Porque todo tiene su nombre científico. ¿Cómo se llama el gallo? Gallus domesticus. Y la gallina igual. ¿Y cómo se llama el hombre? Aleluya. Homo sapiens sapiens. Aleluya. ¿Y cómo se llama? Aleluya. El gallo. Gallus domesticus. Si usted no sabe los idiomas y necesita en un país que usted va, que la gente coloca el idioma científico, pues usted puede pedir así. Pero yo no quiero, esto no viene, no tiene mucho sentido, ¿verdad? Pero quiero explicárselo porque así es que aparecen en los libros y así hay gente que lo expresa cuando están a veces dando noticias, porque yo he visto los noticentros, los noticieros, que la gente te habla y no te explican lo que te están diciendo. Entonces, si te hablan de un nombre rimbombante, científico, y no te dicen lo que es, ellos lo que están haciendo es leyendo lo que consiguieron y muchas veces no saben de lo que están diciendo. Aleluya. Está como si fuera en una noche oscura a la medianoche. Que si los deja ahí tirados, no saben para dónde van a coger. Si para el norte, para el sur, para el este o para el oeste. Porque ni siquiera tienen brújula mental. Aleluya. Y usted tiene que aprender a tener una brújula mental, al igual que tenemos relojes mentales, horarios. Yo a veces le digo a mi esposa, nena, son tal hora. ¿Y qué pasa, mi amor?
1: Esa hora es.
0: Cuando mire el reloj, esa hora es. A veces vamos caminando, vamos a llegar a tal hora, a tal sitio lejos. ¿Y a qué hora llegamos?
1: A la hora que
0: dije. A la hora que yo le digo. Primero que nada, Dios habla, Dios muestra. Y segundo, con mucha responsabilidad, aleluya, con mucho respeto, pues manifestamos lo que Dios nos habla. Y como lo dijo Dios, pues se cumple. Amén. Así que ya vamos a dejarlo por hoy hasta ahí.
1: La clase de ciencia.
0: Ah, bueno, mi esposa dice que yo estaba dando clase de ciencia aquí, pero lo que le quiero decir a ustedes es que ciencia es búsqueda de la verdad. Jesús es la verdad. Y la ciencia no puede estar divorciada del Evangelio, jamás en la vida. Porque la ciencia explica la creación divina de Dios. De que los científicos quieran entender que Dios es el que hizo todo y eso es otra cosa.
1: Aleluya.
0: Pero como yo soy científico de Cristo, pues yo manifiesto eso. Y le digo a las personas que todo eso lo hizo Dios. Así que vamos a ver los hermanos que estaban en la sintonía y si hay algún comentario, no lo vamos a dejar pasar por alto. Adelante, mi amor. Si están ahí, porque alguna gente no está. Cristo recibe, mi Señor, toda gloria y toda honra. Gracias por haber podido radiodifundir este mensaje. Gracias porque que da palabra eres tú. Nos da sabiduría, nos da energía, nos da fortaleza, nos da unción y nos da poder para hacerlo. Bendice cada uno de los que estuvieron en la sintonía.

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llorando. Dice la palabra: clama a mí y yo te responderé y te enseñaré cosas grandes y ocultas que tú no conoces. Gozosos en la esperanza, sufridos en la tribulación, constantes en la oración. Por tanto os digo que todo lo que pidiereis orando, creed que lo recibiréis y os vendrá. Y esta es la confianza que tenemos en Él, que si pedimos alguna cosa conforme a su voluntad, Él nos oye. Estad siempre gozosos, orad sin cesar, dad gracias a Dios en todo, porque esta es la voluntad de Dios para con vosotros en Cristo Jesús. El salmista decía: el día que temo en ti confío. Confiar en Dios es creer que usted puso la fe en la persona correcta. Bueno es Jehová, fortaleza en el día de la angustia, y conoce los que en él confían. En Jeremías dice la palabra: bienaventurado el varón que confía en Jehová y cuya confianza es Jehová.

yo se lo declaro a ustedes en esta noche, van a vencer, aleluya, van a vencer. 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Somos más que vencedores.

0: Gracias, Señor Jesús. Gracias, Padre. Gracias, Señor Jesús. Poderoso
1: Señor. Gloria a Jesús. Mi alma te alaba, Jesús, aleluya. Hermanos, que el Señor les bendiga. Que el Señor les bendiga más. Que el Dios bendiga a todos los hermanos que están en sintonía a través de Radio Unción, Fe y Poder, aleluya. Bendito Dios, aleluya. Estamos en el culto de miércoles, estudio bíblico para la gloria y la honra del Señor, aleluya. 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Gloria a Jesús. 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Bendito Dios, aleluya. Quiero recordarte que estamos ubicados en la 548 de la Broadway, aquí en Bergen, Pensilvania. Nuestros pastores son Miguel y Nisa de Marrero. Gloria a Dios, aleluya. Si estás cerquita, gloria a Dios, ven a gozarte con nosotros de la palabra del Señor, aleluya. Llegas ahí, tocas el timbre blanco, bendito Dios, y un diácono bajará. Gloria a Jesús, te abrirá la puerta y te gozarás con nosotros. Aleluya. Bendito Dios, aleluya. 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Gloria a Dios, aleluya. 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Aleluya. Bendito Dios, aleluya. Mi alma te alaba y te glorifica. Así, gloria a Dios. Vamos a orar, gloria a Dios, para dar comienzo a este culto en esta noche. Bendito Jesús, para que el Señor tome control, dominio de este culto de principio a fin. Bendito Dios, Padre, te alabamos, te glorificamos, bendecimos tu nombre, te damos gracias, Padre Santo de la gloria, por este privilegio que tú nos permites en esta noche de poder estar en tu casa de oración, puerta del cielo, para alabar y glorificar tu nombre, Padre. Te pedimos, Dios eterno, aleluya, Padre, que tú, Señor, derrames bendición sobre tu iglesia en esta noche, Padre, que tú seas quitando el cansancio, la pesadez, el sueño, Señor, todo lo que impida que tu bendición descienda con gran poder y gloria, échalo fuera, Padre. Hemos venido a buscar una bendición nueva, la de ayer ya pasó, Jehová, aleluya. Derrama bendición sobre tu iglesia, Padre. Oh, Dios eterno, te pido, Señor amado, que si te hemos faltado de palabra, pensamiento, obra, Señor, que tú nos perdones en esta noche, Señor. Aún, Padre, si te hemos ofendido, Padre, faltado inconscientemente, Padre, yo te pido que tú nos perdones, Señor amado. Oh, Padre Santo, aleluya, que nuestro nombre sea escrito en el libro de la vida, Señor amado. Oh, Señor, ayúdanos a seguir adelante, a vencer en ti. Danos fuerzas nuevas, Padre, porque solos no podemos, Padre mío. El enemigo está como león rugiente buscando a quien devorar. Padre, pero si tú con nosotros, ¿quién contra nosotros? Dios eterno, aleluya. En el nombre de Jesús de Nazaret, Padre, yo te presento a tus siervos, Padre, mis pastores que tú has puesto aquí al frente de esta congregación, Señor, para guiarnos a pastos verdes y aguas cristalinas, Señor amado. Yo te pido por ellos, Señor, que tú los bendigas en una forma especial, que tú los sigas llenando de tu presencia, de tu poder, Jehová. Dale fuerzas nuevas cada día, Señor amado. Dales la salud, Padre Santo, porque necesitan la salud, Jehová, aleluya. Unge sus cuerpos, Padre mío, adolorido y quebrantado, Señor amado. Fortalécelos en el espíritu, fortalécelos físicamente, Señor amado. Sígueles dando la victoria, Padre Santo. Sígueles dando mensajes de lo alto, Dios eterno, aleluya. En el nombre de Jesús, derrama bendición sobre ellos, Jehová. Cuida su entrada, su salida, su acostar y su levantar, mi Dios amado. Con un cerco alrededor de ellos, Señor, que nada que no sea tuyo pueda tocarlos ni dañarlos, Señor amado, en el nombre de Jesús. Oh, Señor amado, unge su vehículo, Padre, que donde ellos se muevan, Señor, tú seas con ellos, que tú mandes ángeles administradores con ellos, Padre, cuidándolos y guardándolos en todo tiempo, Padre, quitando toda piedra de tropiezo en el camino, librándolos, Padre, de accidentes y de peligro, Padre, en el nombre de Jesús de Nazaret, Jehová. Te pido, Dios amado, que tú supla cada una de sus necesidades, Jehová, tanto espiritual como material y monetaria, Señor amado, en el nombre de Jesús, Padre, porque tú eres nuestro suplidor, Señor amado, aleluya, en el nombre de Jesús. Bendices, Padre Santo, sus hijos, sus nietos, sus bisnietos, Jehová, llénalos de ti, Señor, toca a sus hijos, a sus familiares que no te sirven, Padre, tráelos, Jehová. Inquiétalos, Señor amado, a que te busquen, Padre mío, para que no se pierdan, mi Dios eterno. En el nombre de Jesús yo te lo pido, Dios eterno, nombre que es sobre todo nombre, y al cual damos toda gloria y toda honra, Señor amado. Oh, Señor amado, también te pido, Padre Santo, por los niños, Padre de la iglesia local y alrededor del mundo entero. Te pido por Samara, Señor amado, que tú sigas cuidando y guardando esa criaturita. Bendícela, Señor amado, cuídala, líbrala de enfermedades y de peligro, Señor amado. Oh, Padre Santo, úngela, Padre Santo, de la cabeza a los pies, Señor amado, esa criaturita. Oh, llénala de tu presencia, Padre Santo, aleluya. Dale la salud y ayuda, Padre Santo, a sus padres, Señor amado, aleluya. A seguir con ella hacia adelante, Padre, criándola en tus caminos, Señor amado. Dale, Señor amado, la sabiduría de lo alto, como solamente tú sabes darla, Padre Santo. En el nombre de Jesús de Nazaret, oh Padre Santo, te presento también a Elías, Señor amado. Bendícela, cuídala y guárdala, Jehová. Pon un cerco alrededor de ella, Señor amado. Líbrala de enfermedades, de peligro, Señor. Cuídala en la escuela, Señor amado. Cuida su entrada y su salida, Jehová. Protégela, Señor, en una forma especial, Padre mío. Bendícela, Señor amado, en el nombre de Jesús. También te pido por todos los niños alrededor del mundo entero, Señor amado, que tú los cuides y los guardes, Padre, que tú los protejas, que tú los libres del lazo del cazador, de la peste destructora, Señor amado. Oh, Padre, que tú los libres, Padre, de hombres perversos que maquinan maldad sobre ellos, de violadores, de secuestradores, Padre Santo, en el nombre de Jesús, Padre, porque son tus niños, mi Dios eterno, aleluya, en el nombre de Jesús de Nazaret, Jehová. Yo te lo pido, Padre Santo, para la gloria y la honra de tu nombre, Dios eterno. Oh, Padre Santo, yo te presento esta comunidad, Padre mío. Yo te pido, Señor amado, por todas las vidas, Señor, que viven en esta comunidad, Señor. Penetra en los hogares, Señor. Espíritu Santo, entra, Padre mío, en cada hogar. Rompe las cadenas, Señor amado, liberta sus mentes cautivas por el enemigo. Oh, Señor, liberta sus corazones de todo pecado, de toda maldad, de todo, Padre mío, odio, Señor, rencor, Señor, pon corazón nuevos en ellos, Padre. Unos corazones, Señor, que, Padre mío, se humillen a ti, Señor, que te busquen, Padre Santo. Oh, mi Dios eterno, porque muchos de ellos son apartados, Dios amado. Aleluya, muchos de ellos te conocieron y tornaron su mirada hacia atrás, Padre. Yo te pido que tú tengas misericordia, Jehová, aleluya. En el nombre de Jesús, revélatele, Padre Santo. Que tenga un encuentro contigo, mi Dios amado, para que no se pierdan, oh Señor, sino que procedan al arrepentimiento, Jehová. Reclamamos esta comunidad para ti, mi Dios eterno, en el nombre de Jesús de Nazaret, Padre. Aleluya, porque tú eres santo y tú eres bueno, mi Dios amado. Oh Señor, te pido por nuestros familiares, Señor, por nuestros padres, nuestras madres, nuestros tíos, tías, abuelas, abuelos, Padre. Sobrinos, sobrinas, primos, primas, cuñados, cuñadas, yernos, nueras, Señor amado, nuestros nietos, nietas, Padre, te pido por cada uno de ellos, Señor amado, que tú los, Padre Santo, que tú los bendigas en una forma especial, que tú los toques, Jehová, que tú los inquietes, Jehová, los que te busquen, Señor, los que no te conocen, los que se han apartado de ti, Señor amado. Oh, Jehová, en el nombre de Jesús, ten misericordia, Padre. porque no queremos que ninguno perezca, sino que todos procedan al arrepentimiento, Señor. Y los que te sirven, Padre, síguelos fortaleciendo en el Espíritu. Síguele dando fuerzas nuevas cada día, Señor amado. Que no miren ni a derecha ni a izquierda, sino que te miren a ti, Padre, que eres el blanco de la soberana vocación en Cristo Jesús, Señor nuestro. Aleluya. En el nombre de Jesús, Padre, aleluya. Santo, santo tú eres, Padre. Te pido por los enfermos, Señor. Si hay alguno aquí enfermo en la congregación, Señor amado, en los hogares, Padre santo, yo te pido que tú pongas tu mano de sanidad, Jehová. Oh, Señor amado, te pido, Señor amado, por los hospitales, Jehová, por las vidas que están en los hospitales, quebrantadas de salud, Padre, en sala de intensivo, Padre. Sala de emergencia, Dios eterno, aleluya. Oh, Padre mío, en pediatría, Señor amado, sala de hombres, de mujeres, Señor. Oh, Padre santo, en psiquiatría, Señor amado. Oh, Señor, penetra ahí en los hospitales, Señor amado. Obra un milagro de sanidad, Padre santo, porque tú eres nuestro sanador por excelencia, Padre amado. Oh, Señor, tú tienes el poder, Jehová. Donde la ciencia termina, Padre, tú comienzas, Padre mío. Oh, Señor, los que están desahuciados, Padre, yo te pido que tú tengas misericordia de esas vidas, Jehová. Oh, Señor, que tú te les acerques, Padre. Oh, Señor, que tengan un encuentro contigo, Padre, si no te conocen, Jehová. Que te acepten como único y suficiente Salvador, Padre, para que su alma no se pierda, Padre santo, en el nombre de Jesús de Nazaret. Glorifícate, Padre santo, en esas vidas, Señor amado. Obra, Padre santo, en una forma especial, mi Dios eterno. En el nombre de Jesús yo te lo pido, Dios amado. Oh, Padre, porque tuyo es el poder y tuya es la gloria, Jehová. Tú moriste en la cruz del Calvario, Padre. Tú llevaste nuestras enfermedades en la cruz del Calvario, Jehová. Por tus llagas hemos sido curados, Jehová. Declaramos sanidad, Padre, sobre cada vida quebrantada de salud, mi Dios eterno. En el nombre de Jesús de Nazaret, bendice tu iglesia, Padre, que se encuentra aquí congregada, Padre. Bendice cada hermano, Señor amado. Bendice cada hermano, Jehová. Contesta cada una de sus peticiones, Señor amado, que están ante tu consideración conforme sea tu voluntad, mi Dios. Suple, Padre santo, Jehová, aleluya. Oh, Padre, en el nombre de Jesús, derrama bendición sobre tu iglesia, Padre, en una forma especial. Señor, porque tú tienes el control, Padre mío, de todas las cosas, mi Dios eterno. En el nombre de Jesús yo te lo pido, Dios eterno. Oh, gloria a tu santo y bendito nombre, Padre. Yo te pido por los pastores que componen este ministerio, Señor amado. Yo te pido por nuestra hermana Villy y nuestro hermano Pedro, Señor amado. Bendícelos en una forma especial, mi Dios eterno. Llénalos de tu presencia, de tu poder. Dale fuerzas nuevas, mi Dios eterno. Aleluya. Unge sus cuerpos quebrantados de salud, Jehová.